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0: La Groxa está en la night, en una night súper compleja, súper llena de partido, y tengo la queja contra los de la CFE. Allá en las Américas se fue la luz.
1: ¡No!
0: Justo en el himno, justo en el minuto 20. O sea, saludo a David Kamal con gusto que está conmigo.
2: Eso es una tragedia.
0: Güey, es una estupidez. O sea, a ver, Kamal, tú dime. Sí. Tú que eres un chico sabio. ¿Crees que hay un sistema que está operando de manera autómata y que de pronto dice, voy a pagar todo 7 y cuarto, 7 y 10 que empiece el chingado partido? Dime la
2: justo
0: verdad.
2: Justo ahora tenía que ser.
0: ¿Crees?
2: No, no, claro que no.
0: Según yo, son unos un par de idiotas que dijeron, si yo no lo voy a ver, pues no lo va a ver nadie.
2: Ahí va.
0: Toma, Dios, la energía. O sea, de
2: porque
0: verdad.
2: Todo lo que dijera está lloviendo, bueno.
0: Te la creo.
2: Está feo el clima y mucho aire. Bueno.
0: Ahora, necesito hacer unos arreglos. Pues los hago.
2: Ah,
0: temprano.
2: Claro. Ahorita,
0: todas las Américas apagadona. Y no creo que nada sea la única zona. Nunca falta que es la zona norte o la zona sur, etcétera. El punto es que se pasaron de verdolaga. Gracias por el detalle. Y pues a mingar a su chadre, pues lo que no sea hoy, digamos, en favor del partido que está disputándose. Está nada de comenzar el segundo tiempo. Sé que nadie va a estar escuchando esto, pero aún así,
2: aquí estamos aquí intentándolo.
0: Si ¿por tú, qué? Porque trabajamos.
2: Si estás en el camión, en el coche,
0: hoy deberían de pagar
2: dirigiéndote, triple. Deberían de,
0: ¿eh? ¿Verdad que sí?
2: Está la banda Tierra Sagrada 0 y BTS 0.
0: Ándale.
2: Así te la pongo, para que no digas, ¡ah, que no! Yo estoy hablando de
0: que
2: música.
0: De, nada, nada.
2: Yo te hablo aquí de música, no
0: BTS
2: estoy hablando de
0: BTS está perdiendo
2: nada
0: contra RBD, punto, y se acabó.
2: Exacto.
0: Gracias.
2: Para que no digan lo que me dije. No, no, no, ¿cuál? ¿Marcador de qué?
0: Sí, no, no, nada.
2: RBD 0, BTS 0.
0: La verdad es que ahorita que veo el marcador así 0-0, me pongo a pensar que sí falta Mora en la cancha.
2: Sí.
0: O sea, digo, Morita, para que no caigamos en situaciones. Sí, ¿estás de acuerdo, no?
2: Sí.
0: O sea, ¿por qué no está ahí?
2: Y yo pronostico que hoy debuta el Bebote.
0: Ah,
2: ok. Pero ahí cuando anda esa onda 0-0, ahí va a debutar mi Bebote.
0: Ahí va, está bien. Ahora te voy a decir algo, creo que está, espérate, ¿qué? No, ya. ¿Sí? No.
2: Hay que esperar, bueno, porque ya viste que
0: ¿saben
2: luego
0: qué? Vamos a una pausita.
2: Se hace la carroza, se les hace calabaza, pero
0: yo digo que vamos a una pausa.
2: A lo mejor una de esas, RBD resurgió. Hizo un éxito de último minuto. Veo a Lupita, a Roberta y a todos los RBDs festejando. Entonces intuyo que
0: creo que vamos a canción y regresamos. Camalito, ponte la que sea y estamos
2: ¡Siddhartha!
0: En la Groxa
2: en
0: la night.
2: Te invito, amigo, escápate conmigo.
0: Ándale, ahorita vengo.

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0: Seguimos en Vivaldi Banda, espero que estén disfrutando de la noche. Por lo pronto ahora la Selec Zao está demostrando lo que debe de ser. Y una canción bastante buena para esta noche es la de mi compa, ¿cómo se llama, Camalito? No, ahí te va de nuevo, porque ahora sí, Emilio Román. Emilio Román es el tema que tenemos a continuación. Y para todos aquellos que están escuchando XFM en este momento, Emilio Román va a estar sonando al aire. Es un estreno, la rola está buena. Regresa a mí. Yo la escucharía como que en la playa, ¿no, Camalito? ¿Dónde la escucharías? ¿En la playa?
1: Simón, en un pachangón. Muy de aquí, exacto, de estar juntitos.
0: ¿No? Estoy de acuerdo. Así que los voy a dejar con este tema que es completamente nuevo en XFM para que lo disfruten. Y estamos completamente de estreno. Emilio Román se estrena esta noche en... La Groexa en la Night. Trépale con todo, Camalation, y lánzatela ahora mismo.

0: Seguimos con más música de La Groexa en La Night con La Longo Ruiz. Ya regresamos.
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0: No, un poquito de tiempo, nada más, para que todo esto concluya y quedemos ya en 16avos. Pero aquí la cosa es la música, lo importante son las rolas. Por eso tenemos dos de los Caifanes en este momento. Y ay, ay, ay, ay, ay, Diosito santo, todo está tranquilo. Vámonos mejor con dos rolas de Caifanes, porque sí, porque México y viva México. Hazte ahí, güey. Tala, quédate ahí en el suelo. Quédate ahí hasta como 5 minutos más.
1: Hasta que empiece. Ay,
0: exactamente, hasta que empiece Amigos Sin Derechos, que es el programa a continuación. Soy Lalongo Ruiz, David me acompañó. David, despídete, por favor, no te hagas.
2: Adiós a todos.
0: Pásatela de pelos por donde puedas y en todas partes. ¡Ay, mamá! 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

0: tan feliz realmente. Mira, estoy con la pantufla mojada porque el día de hoy, señoras, señores, México, ganó contra Corea. ¡Claro que sí!
1: Es correcto, acaba de terminar el partido allá en el Estadio Guadalajara. En un momento más estaremos con Jesse Cervantes, que nos tiene el reporte desde allá. México ganó 1-0. Y bueno, para platicar de fútbol, porque usted nada más sabe hacer brujerías. Tenemos un invitado de la mejor FM que está con nosotros en este instante para toda la cadena EXA, la cadena La Mejor, para el YouTube de MBS Noticias, el YouTube de La Mejor, el YouTube de EXA, el Facebook de EXA, el Facebook de MBS Noticias.
0: Y también
1: el Facebook de La Mejor FM.
0: Y Spotify.
1: Y para Spotify también. Por supuesto, estamos, amigos sin derechos, arrancando con esta euforia del triunfo de México. Está con nosotros
0: Rafa
1: Valderrama.
2: ¡México! ¡México! ¡México! Paquito,
1: ¿cómo estás, mi Rafa?
2: Qué gusto. Estaba mi querida Concha Rosa.
0: Gracias, mi amor.
2: Estaba entre que si me iba al Ángel o venía a esta transmisión en vivo a través de las plataformas de MBS.
0: Te hubiera ido al Ángel.
2: Estaba nada, mi querida Rosa Concha, pero la verdad que había que venir a hablar de todo este bonito partido, que te voy a ser muy sincero, mi querido Francisco Ánimas. Yo juraba que México iba a sacar el empate.
1: Pero ¿qué tal?
2: Qué bárbaro, Romo. Muy bien, muy bien. Y el Tala, excelente, excelente.
1: Oye, dos jugadas específicas para hacer resumen de este partido. Creo que una, como bien lo mencionas, Luis Romo, el jugador de las Chivas, exjugador de Cruz Azul, exjugador de Querétaro, quien sigue la jugada, no pierde de vista
2: en
1: el
2: ningún
1: esférico,
2: momento.
1: Termina por encontrar un error del arquero coreano y la manda a guardar para el 1-0 de la selección de nuestro país, que con esto se iba al frente en un partido muy parejo como se esperaba contra los coreanos.
2: Y obviamente al principio del partido los cambios de el Vasco Aguirre fueron muy cuestionados una vez más, porque ¿cómo vas a moverle a tu media cancha? Romo, que no había jugado en el primer partido como titular, había sacado al nacionalizado español Hidalgo, y le dejabas toda esa responsabilidad a Romo. Obviamente hizo pesar la localía, las playeras de la Chivas se hicieron sentir, y ahí está el resultado, mi Paco.
1: Definitivamente, la verdad, eso y también la gran actuación. Se había criticado también al Tala Rangel en el juego, en el primer juego, de que pues quizá estaba nervioso, que le estaba pesando. Hoy en su casa, en la casa de las Chivas, en el último minuto, la verdad es que logró encontrar doble atajada para que el equipo mexicano no perdiera el partido. En dos tiempos el Tala Rangel logró rescatar los 3 puntos para México, que hoy lo tiene líder de grupo y con amplias posibilidades de cerrar de esa manera y poder estar en el estadio Ciudad de México la próxima semana, en dos semanas, en un partido espectacular.
2: Que ojo, cabe mencionar, mi querido Paco, que por el resultado del mismo grupo, México, aunque perdiera, iba a pasar sí o sí como cabeza de grupo, pero no se confiaron los muchachos y dieron todo allá en Jalisco y obviamente sacaron el resultado a favor.
1: Y allá en Jalisco anda Mont Gómez, y esto se vivió horas antes de arrancar este juego.
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5: Amigos sin derechos, un ambientazo el que se vive en la Perla Tapatía previo al duelo entre México y Corea del Sur. El segundo duelo en esta gran fiesta del fútbol, recordando que México viene de la victoria ante Sudáfrica 2-0. Ahora la Perla Tapatía se viste de fiesta y justamente así se vive esta previa.
6: Bien orgulloso, porque y que viva México, y que ojalá y que nos que quedemos, ganemos 3-4-0.
5: Eso, y cuénteme, ¿en dónde va a haber el partido? ¿A dónde se dirige?
6: No, pues nos venimos aquí, pero nos salimos porque no, calorón.
5: Está, y hay mucha gente.
6: Muchísima gente.
5: Los tapatíos con la selección.
6: Así es.
7: Ganan, pero machín. Y si no, pues nomás ve lo que está pasando.
5: Oye, a ver, cuéntame, ¿y qué se siente tener a la selección mexicana de local en Guadalajara en un mundial?
7: No, pues a toda madre. La neta, creo, dudo que me acuerde al rato, pero creo que va a estar muy chido.
5: ¡Toda madre! ¡Cristiano chupando! ¡Padrísimo! Ah, pues ahí viene la madre. ¿Qué tal se le están pasando? ¿Qué nos acaban de pasar? ¡Qué madre! ¡Ya está lleno! Oigan, ¿y pronóstico de ese partido. ¿Cuánto queda?
4: Empate.
5: 2-1. Ganando México. Traen todo el ambiente. A ver, pronóstico para hoy.
8: 2-1, gana México.
9: 2-0, no recibe gol México, 2-0.
5: Oigan, ¿y qué tal? Hay mucha gente, me dicen que ya no los dejaban pasar al FanFest.
9: No, desde las 8:30 de la mañana, estaba casi lleno ya.
5: Definitivamente un ambientazo el que se vive en Guadalajara, sede justamente de esta fiesta del fútbol y casa de la selección mexicana ante Corea. 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
1: Y es que pues estamos en esta ocasión, ahí está lo que vivió Mont Gómez afuera del Estadio Guadalajara. En un momento más en este programa estará con nosotros pues Jackie Rivera, también hija de la legendaria Jenny Rivera, y por eso también qué bueno que están los amigos de La Mejor para que platiquen con ella, que lo va a hacer de una forma espectacular. Vendrá también por ahí Andrés Salazar, el Topo, Rosa Concha, y tenemos también en un momento más a Esfinge, una de las figuras del Consejo Mundial de Lucha Libre, que me va a decir qué opina del tema del fútbol, ¿no?
2: Oye, mi Paco, pero qué importante lo que decían los aficionados allá en Guadalajara, que México conservaba el cero. Había muchísima todavía esperanza de que México no recibiera una anotación, y creo que el tal Arrangel, como bien lo decías, teniendo un primer partido titubeante, hoy creo que no por nada está afianzado como titular del arco mexicano, ¿no?
1: ¿Qué mejor forma de agarrar confianza que atajando en casa? Sí. Haciéndolo en una jugada fundamental para el resultado, dándole así la oportunidad a tu equipo de sacar los tres puntos. Creo que el Tala demuestra por qué ha sido el elegido, por encima de Acevedo, por encima incluso de un histórico como Guillermo Ochoa. Habla del gran momento que tiene, es apenas su juego número 15 en selección, y así como esta selección mexicana ha logrado hacer cosas increíbles, hay otras que también están haciéndolo de una forma espectacular, y para eso está David Faitelson.
2: Y es que seguramente ustedes también, al igual que nosotros, nos dejamos llevar por todos los reels y los memes en redes sociales, donde veíamos a la selección de Corea entrenando a todo lo que daba, y veíamos a la selección mexicana jugando cascarita, pero es parte del cotorreo. Súbase, trépese y coméntenos también aquí en las redes sociales de este programa.
1: Amigos sin derechos, vamos con David Faitelson.
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12: Hola Jesse, ¿cómo estás? Saludos para todos en Amigos sin Derechos. Aquí estamos en Guadalajara, les saludo desde Guadalajara, donde realmente ya una vez viendo la participación de las 48 selecciones en esta Copa del Mundo, yo podría afirmarles que hemos visto un torneo muy parejo. Es decir, más allá de lo que fue la Alemania frente a Curazao, esa gran diferencia de 7-1, que podemos llamarle o no un accidente, cuando Alemania te anota 7 goles, generalmente no es un accidente, sino que se debe a su gran calidad futbolística. Y por otra parte también lo que pasó con Túnez, que le costó su trabajo al entrenador frente al equipo de Suecia allá en la ciudad de Monterrey. Por lo demás, hemos visto un mundial muy parejo. Marruecos le hizo partido a Brasil. Por momentos Marruecos parecía el equipo brasileño de otras épocas. Cabo Verde le sacó el empate a España. También, por supuesto, lo que pasó con Congo y Portugal, secaron por completo a Cristiano Ronaldo. El tema de Francia ganó holgadamente en el marcador, pero créame que Senegal fue un rival muy complicado, sobre todo en esa primera parte. Apretó el partido y lo mantuvo ahí de manera muy competitiva. Y también hablar de lo que ha sucedido con respecto a, decíamos, Marruecos le hizo partido a Argelia. Argelia pierde 3-0 con Argentina, lo hace con polémica arbitral, si usted quiere, por lo que algunos dicen que había que expulsar a Messi. Yo no creo que había que expulsar a Messi, pero bueno, agrego esa polémica para aquellos que sí creen que era tarjeta roja. Pero realmente Argelia hizo un partido que se mantuvo ahí, que trató de ofender, un partido atractivo tácticamente, no fue encerrarse, no fue con un fútbol ratonero. Muchas gracias, saludos Jesse, saludos para todos en Amigos Sin Derechos aquí desde Guadalajara. Les mando un abrazo, que estén muy bien. Adiós.
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2: Me extraña, mi querido David Faitelson, que tú siendo tan exigente le des ese derecho a Lionel Messi de que no debió haber sido expulsado. Para mí, desde mi muy humilde opinión, pues debió haber sido roja directa, ¿eh?
1: Por algo está David en el estadio y aquí tenemos a Valderrama.
2: ¡Oh! Ahí está. ¡Oh!
1: ¡Mira nada más! ¡Mira nada más! ¡Mira! Mira. A toda la gente de radio, está entrando Esfinge con un estorbo en la...
2: ¡Véngase, mi Esfinge!
4: Gracias, gracias. ¿Cómo está toda la pandilla? No, pues qué honor estar aquí con ustedes, ¿eh?
1: Muy contentos de tenerte por acá. Uno de los... Vente aquí en medio, Esfinge, para que...
2: Vente,
1: para que,
2: hermano, vente.
1: Para que estés con nosotros.
4: Paso, para allá.
0: Vente aquí en medio, Esfinge.
2: No. Eso quisiera, Rosa Concha, de que Esfinge estuviera aquí en medio.
1: Oye, una de las figuras, Rafa, actualmente de la lucha libre mexicana, de los mejores que están actualmente en los cuadriláteros, hoy con nosotros aquí en Amigos Sin Derechos, Esfinge del Consejo Mundial de Lucha Libre.
2: A nivel internacional, qué gusto tenerte acá con nosotros, mi querido Esfinge.
4: Carnales, para mí es un gran, gran honor de verdad estar aquí con todos ustedes. Y qué mejor en estas pachangones que andamos, donde toda la visión mundial está aquí en México.
1: Oye, y platicarle a la gente que pues viviste el partido prácticamente con nosotros. ¿Cómo viste que México sacó su segundo triunfo el día de hoy?
4: Realmente, como siempre lo hemos dicho, un mexicano nunca se raja, un mexicano siempre saca la casta. A veces medio los trolea, nos troleamos nosotros mismos, pero siempre arribotota.
2: Y es que eso lo has demostrado cada vez que sales del territorio nacional y vas y pones en alto todo lo que es la bandera mexicana y lo que es todo ser un mexicano en Estados Unidos, y creo que el Consejo Mundial de Lucha Libre está poniendo la lucha, como siempre, en un nivel internacional, ¿no?
4: Ahorita los mexicanos estamos triunfando en todas las industrias y la lucha libre es una de ellas. Hoy toda la gente, todos los artistas, todo el extranjero quiere estar en este bello deporte, y ahí mismo los vemos y ahí mismo los esperamos.
0: Oye, hablando de bellos, porque qué bello eres, Esfinge. O sea, se ve que tienes acá el músculo sabroso.
2: Ya lo anda chacaleando,
0: como
2: ¿verdad?
0: La trailer, Esfinge. Como la trailer. Oye, yo te quería hacer algunas preguntas. Por ejemplo, la primera, ¿con o sin mascarita en el I Love You? Estamos hablando de las artes oratorias. A ver, ¿cómo le gusta este
2: video? Directo, ¿eh? Es que ya así le gusta.
4: No, mascarita, mascarita. Siempre.
2: Un aplauso, claro que sí. Claro que sí. Es que siempre hay que proteger la identidad, ¿no, mi querido Finge?
4: Exacto, uno lo hace más que nada para que no lo vean.
1: Oye, hablando de mascaritas, ¿cuántas máscaras diferentes tienes, Esfinge? Porque te hemos visto diferentes diseños, combate tras combate.
4: Fíjate que tengo un diseño muy exótico luchísticamente y creo que mi máscara se presta mucho para jugar con los colores. ¿Por qué puedo jugar con los colores? Porque realmente mi silueta es muy diferente a todas las máscaras mexicanas y es lo que caracteriza a Esfinge.
2: Oye, ahora que hemos tenido tanta visita de muchísimos turistas extranjeros, hemos visto que las máscaras que más solicitan afuera del Consejo Mundial de Lucha Libre, afuera de la Arena México y de la Coliseo, pues es la tuya. ¿Qué se siente ser de esas máscaras solicitadas?
4: Das un punto muy claro. Y un punto que te puedo decir que son sueños de niños, que hoy los estoy viviendo y los estoy viendo hecho realidad, porque realmente viene tanto como el mexicano como el extranjero. Y afortunadamente, como tú lo mencionas, ¿no?, las máscaras de Esfinge son una de las más vendidas, no solamente aquí en México, ya vas hasta los aeropuertos y ahí está esta bella máscara.
1: No, definitivamente. Ahora, vamos a seguir platicando con Esfinge en redes sociales para que no se despeguen. Mientras tanto, vamos a hacer un pequeño corte comercial en radio y volvemos también con Esfinge.
2: Me está pisando con Charrosa. ¿Quiere estar a un lado de Esfinge? Ándele.
0: Quiero estar al lado de mi Esfinge.
1: Corte en radio.
0: Raye la cajuela, que me raye la cajuela.
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5: Finge que esta está de la más fan, está de la más fan porque quería que le aplicara la tapatía. Sí. Señores y señores, las personas que nos siguieron en redes sociales y que están muy al pendiente y que no se desconectaron en ningún momento, le preguntamos a Finge que si pudiera disputar un campeonato mundial contra Rosa Concha, ¿cómo la vencería? Y dijo que con la tapatía, Rosa
6: Exacto,
5: Concha.
6: Exacto, ahora no podemos hacer cuestiones así a nivel profesional, pero me puede hacer una demostración, ¿no?
5: En privado.
6: Que yo con esto quedo más que satisfecha.
5: Oye, Finge, ¿cuántos años ya como Esfinge dentro de la lucha libre?
7: Fíjate que el próximo septiembre cumplo 18 años ya como esfinge. Realmente las páginas conocedoras de lucha libre pues ya más o menos calculan la edad que tengo personalmente. Realmente se mantiene como un mito, pero ya más o menos irán dando cuenta. No soy viejo, pero en este deporte pues ya tengo mis añitos.
5: Oye, una de las cosas que cuidan mucho los luchadores, la edad y la identidad. La identidad. ¿Es difícil mantener esta identidad oculta en el día a día?
7: Muy difícil, sobre todo en mi caso, ya que tengo una pareja que en el mundo luchístico todo el mundo lo sabe, pues también está en este negocio. Entonces, ella al ser sin máscara y yo con máscara, es algo difícil, real, es algo difícil.
5: Y más que las redes sociales, ahorita también fungen un papel muy importante, ¿no? O sea, estás comiéndote un arrocito ahí con el baby de repente y empiezan las especulaciones, mira quién está aquí y todo eso. ¿Cómo proteger todo eso, mi querida Finge, en redes sociales?
7: No, pues imagínate, me estoy tomando de repente un refresco que pues no es light y la gente empieza con la tijera y yo como de chales, ya me vieron. mejor lo hubiera puesto ahí. No, sí, fíjate que es algo difícil, pero es algo también como con picardía personal, ¿no? Claro. De repente como de que pues quiero estarme cuidando, pero mira, ya por ahí ya me descubrieron, etcétera, etcétera, etcétera.
8: Oye, Esfinge, ¿y qué te falta en este mundo de la lucha todavía por disputar? Creo que jugar tu máscara directamente en un aniversario del consejo, ¿qué te gustaría hacer en los próximos años en tu carrera?
7: Pues realmente justamente el aniversario pasado fui el ganador absoluto al derrotar a Valiente, me llevé esa máscara a mi vitrina. Ahorita estoy trabajando en subir mi peso porque quiero ser campeón mundial de peso pesado de la división del Consejo Mundial de Lucha Libre.
9: Existen muchos exponentes también dentro del consejo que han elevado lo que es la calidad de la lucha libre mexicana. Uno de ellos, pues sin duda alguna, es el heredero del Atlántida, Atlanti Junior, ¿no? Que también ha puesto el nombre del Consejo Mundial en lucha libre en todo lo alto, pero está del bando técnico. Y tú creo que puedes variarle entre el técnico y el rudo. ¿No has pensado
6: eso? Exótico incluso, ¿no? Porque mira, con esta ahorita salgo porque voy a hacer unas cosas ahí a mi camerino. Rafa, por ejemplo, es tan mexicano que hasta las mujeres se come con chile.
7: No. Dime algo, ¿de exótico crees que triunfe?
8: Ya no te quise.
7: No se vaya corriendo.
9: ¿Máscara con peluche, acaso?
8: Oye, muchísimas gracias por haber estado con nosotros. No, gracias a ustedes, de verdad, hermano. Contentos de tenerte por acá y pues invitar a la gente a que te busque y que te vea en las redes sociales también, ¿no?
7: Invitar a toda la gente que me siga en Instagram como Esfinge CMWL Oficial. También estamos en Facebook como Esfinge Hernández.
8: Muy bien.
9: Y que cada vez que vayan al Consejo Mundial de Lucha Libre, tanto a la Arena México o a la Coliseo, a Rubén, a todos, y obviamente también en las cápsulas de La Mejor, ahí estamos en todo lo que da, mi querido
8: claro,
9: Paco.
8: Claro, en La Mejor FM también presente, XFM también, así que pueden estar ustedes muy al pendiente de esto. Vamos con Memo Schutz, que nos tiene más información sobre esta justa de verano.
9: Regresa. ¿Cómo va todo, Memo?
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11: ¿Cómo estás, querido Jesse? Amigos sin derechos, les mando un fuerte abrazo. ¡Qué jornada! Hoy México y Corea, el primer clasificado a la ronda de eliminación directa con una victoria, si no se alarga el tema del grupo A, pero bueno, más allá de esa situación, vimos goleadas en el duelo de Suiza frente a Bosnia y también en lo de Canadá, que hizo valer su condición de local, ya con un Alfonso Davis que sin duda cuando está en el terreno de juego, otra cosa es para el conjunto de la hoja de Maple. Pero el tema es que si promediamos tras la primera ronda, si ya jugaron todos los equipos, tenemos ya los 24 encuentros, los primeros 24 encuentros los que se han disputado. En cuanto a promedio de entrada en los estadios, estamos solamente por detrás de lo hecho en 1994, también en Estados Unidos, 65,000 y fracción contra 64,000 también y un poquito más en es lo que se ha vivido en este momento en el 2026. ¿Qué quiere decir eso? Que ha habido una buena respuesta. Mucho tiene que ver también con lo que ha ocurrido en el Coloso de Santa Úrsula, pero más allá de eso es que poco a poco se empieza a prender esa flama de la pasión deportiva y sobre todo del fútbol, tanto en Estados Unidos y como Canadá. Se está prendiendo, esas son, yo creo, la figura o las figuras en este momento para mí en la jornada, la fanaticada, más allá del juego del tricolor, en todos los frentes, el mundial, la fiesta más grande del fútbol, está cada vez notándose de una manera muy particular y eso me da mucho gusto. Les mando un fuerte abrazo, mi Jesse, saludos a todos, nos estamos escuchando y viendo.
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9: Paco, mi querido Memo Chut, está como Rosa Concha. Quiere ver goleadas.
8: No, lo
9: dijo. Quiere ver goleadas.
8: Diferentes sentidos.
9: Pues sí, Memo, al final de cuentas figura. Trae el mismo sentido. Gracias, mi querido Memo, gracias.
8: Vamos a ver qué trae Rosa Concha más adelante cuando llegue Rosy Vidente, porque otra vez, para variar, no le atino. No le atinaba nada.
9: Ahora entiendo.
8: Oye, lo que sí le atinó fue el Pato, ¿eh? El Pato Merlín sí le atinó porque él dijo que ganaba México. ¡Medio manejado! Pero terminó diciendo
9: que y reconocido ganaba. Ya por la máxima institución del fútbol, ¿eh?
8: Por los fifís.
9: Así es, sí, por los fifís.
8: Claro. Oye, también platicar de este gran partido que, como decías hace un rato, el Vasco le volvió a mover y muchos criticaron la alineación de inicio, pero le sale al Vasco, porque el que mete el gol es el hombre que criticaba a la gente por ponerlo.
12: ¡México! ¡México! México.
8: ¿Y cómo era?
12: México.
8: ¡Olé, olé, olé, olé! ¡Tala! ¡Eso!
9: ¡Olé, olé! Mírala, mírala, mírala. No, anda desatada. Oye. Anda desatada. A ver, ¿qué? ¿Qué le estaba pidiendo a Esfinge? ¿El número? ¿Qué
6: le
9: estaba
6: pidiendo su número? El teléfono, claro que sí. O sea, yo no pierdo oportunidad. Y por cierto, hablando de Memo Schultz, que le mandamos todo nuestro cariño, mire, así. O sea, más bien se lo voy a mandar hoy así.
9: Porque le está mandando corazoncito coreano,
8: Se lo está saboreando a Memo Schultz afuera del aire.
6: En vez de mandárselo así, se lo voy a mandar.
8: Oye, saludos a toda la gente que está escuchando las diferentes plazas,
9: todas las plazas
8: de la República Mexicana, en Monterrey, en Tijuana, en Guadalajara, en Veracruz, Tampico, a la gente que también nos ve a través de MBS Noticias en el canal de YouTube. Saludos a todos ustedes.
9: Gracias, gracias.
6: Muchísimas gracias.
9: Les voy a pedir un favor, ya que están conectados viendo Amigos Sin Derechos, compartan la transmisión, hombre, compártanla para que todos se enteren de todo lo que estamos haciendo en estos momentos aquí en MBS Radio,
8: Aquí tenemos saluditos aquí de voladita. Saludos de toda la gente que está en este instante conectada con nosotros y a toda la gente que nos está escuchando en radio también, por supuesto, y a través de los perfiles de MBS Radio. Estamos en Amigos Sin Derechos. Más adelante, una heredera de la leyenda de Jenny Rivera, Jackie Rivera, con nosotros.
9: Estará así con nosotros, así que conéctense.
8: Dice por acá Marisela, saludos desde Tláhuac. Jocelyn, saludos. Diana Sala, saludos. Carol Muñoz, saludos. Órale, Rafita, dice Marisol Guillén.
9: Saludos, Marisol.
8: Saludos. Y Zayana Montiel, excelente partido, haciendo diferentes cuadros, excelente comunicación. Se conectan muy bien como equipo, sin duda alguna, muy buen partido.
9: Paco, mira lo que me está preguntando César García, que está conectado, dice, mi querido Rafita, Paco, ¿cómo les está yendo de lo llovido?
5: Épale, porque está lloviendo, está lloviendo aquí,
8: pero adentro de los foros no llueve, estamos protegidos. Bueno,
9: la verdad que sí, nos fue muy bien, todo está totalmente bien, pero para las personas que van para el Ángel, llévense protección, porque está lloviendo el Valle de México.
8: A los que andan acá en la Ciudad de México, y ¿sabes a quién también le va muy bien? A Karen Casillas.
9: Uy, mi Karen, ¿a dónde se fue ahora, mi Paco?
8: Allá anduvo, en el Juego de las Tres, y habló con muchos famosos. ¡Adelante! 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
13: Tres porteros que hayan estado en la selección.
14: No, pues este Ochoa, que es súper, súper brother. El Conejo, que también tengo mucha oportunidad. Y como tengo buena relación con ellos, pues sí soy como muy fan.
13: Para ti, ¿quién es el máximo goleador de la historia de México?
14: El máximo goleador, aunque me llevaba mejor con su hijo, pero sí, definitivamente Hugo Sánchez es un gran jugador, una gran leyenda. Me llevaba mejor con su hijo, en paz descanse. De hecho, era mi mejor amigo.
13: Cuando estás de la portería hacia acá, ¿los cuántos pasitos crees que se puede tirar un penal?
14: Lo que pasa es que también tú tienes que buscar como tu espacio, tu ritmo. No siento que tenga que tener tanto así, o sea, a lo mejor un 10 pasos, pero también puedes hacer más. El Cuauhtémoc iba a la mitad de la cancha para... Se alejaba y daba el cañonazo, ¿no?
13: ¿Quién ha sido el jugador más guapo, más carita de todos los tiempos?
14: Ay, Dios. Cristiano Ronaldo, que es muy galán. Este James de Colombia también es como de mucha presencia, pero vaya. Todos yo siento que tienen su magia, ¿no?
13: Emi, dime algo.
14: A ustedes, las mujeres, les encantan los futbolistas.
13: Le diste, Cristiano Ronaldo, por supuesto. ¿Quién crees que quedará campeón en esta justa deportiva?
14: Pues a mí me encantaría que quedara México, definitivamente. Hay que empoderar energía positiva, ¿no?
13: Exacto. ¿Cómo gritas un gol?
9: ¡Gol!
13: No, pero ahora si les meten el gol ya nos descalifican y estás triste. ¿Estás triste?
14: ¡Ay, gol! ¡Dios mío, bendito!
13: ¡Ay, Diosito! Ay, Dios. Bueno, chicos, ahora ya saben todo lo que opina Emir de esta justa deportiva. Volvemos a esta cabina de Amigos Sin Derechos.
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8: 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Ahí está la cápsula de Karen Casillas en este programa Amigos Sin Derechos. Y aquí viene la pitoniza del momento.
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0: Hasta que resucitaron a Rosy Vidente,
1: padre. Qué barbaridad. La gente, la trajimos de las entrañas de allá de la mejor.
0: Parecía Día de Muertos de lo enterrada que estaba esta señora.
1: Oye, pues, a ver, a la gente que nos está viendo y nos está escuchando en este momento en Amigos Sin Derechos, yo les quiero preguntar algo. ¿Le vamos a dar por bueno a Rosa Concha que dijo que ganó México, aunque no le atinó al marcador, aunque no le atinó a quien anotaba?
2: No me importa que tiene.
0: ¿Qué dice? ¡Fuera! ¡Fuera! ¡Fuera! ¡Fuera! ¡Eso es una vieja inventada!
2: Esto en su lugar, señoras, señores. Yo la verdad es que a mí me pagaron por venir a decir, pues, quién va a ganar. Pero no me dijeron quién iba a meter los goles y todo eso. O sea, perdóneme, pero discúlpeme.
0: Ni el pulpo, ni el pato. Usted está peor de inventar,
2: no,
0: de todos,
2: hombre,
0: esos,
2: ¿qué te pasa?
0: De la chiva.
2: Mira,
0: y todos
2: Harry
0: esos.
2: Harry Potter me ha hablado para felicitarme, Meche. Te estoy viendo todas las noches y te estoy escuchando.
1: ¿Quién más le ha hablado?
2: En Howard's, la mejor Howard's y Exa Howard's. Ahí escuchan muchísimo.
1: Oh, ¿sí?
2: Claro que sí, me habló.
1: ¿Quién más le ha hablado?
2: Nostradamus me habló, me dijo.
1: No, desde el más allá le habló.
2: Estado? Me habló por Ouija, me dijo, ¿qué onda, mana? O sea, empezó.
1: Vas bien, gorda. ¿Qué te dijo?
2: ¿Qué onda, mana? Vas bien. Entonces, pues realmente, mira, no me importa lo que tú pienses, mi querido Rafa Valderrama. Yo he estado triunfando aquí con mis predicciones.
1: Sí.
2: Como toda una pitoniza que soy. Y quiero una porra nuevamente para mí.
1: Y dice.
2: No, este es. No, esta es la tradicional.
1: Oye, ¿me espantas al rockero? Amiga.
0: ¿Cómo dice? En redes, escríbale. Lo leo. Rosy Vidente, amiga de la gente. Lo estoy leyendo, mira. Ahí está.
2: Sí, ella ya ganó.
1: Oiga, a ver, mañana sigue este tema del fútbol y demás. ¿Le podemos tirar una predicción y cree que sí le atine o mejor nos vamos directo con la
2: puerta? Yo te prometo que le voy a atinar, así a ver, como el día de hoy.
0: Seguramente ella ya sabe quién va a jugar, Paco, ¿no?
1: Sí, no, sí, claro.
0: ¿Quién va a jugar mañana?
2: Pues mira, mañana Rosy. Tenemos muchos juegos, pero el más importante es este por el que me van a preguntar. Así que
1: A ver, ahí le va.
2: Empieza ya con todo.
1: Ahí le va. Mañana es viernes.
0: Viernes, sí, muy bien.
2: Estamos, mira.
0: Todo el día, desde las 12, ¿eh? Desde las 12.
1: Voy a poner bien difícil.
2: Voy a decir algo, yo eso lo había predicho desde hace horas.
0: ¿A partir de qué hora, señora?
2: Mañana
0: a partir
2: va a ser
0: de qué hora.
2: Viernes y no sé por qué me late que también va a ser este mes de junio.
1: Sí,
2: empecé a hacer predicciones ya desde tiempo,
1: todo.
2: ¿Eh?
1: Ahí le va, bien difícil, para ver si le atina.
2: Ajá.
1: Brasil contra Haití. ¿Quién gana?
2: Fíjate nada más. Voy a echar ahora sí que mis polvos mágicos aquí a la esfera de cristal. ¡Ay, Dios mío! Estoy viendo un brasileiro en tanga, mojada. ¡Oh, my God! Pero estoy viendo también un haitiano. Un moreno muy guapo. Aquí lo veo con su familia. Él tiene un amante.
0: Pero ese anda en viaducto.
2: No. Mire, yo lo que aquí estoy viendo es que mañana, perdóneme, me van a decir que soy una falsa profeta. Sin embargo, no lo soy porque mi trabajo aquí me respalda. ¿Va a ganar mañana Haití?
0: ¡No, esto será! ¡No! ¡Fuera! No. ¡Fuera! ¡Fuera! ¡Vieja loca! ¡No! ¡Está loca esta señora!
1: Espérense, está en trance. ¡Cuidado!
2: Mira, iba a ser el del exorcista así para atrás, pero no las llego. Mañana, señoras, señores, va a ganar Haití. Yo se lo estoy diciendo.
0: Haití le va a ganar ahora.
2: Le gana Haití. Fíjate bien.
0: O sea, Vini se lo pasó por el arco del triunfo.
2: Guacha lo que estoy diciendo. O sea, sí, yo sé que el favorito de muchos, que aquellos que se creen muy pamboleros, como unos que estoy viendo, pero que no quiero decir nombres, van a decir, es que gana Brasil. Pues no, mañana gana Haití.
0: Entonces, el reggae se impone a la samba. No hay zambiña.
2: No hay. Pero hay, pues, ¿qué podríamos decir? ¿Qué hacen los haitianos?
0: Los haitianos,
2: tú?
0: ¿No? Sí. Así es.
2: Haitichiñas, algo así, ¿verdad? Pero bueno, ya para finalizar este bello espacio.
1: ¿Dónde va?
0: ¿A dónde va, señora?
2: A que me digan.
0: ¿Le va a hacer?
1: ¡Poetisa!
3: ¡Poetisa!
1: ¡Qué bárbara, eh!
2: Claro que sí, traigo la poetisa para todos ustedes, hablando de lo que hoy pasó con México, señoras y señores. Prendan su grabadora.
0: ¡Déjese caer!
2: Prendan su VHS porque voy a empezar y esto dice más o menos así. Su beta. Hoy mi alma está de fiesta. ¿Cómo gozo yo el camote? Pues mi México ganó, dando a Corea un buen virote. Y es que aquí no habrá K-drama. BTS ¡Ay, disculpe! Aquí suena mi mariachi y la Rosa de Guadalupe. Saquen frías las caguamas y el chorizo bien doblado. A seguir metiendo goles hasta que huela quemado. ¡Huela, huela, mi aguilita! ¡Bajan, bajan mis calzones! ¡Ya con esta me despido! ¡Viva México, campeón!
1: ¡México! ¡México! ¡México! ¡México! ¡México! ¡Poetisa!
2: ¡Gracias, hasta
1: gracias,
2: luego!
1: ¡Gracias, Rosy Vidente! Y en un momento regresamos.
4: ¡Qué divertido!
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2: No.
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10: Clasificación, si termina por vencer a Australia, esto será en Seattle, en los Estados Unidos. Escocia contra Marruecos en Foxboro. Aquí Marruecos me parece que va a levantar la mano para hacer algo completamente diferente. Vimos ese duelo contra Brasil, que fue realmente donde equilibraron fuerzas. Un muy buen primer tiempo y después los dos parecen haber negociado justamente el empate. Marruecos, sí, esos considerados brasileños de África, sin duda alguna, me parece que van a pasarle por encima a Escocia y pueden conseguir también una muy buena oportunidad de avanzar dentro de la clasificación. Y por supuesto también aparece Brasil, que estará enfrentando en Filadelfia al conjunto de Haití. Haití va a estar arropado por la gente que los ve débiles, pero veo que el conjunto de Carlo Ancelotti va a marcar una enorme diferencia. ¿A qué me refiero? Es un equipo duro, complejo, fuerte, por encima de lo que puede hacer Haití, que ha regresado a las competiciones mundialistas. Y por supuesto también el cuadro que presenta Turquía contra Paraguay. La verdad es que a Turquía no le ha ido nada bien. Ese primer partido que terminó perdiendo contra Australia fue el primer encuentro sorpresa y que marcó sin duda un hito diferente. ¿Por qué? Porque Australia, con la debilidad que tiene, con haberse salido justamente de la zona de Oceanía para disputar en Asia las posibilidades de accesar al campeonato del mundo, ha elevado el nivel. Y ver que Turquía, que ha tenido campeonatos del mundo importantes, donde ha logrado clasificar incluso a estarse entre los seis mejores equipos del mundo, bueno, lo vimos verdaderamente sufriendo contra Australia. Paraguay no tiene de otra. Tiene que ganarle a Turquía, lo cual vemos complejo. Por ahí se hablaba de la salida del técnico. A final de cuentas no renunció, pero en Santa Clara pinta un partido complejo ante Turquía. Así lo que viviremos justamente para este viernes en la jornada mundialista. Abrazo para todos ustedes.
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1: Gracias, mi Sara Aguilar. Ahí está, pues, toda esta información que es muy importante que usted tenga de primera mano con nuestros especialistas de MBS Deportes. Vamos a un corte en radio y en redes no se despegue porque viene Rosa Concha con otro invitado en esta transmisión. Usted lo conoce.
5: 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En un momento regresamos.
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1: Jackie, ¿cómo estás?
22: Muy bien.
1: No, ya.
22: ¿Really qué?
1: No, pues muy bien.
22: Muy bien.
1: No, ya vimos.
23: Oye, Jackie,
1: ya
23: vimos. Cuéntanos, muy contentos de tenerte por acá.
22: Gracias.
23: Platícanos, porque traes música espectacular,
22: sí,
23: en esta noche.
22: Sí, música que te llega al corazón. Estoy hablando mucho del quebrantamiento, del corazón roto. En este proyecto quise abrir mi corazón. Escribí 3 de las canciones. Voy a escribir más, pero siento que es la gente se identifica más con eso.
0: Oye, una excusión de las canciones que se llaman 30 botellas, pero me quedé.

0: Llegas con este álbum, sí. Estás de promoción en México.
1: Sí.
0: ¿Qué viene para Jackie Rivera en este año?
1: Vienen muchas cosas, voy a terminar este disco, tengo un dueto muy especial.
0: ¿Con quién? ¿Con ti?
1: No, les puedo decir. No les puedo decir.
2: Todos los que vienen ya que aquí siempre se revela todo.
1: Va a ser sorpresa.
0: No puedes dar pistas y que el público adivine.
1: Pues es una canción en inglés, es todo lo que les puedo decir en inglés. Yeah, really.
2: Yes, very fun.
0: Muy bien. So,
1: y también el disco pues sale en septiembre. So.
2: ¿Y el disco escribes cuántas canciones?
1: ¿Ah? Eso sí, me gusta.
0: ¿Dónde estaba? ¿Dónde estaba?
2: ¿Tú también eres rockero?
0: No.
1: Sí canta, sí canta, déjala que cante.
0: Bueno, oye, Rosa Concha, ven.
3: Ya aquí.
0: ¿Qué decías? Que tú eras muy fan de su mamá, ¿no?
4: Ay, sí, la verdad es que yo fui una de las seguidoras más fervientes de Jenny. Yo, tuve el fan club, se las voy a dar a otras, no te puedo decir, no, bueno. Y mira que se las anduve repartiendo a varios, ¿eh? Sí, yo dije, pero no solamente voy a ponerle hacia al club, sino que también lo voy a llevar en el alma y lo voy a practicar todos los días. Y me la he llevado desde entonces, dándoselas a varios.
1: Honrando a mi mamá de esa manera, gracias.
4: Por favor, pásale mi Jackie.
0: Llévala.
2: Lleva a Jackie, por favor, al escenario.
0: Vamos a escuchar a Jackie Rivera cantar en esta noche aquí en Amigos Sin Derechos para toda la cadena EXA, la cadena La Mejor. En vivo.
4: Es tu escenario, hermana.
1: Esta se llama Si Pasa la Mosca y para todas las moscas de allá.

0: Adiós, chiquitito.
1: Vamos ahí con Jackie, ¿no? Vamos a ir con Jackie adelante. Vamos ahí con Jackie Rosa Concha. Oye, para que nos platique por qué.
0: Toca a ti, Rosa. Vas a cantar una de mi mamá.
1: A ver, toca la Rosa Concha, por favor. Toca la Rosa Concha.
2: Ahí va, Rosa Concha. Yo voy a cantar una que se llama Ay, que laureles están verdes. Estoy tan enamorada de mi negra Tomasa. No, la cantaba Jackie. No, les voy a cantar la de
1: la mamá de Jackie, venga. Ayúdala, Jackie, ayúdala.
2: Pérez, la de tú le lavas la ropa, pero yo se la quito, querida socia. Na, na, na, na, na, na, na. ¿Verdad? Para el club fan de Jenny Rivera. Oye, ¿cuántos fan club habrá de tu sacrosanta madre en todo el mundo?
0: Ay, creo que son muchos y siguen ya casi 14 años y la aman tanto. Muy, muy agradecida con todos los fanáticos.
2: Oye, es que yo creo que eso pasa con las grandes personalidades que se van en un momento en el que estaban en la

0: de sus carreras, ¿no? Conforme van pasando los años, se va creciendo
1: en los niños que vienen conociéndolas, algo bien bonito.
2: Oye, pero qué bonito escuchar que los tonos que trae Jackie.
3: Oye, no manches.
2: Nos recuerdan también a Jenny, ¿no?
3: Exactamente, se pone. Yo siempre he dicho que hay que saber interpretar y hay que saber conectar, y tú lo has hecho muy, muy bien en esta carrera, y se ve que los disfrutas tanto, ¿eh?
1: No, sí, ahí me siento.
3: Ese gran parecido a la voz y esos tonos. Ahorita estaba con Rafa, con Paquito, así de wow.
0: De repente sentimos ahí la ñaña.
4: ¿Se me encuero el chino?
3: No, se me encuero el cuero.
4: Se me echó el chino, tú no, Levi, tú no.
2: El Levi, pero si tú quieres, demostró que no es Levi, ¿no?
3: Sí, no.
2: Oye, ¿que nos cante otra ya aquí?
4: Sí. ¡Otra!
2: Venga, ¿cuál nos vas a cantar?
1: Una que se llama 300 veces.
0: Ah, oye, gracias. Y yo quisiera también pedirte en adopción a tu guitarrista.
3: No.
0: Lo quiero.
3: Aquí. Bueno, aquí va la primera vez, faltan 299.
2: Venga. 300 veces. Venga, Jackie Rivera en Amigos Sin Derechos.
1: Este es el más reciente sencillo, lo pueden encontrar en todas las plataformas digitales.

0: Jackie. Oye, ¿has cantado alguna de tu mamá en algún momento dado? Sí, échanos un pedacito de alguna de la que quieras. Mariposa de barrio.
1: Mariposa de barrio.
2: A la mujer que abrió el camino.
3: En vivo.
2: Aquí les va. Ya lo sé.
3: ¿Cuál es?
0: Se las voy a dar a otro.
2: ¿Te gusta, verdad?
3: ¿Cómo se llama?
4: Ya lo sé.
0: Ya lo sé. La señora, la de Mariposa de Barrio, ya lo sé.
3: Se llama, ya lo sé.
0: Ya lo sé.
2: Okay. I need to play it a little bit. No se me viene la letra.
4: Ah, ¿quieres la letra?
2: Ya, pues la sé, nomás necesito el sonido.
3: Ah, ok, va. Ahorita
4: vamos a poner el
2: ¡Vente a cantar conmigo!
3: Rafa Rivera, adelante.

0: improvisado.
1: Es que me faltó el tequila. Exacto.
2: Son los tonos de la diva de la banda, sí, de una forma espectacular. Exacto.
0: Oye, gracias. Saluditos de toda la gente que está conectada. Dice saludos, Jackie, cantas muchas hermoso. Jan Ross dice saludos, Jackie. Rosa Concha, hagan un dueto.
1: Ana, yes. Buena idea.
0: Argelia, sí. Parra, saludos. Estoy escuchando otra vez a Jenny, qué bárbara. Aquí gracias. Dice Argelia Parra, Rebeca Yaitinesi, saludos a todos.
3: Esa es de escuchando Corea, desde Yaitinesi, de la mejor Corea.
2: De parte de Chinguanguanchón.
3: Ay, Chinguanguanchón y Chingon, no, está una comadre también, mía no, que vive hasta Corea, le mando.
0: Oye, también hay
3: besos.
0: Saludos acá en XFM, vamos a ver, vamos a ver.
3: Muchas gracias.
0: Cambiamos de este lado.
1: Están viendo.
0: Ahora, no, no, es que están mucha gente conectada, dice,
2: dice
0: por acá.
2: Dice, Rosa Concha paga la tanda.
3: No,
0: no, no.
1: ¿Otra?
0: ¿Nos regalas una más, Jackie?
1: ¿Una más? ¿Sí? Una más, este también viene en el disco más nuevo. El que se llama Completamente Yo.
0: Con esta vamos a cerrar el programa, ¿eh?
1: Thank you, thank you.

0: Jackie, ¿quién va a quedar campeón para ti del mundo?
1: Pues México.
0: ¡Eso! ¡Oh, muy bien! ¡Eso! ¡Muy bien!
2: ¡La actitud!
3: Oigan, pues ya nos vamos. Muchísimas gracias. Jackie, muchísimas gracias. En redes sociales, ¿cómo te encuentran?
1: Como Jackie Rivera. Vamos al Ángel. En todas las plataformas.
3: Venga, pues vámonos al Ángel.
0: Vamos al Ángel. Independencia al Ángel.
3: ¡Vámonos al Ángel! ¡Nos escuchamos mañana! ¡Esto fue Amigos Sin Derecho! ¡Chao!
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3: Diez con 30.
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0: 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Son las 11.
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6: Hola, hola, soy Claudia Mejía. Estamos en un nuevo episodio de Ya Oíste. Hoy vamos a hablar sobre alimentación. Ya sé, a veces es como de la rutina, el trabajo, no podemos alimentarnos bien y que llega el fin de semana y nada más queremos estar en casa, no hacer nada, pero creo que es muy importante. Hoy está conmigo un nutriólogo, es Cristian Gómez Montoya. ¿Cómo estás?
7: ¿Qué tal? Mucho gusto. Pues estoy encantado de estar aquí acompañándolos.
6: La alimentación, cuando nos queremos enfocar justo en nuestra alimentación, es que quiero bajar de peso. Uh-huh. Creo que es más como esa parte. Quiero bajar de peso, no tanto porque quiero estar saludable. Uh-huh. Entonces, ahí también hay un entorno de mitos muy grandísimos.
7: Claro, hay que empezar nuevamente con esta idea de disfrutar estos alimentos, de incluir pues una gran variedad, de empezar otra vez a disfrutar estos alimentos, de ya empezar a entender lo más valioso que es justo esta experiencia. ¿En dónde podemos encontrar nutrición? Pues realmente en todos lados, en lo que, por ejemplo, Navidad, Año Nuevo, que el Día de la Candelaria, realmente muchas veces nos juntamos para comer, para consumir alimentos. Que si quiero regalar un detalle, doy chocolates, también aquí podemos encontrar nutrición justamente porque entra esta ingesta de alimento y ahí también, esto también es dieta, no nada más es, ay, la dieta milagro, ay, esta dieta que me va a ayudar a bajar de peso, porque como tú bien lo dijiste, muchas veces nos enfocamos en el peso solamente sin enfocarnos en lo que realmente vale la pena, que es la composición corporal, nuestra salud y el porqué de ese alimento que estamos consumiendo.
6: Dijiste dieta, dieta es comerte un chocolate. Dieta, o sea, abarca toda tu alimentación.
7: Sí, sí, dieta va muchísimo más allá. Es lo que consumes, sea lo que consumas día con día, eso es dieta. Okay. Así sea, comas nada más una manzana, eso ya entraría dentro de una dieta diaria.
6: Ok, y entonces, ¿cuál es la diferencia en llevar justo un plan alimenticio acorde a tus necesidades?
7: Ok, pues mira, llevar un plan alimenticio acorde a tus necesidades es justo eso, ir controlado, dependiendo si tienes alguna patología, dependiendo si tienes alguna necesidad, algún objetivo, si quieres también dirigirlo hacia algo más sencillo, hacia algo más, no sé, no a todos nos gusta lo mismo. Entonces, aquí también entra esta parte de nosotros como profesionales de salud, irnos dirigiendo y acomodando, adecuando estos planes de alimentación organizados a cada persona. No tanto que las personas hagan lo que yo digo, si no les gusta, porque realmente no lo van a seguir. Van a decir, ah, pues, si este producto milagro o así, por más que funcione, no lo voy a consumir. Pero, creo que aquí es importante esta parte de aterrizar hacia dónde quieres ir y qué necesitas con tu alimentación.
6: O sea, sí o sí, todos, todas, debemos de acudir con un nutriólogo, con un profesional, para saber qué comer y saber qué comer bien, si se puede.
7: Claro, y se puede comer rico, se puede comer saludable, se puede comer bastante variado dentro de lo que tú necesitas en tu ingesta diaria recomendada, porque muchas veces pensamos que no, que debemos de comer pura lechuga, que debemos de comer puros licuados, puros jugos inclusive, ¿no? Que se tiene esta creencia, pero la realidad es que no va por ahí. Debe de ser, como las características de la dieta correcta, debe ser variado, debe ser suficiente, debe ser adecuado para cada persona, inocuo, que esto quiere decir que sea saludable y limpio para las personas, que no nos haga daño, que cumpla con las características de higiene adecuadas también en el manejo de alimentos, y creo que eso también es muy importante de revisar.
6: Y si una persona que es vegana o vegetariana, vegetariana es diferente, ¿no?
7: Ahora sí, vamos a hablar sobre eso.
6: Pero una persona que es vegana y no tiene un seguimiento constante o adecuado de un profesional como lo es un nutriólogo, ¿qué impacto tiene en su salud?
7: Bueno, es importante mencionar aquí ya un poquito más específico, por ejemplo, nutrimentos como la vitamina B12, la vitamina D, el omega 3, y estos muchas veces no se pueden cubrir con una dieta 100% vegana, debido a que estos se encuentran mayormente en alimentos de origen animal. Sí se puede ya incluirlo en suplementación, pero hay veces que los mismos veganos dicen, no, yo de plano ni suplementación. Ahí hay que encontrar la manera, es todo un reto, la verdad, también encontrar como la manera de decir, a ver, estos alimentos pueden cumplir un poquito más con lo que necesitas. Se puede tener también un tipo de vida saludable diaria siendo vegano, pero sí tomando en cuenta que es importante cuidar esta parte de la vitamina B12, el calcio, el hierro, la vitamina D, como te decía, el omega 3, porque es esta parte donde ya entran como estos mitos de que no, si haces veganismo, ya vas a bajar de peso, vas a verte bien o vas a ser débil, siempre te van a contar puntos buenos o puntos malos, ¿no? Por eso es importante siempre acercarte con un profesional, porque en redes vas a encontrar opiniones a favor o en contra, en las noticias de qué tendencias, en todos lados siempre te van a decir mucha información. Y como me decías, hasta una amiga puede llegar y, oye, no, es que mira, fíjate que bajé 10, 15, 20, 30 kilos, pero no es tanto enfocarnos en el peso, sino enfocarnos en nuestra composición corporal.
6: Pues sí, porque puedes pesar 90 kilos, pero tu masa corporal es menor que el músculo, entonces no es lo mismo.
7: Sí, un ejemplo que me gusta mucho darle a mis pacientes es esta idea de pesas, por decir también otro número, 70 kilogramos, pero bajas un kilogramo de grasa y luego subes un kilogramo de músculo, vas a seguir pesando los mismos 70 kilos, pero tu composición corporal va a ser muy diferente y tu salud también pues puede tener también cierto reflejo, ¿no? Y pues esta parte del veganismo muchas veces se cree erróneamente que es un tipo de dieta, pero no, como te decía, es un estilo de vida que justamente se deben de seguir. Las personas, cada persona sigue una idea diferente acorde a su contexto.
6: ¿Y qué pasa con el vegetariano?
7: Ok, bueno, la diferencia entre el vegano y el vegetariano es que el vegetariano a veces sí puede incluir alimentos de origen animal como el huevo o la leche, ya sean ovo-lacto-vegetarianos. Ovo-lacto-vegetarianos incluyen ambos. Lacto-vegetarianos incluyen solamente productos de leche o lácteos, y los ovo-vegetarianos solamente huevo, pero el vegano sí es un poquito más cerrado a querer consumir. Pero pues hay varios tipos de veganos realmente. Hay inclusive un tipo de vegano que solamente consume frutas, semillas que han caído, ni siquiera dañan la naturaleza. O sea, también entra esta parte del medio ambiente y la parte ecológica. Por lo que te decía también de no dañar la naturaleza, de la huella ambiental.
6: Yo creo que este episodio se tiene que llamar ¿Por qué ir con tu nutriólogo? Un nutriólogo. Porque sí, o sea, todo el mundo tenemos esta idea de que ir al nutriólogo es como de, va a tardar un buen en que yo llegue a mi meta, o ya que me dé lo que me tenga que dar. Pero en realidad no es así, ¿no? Y ahorita tú no lo estás diciendo. Entonces, cambiar ese chip no es tan fácil, pero como tú decías, empezar por algo ya es una ganancia, ¿no?
7: Sí, y es importante para nosotros nutriólogos empezar a ver esta cuestión de si mi paciente tiene tal característica, se le complica tal cosa, esto no le gusta, por ejemplo el aguacate, ¿no? Que claro que es un alimento con gran cantidad de nutrimentos. Si no le gusta, no es como que ya te lo tienes que comer, porque va, sí, al contrario, nunca va a volver a regresar a la consulta. Y Y también entra esta parte, ¿no? De respetarlo, de decir, bueno, si no le gusta el aguacate, ¿qué otro alimento le puedo ofrecer a mi paciente para que él diga, ah, este me gusta y estoy cumpliendo, ¿no? Siempre es dar estas opciones porque realmente opciones hay muchas.
6: Cristian, muchísimas gracias por acompañarme aquí a este episodio.
7: No, muchísimas gracias a ti por invitarme, por también escucharme, por apoyar también a las personas en esta cuestión de la información, que empiecen a escuchar también todos estos temas que son bastante importantes.
6: Él fue Cristian Gómez Montoya, yo soy Claudia Mejía, nos vemos en un próximo episodio. Adiós.

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0: Son las 12.

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2: Son las 6.

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6 de la mañana con 6 minutos. Muy, pero muy buenos días a toditita la República Mexicana. La rola que escuchamos se llama Walk, Caminar, de los Foo Fighters. Es porque hoy se celebra el Día Mundial del Paseo para promover los beneficios de caminar y de trotar. Es bonito. De las pocas cosas que a mí me encantan en cuanto a ejercicio, porque la verdad es que soy Grinch para todo lo físico, caray. Me lo decía aquí esta luz hace unos días. Me decía, eres un Grinch, pues tiene toda la razón, sí, soy. Pero algo que yo sí, la neta, disfruto cañón es el paseo. Y me puedo aventar 3-4 horas caminando sin bronca. Me encanta perderme en el bosque de Chapultepec. Es enorme el bosque, es tan maravilloso, tiene tantas cosas tan secretas. Y aunque a veces está lleno en ciertas áreas, en muchas otras pues están vacíos, son como que rincones ahí a descubrir. O en ciudades, ¿no? Todavía esto de poder estar recorriendo algunas calles y que luego dices, mira, ahí hay una tienda de discos, pues rarísimas, ¿no? De esas viejas. O aquí hay una cosa rara, una galería. O, oye, ¿ya viste esta esquina tan extraña? No sé, a mí el paseo sí me súper encanta. Salir, caminar y perderte. Caminar un ratito sin rumbo. Qué bonito. Hoy es día de caminar, hoy es día del paseo. 6:07. Hoy también es día de Gervasio. Gervasio, felicidades, Gervasio. Romualdo, Deodato, Lamberto, Juliana y Aurora, pásenla chido. Hoy además es día de Garfield. ¿Neta hay un día de Garfield? ¿Del gato? No, pues hoy es día de Garfield. ¿Por qué? ¿Alguna razón? Ah, hoy lo crearon. Ah, salía un día como hoy la primera edición de Garfield. Hoy es día del gato Garfield. Me encanta el gato Garfield. Mi otra vida quiero ser Garfield. Y es Día Internacional para la Eliminación de la Violencia Sexual en los Conflictos. 6:07. Usted y yo llevamos ya 170 días. Es el 177º día del año. Y a usted y a mí nos quedan 195 días. Y se acaba el 2026. Prácticamente ya estamos un poquito más allá de la mitad. 6:08. Vámonos con todo.

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1: ¿Qué tal amigos de MBS Noticias? Les informo el pronóstico del tiempo desde el Servicio Meteorológico Nacional. Actualmente una línea seca y un canal de baja presión sobre el noreste del país, así como inestabilidad atmosférica en altura, el ingreso de humedad del Océano Pacífico y Golfo de México y la aproximación de un frente frío fuera de temporada a la frontera norte del territorio nacional generarán chubascos y lluvias fuertes a muy fuertes con descargas eléctricas y posible caída de granizo en el occidente, noroeste, norte y noreste de México, así como rachas de viento de hasta 80 kilómetros por hora en Chihuahua, Coahuila y Nuevo León. Por otro lado, un canal de baja presión sobre el oriente y sureste del territorio mexicano, en interacción con la onda tropical número 8, recorrerá las costas del centro del Pacífico mexicano, y la nueva onda tropical, la posible número 9, que se desplazará al sur de la península de Yucatán, ocasionarán chubascos y lluvias fuertes a muy fuertes con descargas eléctricas en dichas regiones, además de la mesa central. Para el Valle de México se espera por la mañana ambiente templado a fresco en la región, así como frío en zonas altas en donde pueden registrarse lluvias aisladas. Durante la tarde se prevé ambiente de templado a cálido, cielo medio nublado a nublado, con probabilidad de lluvias puntuales fuertes en la Ciudad de México y lluvias puntuales muy fuertes en el Estado de México. En ambos casos se pronostican descargas eléctricas, caída de granizo y rachas de viento fuerte. La temperatura mínima en la Ciudad de México oscilará de 13 a 15 grados Celsius y la máxima de 24 a 26 grados Celsius, mientras que para Toluca, Estado de México, se prevé una temperatura mínima de 9 a 11 grados Celsius y una máxima de 21 a 23 grados Celsius. El viento se pronostica del sur y suroeste de 10 a 20 kilómetros por hora, con rachas de 40 kilómetros por hora. Informó el pronóstico del tiempo Boris Hernández, del Servicio Meteorológico Nacional de la CONAGUA.
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2: A las 7:30 de la mañana, la presidenta Claudia Sheinbaum encabezará su conferencia de prensa matutina. Más tarde, a las 15:30 horas, dirigirá la ceremonia del Plan de Justicia para San Quintín en Baja California. A las 7 de la mañana, iniciarán las actividades de adiestramiento con pilotos de aeronaves Hércules de la Fuerza Aérea Mexicana en la zona militar de Santa Lucía. A las 10 de la mañana, dará inicio a la sesión del INE, donde se discutirá un proyecto de resolución de un procedimiento sancionador en contra de David León Romero y Jesús López Obrador. A las 11:30 de la mañana, habrá un comunicado de prensa para dar a conocer la confirmación absolutoria de libertad de Israel Vallarta. Los jefes de Estado y de Gobierno de la Unión Europea celebrarán la segunda jornada de su cumbre en Bruselas. El presidente del gobierno español, Pedro Sánchez, dará una rueda de prensa para hacer un balance de la reunión del Consejo Europeo, en la que se ha rechazado la última propuesta presentada por los 27 sobre el próximo presupuesto comunitario. Y el ministro de Exteriores de Rusia, Sergei Lavrov, se reunirá con su homóloga de Madagascar, Alice Ndiaye.
3: ¡Ganó México! ¡Ganamos! Bueno, ganó la selección y todos festejamos ese triunfo. 1-0, favor Corea. Estaba escuchando la narración del gran David Faitelson el día de ayer y coincido con él en muchas cosas. Son como que de esos goles en donde tienes un premio de lotería sin que ni siquiera hayas comprado el boleto. Pero pues se ganó, estuvo padre. De repente la tribuna así como que estaba enojada porque les quitaban el balón los coreanos y como que no pasaba algo, como que pudo haber sido más intenso. Pero mire, ganó México, esto prácticamente lo coloca en el primer lugar del grupo A y va a competir pues próximamente en la siguiente etapa sin problema. Ya la siguiente etapa, ahora sí que ya si pierdes sales y ya no hay como que segundas, terceras oportunidades. Ojalá que pasemos del quinto partido, porque son muchos partidos. A lo mejor ahora sí llegamos al sexto partido. Ojalá que llegáramos a cuartos de final. Ayer, viendo más o menos las posibilidades y las apuestas internacionales en polymarket.com, pues vi que 2% de probabilidades de que gane México la Copa del Mundo, pero si le metes dinero ahí, hacía yo la cuenta, por $100, te dan $6,600, una cosa así, si ganara México la Copa del Mundo. Entonces, bueno, ese mercado también está súper interesante, al rato lo platicamos. Y aquí, pues, nos quedamos con esta alegría, con el jolgorio. Todavía Reforma le están ahorita dándole ahí su manita de gato. Estoy impresionado. Medio millón, yo creo que más de medio millón, sin bronca, ¿eh? A lo mejor sí pegándole al millón. Porque había mucha gente en el centro histórico, pero de ahí del centro histórico se pegó todo hasta Paseo de la Reforma y ahí del Caballito hasta la Diana Cazadora. Las imágenes son impresionantes y de mucho festejo. Por ahí algunos incidentes menores, los cuales les reportaremos en un momento. Pero qué bueno, se vivió esa algarabía, ese júbilo, esa emoción del triunfo de nuestro país. ¡Qué bonito! Ojalá que sigamos así. 6:14, de esto y mucho más platicamos hoy en MBS Noticias. Me llamo Luis Cárdenas, vámonos con todo.
0: Estados. Jalisco.
2: Previo al partido entre México y Corea del Sur, integrantes de diversos colectivos de búsqueda de personas desaparecidas marcharon en el centro de Guadalajara, con fotografías de sus familiares no localizados, banderas de México, camisetas de la selección y una réplica de la Copa del Mundo. Enfatizaron que no buscaban afectar las actividades del Mundial, sino aprovechar la atención para visibilizar la crisis y exigir respuestas.
0: Quintana Roo.
2: Una patrulla costera de la Secretaría de Marina chocó contra un ferry de carga en el muelle de Isla Mujeres. El incidente fue captado en video y difundido en redes sociales. Información preliminar señala que el percance pudo haberse originado por una posible falla en el sistema de embrague. Afortunadamente no se reportaron personas lesionadas y ya se investigan las causas.
0: Estado de México.
2: El ayuntamiento de Cuautitlán dio a conocer un presunto daño patrimonial superior a 417 millones de pesos derivado de irregularidades detectadas en la administración municipal anterior, que corresponden al ejercicio fiscal 2024. La alcaldesa Juana Carrillo detalló que se presentaron 112 denuncias penales y se mantienen 42 procedimientos administrativos contra exfuncionarios. Agregó que estos señalamientos no tienen motivaciones electorales, sino que es un ejercicio de transparencia y rendición de cuentas.
0: San Luis Potosí.
2: La invitación para celebrar el Día del Padre en el municipio de El Naranjo causó polémica luego de que el edil Rafael Olvera Torres, conocido como Peluchín, señaló que el evento que se realizará este viernes contará con la presencia de chicas buena onda para que pongan más ambiente en la noche. El alcalde pidió no llevar a menores e incluso le sugirió a los asistentes llevar hieleras y bebidas.
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4: Yo he dicho que el presidente Trump tiene su manera de comunicar, no hay que engancharse en cada declaración, pero el pueblo de México sabe que estamos trabajando, que es lo que a mí me importa.
5: No creo que se atrevan a invadir a México militarmente. Tenemos una constitución y tenemos un himno nacional, que en cada México un hijo te dio Dios, parafraseando a nuestro himno nacional.
6: La mejor manera en la que podemos blindarnos de cualquier tipo de amenaza extranjera es que aquí en México combatamos al crimen organizado y a los políticos que están ligados con el narcotráfico.
5: La secretaria de Gobernación, Rosa Isela, es quien conduce la negociación junto con Mario Delgado, y son ellos los que han estado negociando y son ellos los que han estado atendiendo a la gente, yo diría que con mucho tino, mucha eficacia y bastante tolerancia, mucha paciencia.
7: No se dejen llevar por rumores, nos iremos de aquí hasta cuando la base termina.
4: Viene el jueves en la tarde, el jueves 25 en la tarde, viene muy corto tiempo y obviamente pues nosotros vamos a hablar siempre de los pueblos originarios.
6: Me congratulo de que la injustificada pausa autoimpuesta en la relación entre México y España finalmente vaya a terminar.
8: Denuncio que detrás de todas esas acciones existe un propósito político, teniendo datos y pruebas de que estarían detrás de esto subalternos que operan en territorio y que están bajo las órdenes directas de la Secretaría General de Gobierno de nuestro estado.
9: El 1 de julio es la fecha prácticamente para marcar el inicio de la revisión formal del tratado. El 1 de julio vamos a tener una reunión virtual con nuestros compañeros de Canadá y de Estados Unidos.
3: Seis de la mañana con 18 minutos, perdóneme la tosecita, como que no se me quita. 6:18, bienvenidas y bienvenidos, estamos en MBS Noticias. Tenemos un super mega programa por delante, se va a poner muy bueno. Y les saludo en los podcasts, estamos en todos lados, en todo momento, rompiendo la barrera del tiempo y el espacio, gracias. Hola, por supuesto, a todos en la radio, en EXA, en La Mejor, en Globo. Hola también a todos en la televisión, en la forma millennial, mbsnoticias.com. Estamos en varias plataformas, estamos hasta en La Sopa. Gracias por dejarnos acompañarle. Vámonos con todo. La selección mexicana ganó frente a Corea del Sur 1-0 en el segundo partido de la fase inicial de la Copa del Mundo. Aseguró el primer lugar en su grupo, el Grupo A, y por ende va a pasar a la siguiente ronda. Prácticamente es un hecho. Jugará los 16avos de final. Esto en el Estadio Ciudad de México. Lo hará por primera vez en 24 años. El tricolor ganó 2 partidos consecutivos en una Copa del Mundo. El gol vino en el segundo tiempo del partido de mano de Luis Romo, quien aprovechó un error del arquero rival del coreano para meter el balón en la portería. Como bien decía ayer David Faitelson en su narración, es que era como si te hubieras ganado la lotería sin haber comprado el boleto. Pues sí, suerte, hombre, que está bien, así es el fútbol, entiendo. Está bueno. Los coreanos, pues también muy mal, al parecer, como que no atinaban y... ¡Ay! Algo, a lo mejor la imposición, es que sí era impresionante escuchar ahí el cielito lindo, cuando cantaron el cielito lindo. ¡Ay, ay, no! ¡Qué bello! Todo el estadio retumbando bajo las notas del cielito lindo. Supongo que todo eso, pues obviamente impacta el clima, etcétera. Maravilloso el partido de ayer. Tanto tenso en algún momento, hay quien esperaba más goles, hay quien esperaba una selección de Corea que fuera muchísimo más retadora. Pero bueno, ya lo estaremos platicando más adelante con el mismo David Faitelson. ¿Usted cómo lo vio? Ilústreme, por favor, porque ya sabe que de estas cosas yo no sé absolutamente nada. 5640-05-1025, voy de nuevo. 5640-05-1025, 5640-05-1025, WhatsApp abierto para todo el auditorio. El relajo tototototote catap que se armó en el Ángel de la Independencia. ¡Vea esa imagen! ¡A su madre! Del Ángel al Caballito. Y si me apura, más bien de la Diana. Esto para que nos demos una idea, para quien no vive aquí en la Ciudad de México, es impresionante. O sea, estamos hablando de que la Avenida Reforma, que es una avenida bellísima, para mí es una de las más bellas en este país. Si usted camina de la Diana al Caballito, caminando, hace una media hora, 35 minutos, póngale. O sea, está pesadito. O sea, imagínese eso, 35 minutos caminando, lleno. No cabía un alma. Nada. La imagen del dron que estamos transmitiendo en MBC TV es increíble. Todos al unísono, cantando, celebrando, festejando. Hay cifras oficiales de 500,000 de personas. Yo creo que fueron mucho más. La neta. Porque además, esto solamente es Reforma. Súmale, ahí en el Caballito, pues es la entrada justamente hacia el centro histórico, digamos, a entrar ahí a Bellas Artes, la gente que estaba en el Fan Fest que también lo abarrotó. Medio país estaba fuera el día de ayer. Qué bueno, qué bueno, qué bueno. Felicidades. Y poquitas cosillas, que el negrito en el arroz, ya sabe. El granito, sí, que no, el granito en el arroz, ya sabe. Pero nada feo. Juan Carlos Alarcón, buen día.
10: ¿Qué tal, Luis? Gracias, buenos días. La celebración por el triunfo de la selección nacional generó la movilización de miles de personas que se dieron cita en el Ángel de la Independencia para festejar un triunfo más de la selección, aunque cuestionable por ser un solo gol, pero unió a miles de gargantas, no solamente mexicanas, sino también extranjeras. Más detalles en un momento.
3: Aunque cuestionable, dice Juan Carlos Alarcón, coincido con él, te mando un abrazo, Juan Carlos. Que sí, estamos ahorita platicando un poquito fuera de aire, pero parece que sí era, inclusive antes de la Diana, pues es que la Estela de Luz y también ahí había banda. Y si te vas un poco más atrás, pues ya es el Bosque de Chapultepec, que a eso ahora está cerrado, pero pues sí está el Museo de Antropología, por ejemplo, que bueno, pues es donde empieza, ¿no? Seguro, también había gente, porque estaba cañón el estacionamiento, gente que venía, entonces no dudo que haya gente que haya caminado desde la fuente de petróleos, por ejemplo, hasta el Ángel de la Independencia y luego de ahí pues unirse a la fiesta. Estuvo interesantísimo, estuvo padrísimo y qué bueno, buen ánimo, buen humor. Sheinbaum, la presidenta de la República, felicita a la selección tras su triunfo frente a Corea del Sur. Posteó una fotografía de la que yo no voy a decir absolutamente nada. Digamos que sí se ve muy orgánica la fotografía. Ella está así celebrando, está junto a su marido, junto a su esposo. Están en, pues viendo el partido en Palacio Nacional, ahí en una sala, entiendo que su marido y ella nada más. Y está la presidenta con una playera de la selección, levantando los dos brazos. Ahí está la foto. Lea los comentarios. Usted dígame qué opina. Ahí está la foto. Qué bueno, ¿no? Pues festejó y ahí está muy contenta la presidenta de México. No ha querido la presidenta o ha tratado de evitar ir a un evento de fútbol que no esté controlado por la 4T. Fue al de la Gustavo Amadero, controladisísimo por la 4T, pero pues está evitando algo, ¿no? Y se entiende, pues cada quien tiene su estilo, el cuidado de la investidura y lo que quieras. Caso distinto, por ejemplo, lo que le pasó ahí a la Clara Brugada, la jefa de gobierno, Clara Brugada, cuando fue a inaugurar el desfile del fin de semana pasado, el abucheo que se llevó Clara Brugada. Entonces, bueno, pues ahí está la presidenta de la República viendo el partido en la tele, en el Palacio Nacional, entiendo, ¿no? Fue ahí tomada la imagen. Vámonos a Guadalajara, Elsa Marta Gutiérrez. También el festejo a todo lo que da en Guadalajara. Y allá se está viviendo la pasión mundialista. Adelante, Elsa.
11: Gracias, Luis. Buenos días. México ganó y Guadalajara se volcó a las calles para celebrar. Al arranque del encuentro, helicópteros sobrevolaron el Estadio Guadalajara. Uno portaba una enorme bandera mexicana y otros dejaron una estela tricolor en el cielo. Dentro del coloso, apenas se escuchó el silbatazo final y los aficionados comenzaron a cantar. Primero el rey y después Cielito Lindo mientras caminaban hacia la salida. La euforia se trasladó a la glorieta de la Minerva, donde más de 50,000 personas ondearon banderas y hicieron sonar los claxon y gritaron hasta quedarse sin voz. Mientras tanto, en el Fan Festival hubo momentos de tensión por el sobrecupo. Al impedirse el ingreso de más personas, cientos de aficionados derribaron las vallas de seguridad. Luis, todos los detalles te los presento más adelante. Buenos días.
3: Gracias, Elsa. Oiga, por cierto, la presidenta también compartió el video del festejo de cuando metió el gol. Ahí está en sus redes sociales. Ayer lo posteábamos también en las de nosotros. Ahí puede usted ver pues cómo la presidenta festejó este mundial. Le dio un abrazo ahí a su esposo y tienen ahí unas botanitas. Bueno, qué bonito. Está bien, bueno. Ahí usted opine. 5640-05-1025. No hay capacidad para poder ingresar, dijeron en el Fan Fest ayer. A menos que usted sea fifí de la 4T, porque ahí a ellos como que sí les dejaron pasar antes. Luego andan subiendo ahí sus videos en las redes sociales y diciendo que según los diputados y otros se forman, ¿no? Ahí está que se van a formar. Ajá. Bueno, la mayor parte de la gente pues quiso entrar al FanFest, ya no pudo porque estaba a reventar. O sea, es un principio físico. No cabe, no pueden dos objetos ocupar el mismo espacio. Escuche.
12: Para poder ingresar,
3: allá entra la pantalla de Garibaldi,
12: pues quieren ver el partido.
3: No, ya tenemos capacidad para que puedan ingresar. La voz del cuate este ya se ve que estaba hasta el gorro. Ay, en Garibaldi, para que puedan ver el partido, ya no pueden ingresar. Ya. Y la gente, pues igual gritando y todo. En Guadalajara, dieron portazo, caray, y eso no estuvo chido. No pasó nada grave, pero dieron portazo y aguas, porque sí está rebasada la autoridad frente a esto. Mire, ayer hubo un festejo muy bonito, pero esta efervescencia social en cualquier momento puede derivarse en algo malo. Entonces, ojalá que haya mayores operativos, ojalá que la autoridad pueda entrarle de lleno a esto. Estamos viendo las imágenes de cómo dan el portazo en el FanFest de Guadalajara. Le voy a pedir a nuestro equipo de MBS TV, si podemos, y lo vamos a ocupar un poquito más adelante también para compartirlo con nuestra audiencia un poco más tarde, porque además pues ahorita muchos están despertando de la cruda y esas cosas, échense ahí un pozolito o algo. Bueno, hay una imagen ahí en esta que acabamos de transmitir de Guadalajara, y se ve cómo se cae una chava. La chava se ve que es joven y se levanta en friega. Que no se hubiera levantado, que una cantidad enorme, un bólido de personas pasara sobre ella. Mira, ahí está. A ver si ahorita la podemos ahí editar y como medio congelar tantito para nada más dar el aviso a las autoridades. ¡Cuidado! Imagínese que este bólido, sin querer, hubiera atropellado a la chava, ¿no? O a alguna otra persona. La chava es joven y los chavos que están entrando como que fueron cuidadosos. ¡Perfecto! Nada más, pues, cuidado. Aguas. Cuando estás hablando ya de más de 500,000 de personas desbocadas, todos festejando, pero también ahí con los chupes encima, hay que tener cuidado, nada más. No sé si está preparada la autoridad en México, pues, para esto, tomando en cuenta lo que está preparada la autoridad en México para lo que sea. En fin, también en Monterrey se desbordó el FanFest. Ahí hubo un colapso, derivó en disturbios, hubo ahí algunos agarrones. Las personas trataron de tumbar las puertas, pero a diferencia de Guadalajara, en Monterrey no pudieron. También había elementos de la Guardia Nacional. Había granaderos, que ya no se llaman granaderos, pero que son granaderos, y de plano los gasearon. Hubo gas lacrimógeno y vámonos. Pues es que no cabes. O sea, son los operativos. Hay que estar pendientes. Esto no se vaya a desbordar y vaya a causar algo malo. Lo que supone que tiene que ser un buen festejo. Platicamos de esto en un momento. Con cascarita, familiares de los desaparecidos visibilizaron su protesta en Paseo de la Reforma. Rocío Méndez, buen día.
13: Gracias, Luis. Buenos días. Con el reclamo México campeón en desaparición y con la exigencia de que pare la criminalización en contra de las familias buscadoras, una centena de madres, padres, hermanos, hijos y activistas jugaron cascaritas por la memoria de sus ausentes en la glorieta de los desaparecidos, a un kilómetro del Ángel de la Independencia, donde cientos de aficionados festejaban el partido de la selección nacional. Que el mundo se dé cuenta que tenemos en México el problema de la desaparición, dijeron las buscadoras. Más adelante, más información.
3: Frente a las declaraciones de Trump y de J.D. Vance, el domingo va a publicarse, va a transmitirse la entrevista completa que le hizo Ilia Calderón. Ilia Calderón es la conductora estrella de Univision, es más, N más, Televisa, pues, en Estados Unidos. En la entrevista le dice J.D. Vance, pues, que sí, probablemente podrían llegar a utilizar fuerza militar contra los cárteles mexicanos. Eso va a transmitirse completito el domingo y parece que habrá mucho de qué hablar en torno a esa entrevista el próximo lunes. Ahora bien, déjeme contarle a usted que la presidenta ayer, por esta declaración que hace Trump en el G7, donde Trump dice que pues ella es una mujer que está asustada frente a los cárteles de la droga, le respondió así.
14: Lo ha dicho en otras ocasiones. Yo he dicho que el presidente Trump tiene su manera de comunicar, no hay que engancharse en cada declaración. Pero el pueblo de México sabe que estamos trabajando, que es lo que a mí me importa. El pueblo de México sabe que todos los días entregamos mente, corazón, alma, todo por el pueblo de México. Pues que no está bien informado él. Se lo he dicho personalmente, no es algo que lo diga por primera vez. El Estado mexicano existe. Se lo dije aquí, ya lo dije el otro día, cuando vino el secretario de Seguridad de Estados Unidos, que estuvo aquí y que se refirió a los grupos delictivos. Yo le dije, hay Estado mexicano y hay cabezas de instituciones del Estado, además de la presidenta. Aquí tiene usted, por ejemplo, le dije, a Omar García Harfuch, que estuvo a punto de perder la vida por un grupo delincuencial y que después de ese ataque decidió seguir entregando su vida al servicio público y al pueblo de México.
3: Bueno, mal informado, dice la presidenta de la República, Donald Trump. El secretario de Economía, Marcelo Ebrard, informó que concluyó en la ciudad de Washington la segunda ronda de conversaciones entre México y Estados Unidos. Citlali Sáenz, buen día.
15: ¿Qué tal, Luis? Buenos días a ti, buenos días también a nuestros amigos del auditorio. El secretario de Economía, Marcelo Ebrard, informó que concluyó en la ciudad de Washington la segunda ronda de conversaciones entre México y Estados Unidos rumbo a la revisión del T-MEC. En su cuenta de Facebook, el secretario de Economía, Marcelo Ebrard, señaló que durante las reuniones que se realizaron los días 16 y 17 de junio, las delegaciones de ambos países no solo abordaron importantes temas para alcanzar una sana convivencia comercial, sino también abordaron el futuro del T-MEC. Pero Luis, los detalles los tendremos más adelante.
3: Ayer, a diferencia de los más de 100,000 presos que están presos sin sentencia, la alcaldesa acusada de ratera allá en Tenancingo, pues está en libertad. Y se lanzó contra todo mundo, contra la fiscalía, dice que ella no hizo nada, que todo es una mentira. Vaya, qué osada. Juan Gabriel González, buen día.
16: Luis Auditorio, buenos días. Luego de ser señalada de haber montado un falso secuestro para obtener 40 millones de pesos de rescate provenientes del erario público y tapar de esta manera un desfalco en el ayuntamiento, la alcaldesa morenista de Tenancingo, Nancy Nápoles Pacheco, rechazó la versión de la Fiscalía General de Justicia del Estado de México y se dijo víctima de una persecución política fraguada desde la Secretaría General de Gobierno de la entidad, que también pertenece a Morena. En un mensaje en sus redes sociales, Nápoles Pacheco afirmó que sus declaraciones ministeriales fueron manipuladas de manera dolosa con el fin de desacreditarla como presidenta municipal y negó que exista un quebranto financiero en las arcas municipales. Los detalles más adelante.
3: Y le está echando la culpa a Horacio Duarte, al secretario de gobierno allá en el Estado de México, y ya se lanzó también Morena contra ella. Entonces, bueno, pues también hay un pleito ahí. Entre Morena, Morena contra Morena, pero son impolutos, dicen. Ajá. 6:35.
0: Titulares del mundo. New York Times, Estados Unidos.
17: Vance reprende a Israel por sus críticas al acuerdo.
0: Washington Post, Estados Unidos.
17: Vance critica duramente la respuesta israelí.
0: El País, España.
17: La pareja de Ayuso ingresó 4.4 millones de Quirón entre 2021 y 2023.
0: Le Monde, Francia.
17: Trump cedió ante un acuerdo favorable a Irán.
0: The Guardian, Reino Unido.
17: Gran Bretaña podría reincorporarse a la Unión Europea en condiciones especiales, afirma un ex negociador del Brexit.
0: Der Spiegel, Alemania.
17: Nuestra guerra contra Rusia.
0: Corriere della Sera, Italia.
17: Kiev, el ataque más duro contra Moscú.
0: Folha de São Paulo, Brasil.
17: La Policía Federal brasileña tiene en la mira a Jax Wagner y coloca al gobierno de Lula en la crisis del Banco Master.
0: El Clarín, Argentina.
17: Mayor privatización de Milei. Jan de Nul seguirá con el control de la hidrovía.
0: Al Jazeera, Medio Oriente.
17: Las conversaciones entre Estados Unidos, Irán y Suiza se retrasan mientras Israel ataca a Líbano.
0: En un momento regresamos. 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
0: Ya estamos de regreso. MBS Noticias con Luis Cárdenas. Continuamos. Primeras planas. El Universal.
7: Montiel, tarjeta roja inmediata a quien se le pruebe corrupción. La presidenta de Morena, Ariadna Montiel, asegura que con pruebas en la mano se actuará contra candidatos o representantes populares a quienes se les comprueben nexos con el crimen. En entrevista con este diario, rechaza las acusaciones de que el partido tenga narcovínculos. Dice que la alianza con Verde y PT está firme, pero asevera que en Morena el nepotismo está prohibido.
0: Milenio.
7: México y España hacia plena normalización de relaciones. Claudia Sheinbaum y la Casa Real confirman visita de Felipe VI a Palacio el próximo 25 de junio. Mutan en chapulines 40 de 253 diputados morenistas.
0: Reforma.
7: Incumple en metro, le dan tren ligero. Por premuras, no prueban máquinas y fallan. Asigna a la Ciudad de México contrato directo a empresa china que retrasó entregas.
0: Excelsior.
7: Cente en Oaxaca raciona la venta de combustible. Tendrían gasolina para 4 días. Hasta 17 gasolineras dejaron de dar servicio por el desabasto provocado por el bloqueo de la sección 22 en la planta de Pemex en Santa María el Tule.
0: Animal político.
7: México avanza a la siguiente ronda del Mundial 2026 tras vencer a Corea del Sur.
0: La jornada.
7: La hicimos. Bastó un gol para desatar la avalancha humana y más de 12 horas de festejos.
0: El financiero.
7: Acordarán el 1 de julio hoja de ruta del T-MEC. Segunda ronda. Representante comercial de Estados Unidos y economía avanzaron en discusiones bilaterales. Se contemplan diversos escenarios para el acuerdo.
0: El economista.
7: México, Canadá y Estados Unidos definirán el futuro del T-MEC el 1 de julio. Puede seguir 10 años con revisiones o extenderse 16 años. Los representantes de los tres países tendrán una reunión virtual donde tomarán una decisión conjunta, adelantó Marcelo Ebrard.
0: Reporte Índigo.
7: El balón y el orgullo, frente a frente. La coincidencia del Mundial 2026 con la Marcha del Orgullo exhibe la contradicción del fútbol, que por una parte une a millones de personas, pero también excluye a quienes desafían la masculinidad tradicional.
0: El Sol de México.
7: Investigan esclavitud en Sierra Tarahumara. Claudia Sheinbaum está al tanto. Presidenta de México pide al gobierno de Chihuahua fortalecer la vigilancia en la zona.
0: La prensa.
7: Líder. Con gran atajada del tal Arrangel, al final del partido y gol de Luis Romo, México derrotó a Corea del Sur para seguir la cima.
0: La crónica.
7: 1-0, México al frente. México se impone ante el país asiático con un gol que marcó la diferencia ante Corea del Sur. Asume el liderato del Grupo A del Mundial 2026.

De la mañana con 43 minutos, 6:43, ya regresamos, estamos aquí en MBS Noticias. El domingo es Día del Papá. Pásenla maravilloso, papás. Sabemos que hay muchos papás que nos siguen, que nos dan la oportunidad de acompañarles y les mandamos un abrazotote. Es difícil ser padre, es difícil ser madre. Y es cierto, la paternidad hoy ha cambiado muchísimo a lo que pues era hace tiempo, ¿no? Todo se transforma a final de cuentas. En el marco del Día del Padre y mandándole nuestro cariño a todos los papás que nos escuchan, hay papás solteros, hay papás que están en matrimonio, hay papás que ya están en segundas o terceras vueltas, hay papás que a lo mejor no son papás biológicos, pero son papás de amor y ahí están. A todos los papás que nos escuchan, pásenla maravillosa el domingo. Es Día del Padre y les regalamos esta frasecita de Mark Twain. Mark Twain, este escritor muy ácido, que tiene este humor fino, negro, pero muy preciso, ¿no? Y en uno de sus libros, de sus cuentos, dice esto Mark Twain: cuando yo tenía 14 años, mi padre era tan ignorante que apenas soportaba tenerlo cerca. Pero cuando cumplí 21, me asombró lo mucho que el viejo ya había avanzado en los últimos 7 años. No sé si le pasa, a mí me pasa mucho, a todos nos pasa mucho. A lo mejor cuando tenemos 12 años, empezamos ahí a tener diferencias con papá, los 14, la adolescencia, ¿no? La juventud. Pero conforme vas avanzando y creciendo en la vida, dices, bueno, pues ¿qué hubiera hecho el viejo, no? Un abrazo a los papás donde sea que estén, al mío donde sea que se encuentre. 6:45, vámonos.

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1: El director general del ISSSTE, Martí Batres, inauguró junto con la alcaldesa de Tlalpan, Gabriela Osorio, un nuevo consultorio del organismo La Demarcación, como parte de la Estrategia Nacional para el Fortalecimiento de la Atención Primaria. El nuevo consultorio se encuentra habilitado en una superficie de 52 metros cuadrados en beneficio directo de 4.800 derechohabientes, y el servicio estará a cargo de una enfermera y un médico, quienes darán atención en un horario de 8 de la mañana a 2 de la tarde de lunes a viernes. El ISSSTE remarcó que el nuevo espacio es uno de los 200 consultorios que serán habilitados durante este año a nivel nacional, como parte de los más de 241 frentes de obra que se desarrollan en el organismo. Y al mismo tiempo, se enmarcan las acciones que se han realizado en la demarcación, como la donación de 2 predios del instituto en beneficio de casi 1.700 familias. El Museo Vivo del Muralismo de la Secretaría de Educación Pública incorpora a sus salas de exhibición la exposición Cascarita Llanera, Nahuales en la Cancha, integrada por 35 obras realizadas en técnicas como óleo, monotipo, escultura y grabado, elaboradas con polímero de maíz, relleno de concreto y pintura. En el marco de la Copa Mundial de Fútbol 2026 que se celebra en nuestro país, la SEP ofrece un espacio dedicado a reconocer la participación de los pueblos originarios a través de sus artistas plásticos en el deporte más popular de México y del mundo. La muestra permanecerá abierta al público hasta agosto del presente año en un horario de miércoles a lunes de 10 de la mañana a 6 de la tarde. La entrada es libre. La Secretaría de Turismo y la Concanaco Servitur, junto con la Profeco y la ACETUR, dieron inicio a la segunda edición de La Gran Escapada, el Buen Fin del Turismo, que estará vigente hasta el 21 de junio y ofrece descuentos promedio de 35% en más de 114.000 experiencias turísticas en todo el país. Las dependencias detallaron que entre las promociones más recurrentes se encuentran paquetes vacacionales con estancias todo incluido, ofertas para destinos de sol y playa, esquemas de financiamiento a meses sin intereses y experiencias turísticas diseñadas para grupos, familias y viajeros nacionales. Además, Puebla, Ciudad de México, Jalisco, Estado de México y Michoacán encabezan el número de establecimientos inscritos en esta edición, lo que confirma el alcance nacional de la Gran Escapada y su capacidad para generar oportunidades de promoción y comercialización turística en las 32 entidades federativas. Para MBS Noticias, Paola Hinojosa Mira.
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0: 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Reforma Templo Mayor.
18: Antes se decía, lo que te choca, te checa. Hoy, los millennials lo expresan a su modo. Te paso el cable HDMI para que te proyectes. Esto viene a cuento... La de Sheinbaum respecto de Donald Trump y el rey Felipe de España. Según la mandataria, los constantes y duros ataques verbales del estadounidense no son una crítica real contra México, sino que más bien se está dirigiendo a su base, a los electores. Sheinbaum disculpa a su colega con el argumento complaciente de que así es él. En ese sentido, ¿qué podrán decir en la Casa Real Española sobre la insistencia de Sheinbaum de hablar de los pueblos originarios durante el encuentro con Felipe? La visita que hará el monarca a la presidenta será breve, pero significativa. Y no es para menos, se trata del primer acercamiento entre jefes de Estado desde que AMLO casi rompe relaciones exigiendo una disculpa.

0: subasta presencial para principios de julio en Guadalajara, en la que está enlistado este terreno con valor cercano a 13 millones de pesos. ¿Será que ahora sí alguien se anime?
1: Confidencial, el financiero.
2: La presidenta Claudia Sheinbaum ayer rompió el corazoncito de algunos de sus correligionarios, luego que dejara en claro que no es garantía de que obtendrán una candidatura ni que sean candidatos a gobernadores los legisladores que pidieron licencia. Además, ante los casos de nepotismo en el que incurrirán algunos, como el senador Félix Salgado Macedonio, padre de la gobernadora de Guerrero, Evelyn Salgado, destacó que afortunadamente ya va a ser ley en 2030 y expresó su desacuerdo. Pero, ¿eso los frenará? Es pregunta.
1: Trascendió de Milenio.
0: Que aprovechando la euforia y el timing, justo en el momento en que transcurría el Encuentro de México, la Secretaría de Educación Pública, a cargo de Mario Delgado, difundió un llamado a las comunidades educativas del país a aprovechar al máximo los días restantes del ciclo escolar y garantizar así un cierre ordenado con copia para la CENTE, que ya con un desnutrido contingente no ha dejado de protagonizar marchas, bloqueos y parálisis comercial en varios puntos de la capital.
1: Razones de la razón.
2: Con la novedad de que tomó 5 años al Instituto Nacional Electoral terminar de indagar la presunta entrega de dinero que se hizo a Martín Jesús López Obrador, hermano del expresidente Andrés Manuel López Obrador, a partir de la difusión de una serie de videos por parte del portal de Noticias Latinos. En unos aparece a Martín y en otros Pío López Obrador. El caso es que, se ha informado, el INE estaría en vías de declarar infundado el procedimiento administrativo sancionador electoral en materia de fiscalización instaurado contra el partido Morena por este caso. Ha trascendido que fueron diversas instituciones a las que el árbitro acudió para allegarse información respecto de la denuncia. Al final, se informó. Los elementos hallados y los propios videos no permiten acreditar un posible financiamiento que se hubiera dado a ese instituto político. Es sabido que en el caso de Pío, este ya recibió una exoneración por parte del INE y el Tribunal Electoral. En su momento, nos recuerdan, esos videos fueron uno de los más fuertes golpes al movimiento de la 4T.
1: Pepe Grillo, de Crónica.
0: Pues los amigos periodistas locales de Tenancingo lo vaticinaron. Tuvieron razón y ganaron la partida. Todo caerá por su propio peso, señalaron en relación a la alcaldesa Nancy Nápoles, quien mantenía una disputa con ellos por señalarle manejos indebidos. Y sí, la alcaldesa cayó. Y la investigación sobre manejos indebidos quedó en segundo lugar luego de los indicios descubiertos por la Fiscalía de Estado de México de que la alcaldesa fingió un secuestro del que el rescate, muy real, serviría para tapar hoyos financieros en el municipio. La alcaldesa demandó a los periodistas por afectación psicológica, solicitaba indemnización de 125 mil pesos y, para validar su dicho, presentó un peritaje psicológico. Ante ello, la presunta afectada pide 125 mil pesos a cada comunicador como reparación del daño. Y pues, sí, de que la alcaldesa traía cosas en la cabeza que le debían quitar el sueño, de eso no hay duda.
1: Rayuela de la jornada.
2: Fueron cuando menos 12 horas de festejos y ni un solo caso de violencia. Ejemplar, ¿no?
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7: ¡Ganó México! ¡Ganamos todos! Bueno, ganó la selección y todos le festejamos. Porque como dicen, cuando gana la selección, ganamos. Cuando pierde la selección, perdió, ¿no? Luego, si hay muchos mexicanos así. Mire, yo de fútbol sé muy poco, ya lo sabe, ya se lo he compartido. No sé si fue, como decía el gran David Faitelson en su narración el día de ayer, que nos sacamos la lotería sin comprar el boleto. Un partido, creo yo, interesante, de pronto un tanto tenso, de pronto un tanto hasta aburrido, como que no se movía, como que no se atrevían, pero bueno, ha ganado México. Y con esto pasamos a la siguiente fase, prácticamente un hecho, y pasamos en el primer lugar y seguiremos jugando en el Estadio Azteca Banorte, Ciudad de México. ¡Qué bonito! Los festejos, ¡qué maravilla! Mostrar esa algarabía es una belleza. Es que, ¿vio las imágenes? El ángel de la independencia a reventar, desde el ángel hasta el caballito. No, ¿qué le digo desde el ángel? Yo diría que poquito antes de la estela de luz, hasta el caballito. Y luego de ahí, pues, llenando el centro histórico, porque el FanFest también se llenó. Y los festejos, y gente que llevaba a su perrito, y gente que llevaba a los niños, y las playeras verdes y las playeras blancas, y algunos cuates ahí coreanos también en los abrazos, y luego echándoles el tequilazo a los extranjeros, ¡qué chido! Y luego trepándose, eso ya no sé qué tan chido o no, pero bueno, está bien, pero pues trepándose ahí a las paradas de camión, ahí que están en Reforma, brincando, frigo de gente. Y luego, pues avanza la noche, y hay quien está contabilizando casi que 12 horas de festejo. Bueno, hace 12 horas apenas empezaba el partido. Pero dicen 12 horas de festejo porque desde antes del partido pues ya se estaba festejando en varias partes de la República. Mire, yo no quiero ser el amargadito. Pero pues ya sí soy, ¿no? Ya lo tengo, ya, está bien. No más. Me da un poco de cosilla que tenemos unas autoridades, la verdad, bastante incompetentes y que esto, por alguna razón, se pudiese salir de control. Decía Franklin, la multitud es un monstruo de muchas cabezas. Y ayer, a ver, se vivió una cosa bellísima. Neta, estuvo padrísimo todo lo que ocurrió en el Ángel y pues por ahí algunas cositas que podríamos comentar, algunos agarroncillos, unas personas que pues de repente ahí se cayeron y pues a lo mejor terminaron ahí con alguna herida, algo muy menor, pues normal, cuando estamos hablando de tanta gente. En Guadalajara, la banda dio portazo en el FanFest y de pronto entran así bólidos, ¿no? Yo veía en las imágenes aquí en MBC TV cómo se cae una chava, véala, si me sigue aquí a través de MBC TV, se cae una chava, y qué bueno que la chava es joven, súper reflejos de no manches, y pues ella se para luego. ¿Y si no? ¿Y si el que se cae es un señor ya más grande, señora más grande? ¿Y si de pronto esto se desborda? Nada más que la alegría, hoy, en un país como México, que de verdad es muy malo para el tema de contener multitudes. En un país como México, en donde no han podido contener a la gente, por ejemplo, ¿no? Dices, no, no vaya a ser que algo se salga. No quiero ser ningún ave de mal agüero, solamente lo apunto. Hubo portazo en Guadalajara, no pasó a mayores. Hubo gases en Monterrey. Tuvo que llegar la Guardia Nacional porque igual querían dar portazo en el FanFest. Y pues allá no pudieron, en Guadalajara sí pudieron. Yo sé que nos sentimos muy mexas, yo sé que podemos todo, pero hay algo que aún no podemos. Y el principio físico de que dos cuerpos no pueden ocupar el mismo espacio está presente. ¿Verdad? No es mala onda que no dejen entrar a más gente en el FanFest, es que no caben. Y pues, entre la algarabía, la fiesta, el chupe, alguna que otra sustancia por ahí que seguramente la gente lleva, no se vaya a salir esto en algún momento de control. Que la imagen del Ángel de la Independencia, con todas las playeras verdes, con esa alegría permanezca. Y no se vaya a salir eso de control. Que nos quedemos con eso. Y no con lo que estamos acostumbrados, que son las malas noticias. Mientras tanto, qué bueno que ganó México. Qué bueno que estamos contentos. Y ojalá que nos vaya muy bien en las siguientes fases. Parece que el siguiente partido, dicen unos, es de trámite. Yo creo que ninguno lo es. Y que lleguemos al cuarto, quinto, sexto, octavo, noveno, décimo partido. Ojalá que ganemos el Mundial. Ya la ves un poco más complicada, pero bueno, ojalá que todo salga chido. Vámonos con todo. Está usted en MBS Noticias. Yo me llamo Luis Cárdenas. Comenzamos. Y se lo digo todos los días con el corazón en la mano. Le agradezco la oportunidad de trabajar para usted. Es lo más importante. Es un motivo de vida. Y no sabe neta, de verdad, el gusto que es poder estar con usted. Vámonos, porque hay mucho que comentar el día de hoy. En el marco del Mundial, también con Cascarita, familiares de desaparecidos visibilizaron su protesta en Paseo de la Reforma. Esto un poquito más temprano, antes de que fuera el triunfo de la selección sobre Corea. Hicieron ahí una cascarita en Paseo de la Reforma. Bueno. Por ahí había...
2: ¿Dónde están nuestros hijos? ¿Dónde están nuestras familias? Y hasta condicionan a compañeras o compañeros que tienen trabajo de gobierno, que si siguen faltando, que mejor ya no vayan, ¿no? Que pierden su trabajo. No tienen por qué perderlo, porque vas a ir a buscar a tu hijo, a tu esposa o al familiar que tienes desaparecido. Les vale. Ojalá que nunca estén en nuestros zapatos. Solamente así nos van a entender. Y ahí, cuando sea, ahí vamos a estar también para ayudarlos a buscar. Tenemos que seguir adelante. Aquí está primero la fe, que sabemos que vamos a saber de ellos. Y mostrar aquí con esta cascarita de que vamos para adelante, no caernos. Pero estaría bien que se pegaran, para que se dé cuenta realmente las autoridades y el gobierno cómo la pasamos.
7: 7:07. Ayer hubo movilizaciones de la CENTE y ayer, cuidado, porque fueron a las sedes de las Afores. Estuvieron ahí en Paseo de la Reforma, estuvieron afuera de la Torre Mayor, por ejemplo. Ahí, se instalaron los vándalos de la CENTE. No causaron destrozos, pero sí dificultaron el tránsito. Y sí, bueno, pues estaban ahí un tanto amenazantes hacia las personas que van a estas oficinas. En otras, de hecho, impidieron la salida y entrada a oficinas privadas de Afores. Aguas con eso. Digo, de por sí, el horno no está para bollos. El secretario general de la sección 34 de Zacatecas, él se llama Filiberto Frausto, dijo que es muy poco probable declarar un receso del paro indefinido.
5: No lo sabemos, se determina en la asamblea y me parece que es poco probable que el día de mañana se estuviese recesando nuestro paro nacional. Esto tendría que ir a consulta de nuestros compañeros en los estados que hay movilizaciones, entonces sería improbable que suceda mañana. Sí hay cansancio en algunos compañeros, como es natural, pero también hay una convicción muy firme.
7: La presidenta de la República pide no engancharse con las críticas de Donald Trump sobre su manejo del narcotráfico en México. Donald Trump le dijo a la presidenta de la República que era una mujer asustada porque los cárteles dominan el país. Así responde Sheinbaum.
8: Lo ha dicho en otras ocasiones. Yo he dicho que el presidente Trump tiene su manera de comunicar, no hay que engancharse en cada declaración. Pero el pueblo de México sabe que estamos trabajando, que es lo que a mí me importa. El pueblo de México sabe que todos los días entregamos mente, corazón, alma, todo por el pueblo de México. Sí. Pues que no está bien informado él. Se lo he dicho personalmente, no es algo que lo diga por primera vez. El Estado mexicano existe. Se lo dije aquí, ya lo dije el otro día, cuando vino el secretario de Seguridad de Estados Unidos, que estuvo aquí y que se refirió a los grupos delictivos. Yo le dije, hay Estado mexicano y hay cabezas de instituciones del Estado, además de la presidenta. Aquí tiene usted, por ejemplo, le dije, a Omar García Harfuch, que estuvo a punto de perder la vida por un grupo delincuencial y que después de ese ataque decidió seguir entregando su vida al servicio público y al pueblo de México.
7: Ok, el fin de semana, el domingo, Televisa, Univisión, N+, pues, va a transmitir la entrevista que la periodista Ilia Calderón le hizo al vicepresidente de Estados Unidos, J.D. Vance. Es el domingo la transmisión. Y esta es solamente una probada. Ya se ha difundido, pero parece que J.D. Vance habló mucho más sobre la posibilidad de que haya acciones militares contra los cárteles de la droga en nuestro país. Es J.D. Vance para N+ Univision.
9: Queremos ayudar al gobierno mexicano y al pueblo de México a reducir el poder de esos cárteles. Quiero decir, México es un país increíble. Las bellezas naturales, el ingenio de la gente, hay grandes beneficios económicos allí, y la gente es simplemente increíble. Pero los cárteles son como un cáncer para México. Queremos ayudarlos a lidiar con eso.
10: Pero esto es un sí o un no sobre una acción militar en territorio mexicano.
9: Bueno, tomaríamos acciones militares si sentimos que es necesario para proteger a nuestra gente. No queremos hacerlo a menos que trabajemos con el gobierno de México, pero tenemos que reservarnos ese derecho. Déjame darte un ejemplo muy concreto. Si hay un cártel de drogas mexicano que tiene un enorme cargamento de armas y fentanilo que está a punto de entrar a Estados Unidos, y la única forma de detenerlo es ir tras ese cártel, por supuesto que iremos tras él. Nos encantaría trabajar con el gobierno mexicano, pero tenemos que defender a nuestra gente.
7: El lunes habrá harto, pero harto de qué hablar en torno a esta entrevista, o quizá no, ya lo veremos. Parece que vienen una andanada también de nuevas acusaciones, el nuevo director de inteligencia en los Estados Unidos, pues ya trae todo el expediente de los narcopolíticos mexicanos. Por primera vez México empieza a ser prioritario para la inteligencia del país más poderoso del planeta. Vamos a ver qué pasa. Mientras tanto, ayer lo escuchó usted aquí en MBS Noticias. Resulta ser que en Estados Unidos, en el marco del cumpleaños de Donald Trump, hubo un intento de atentado. Querían matar a Trump, como han querido matar a Trump en varias ocasiones. Pero usted recordará que afuera de la Casa Blanca estaba la UFC, hicieron una pelea, luchas y cosas por el estilo, hubo cohetes, estaba muy bonito aquello, ¿no? Muy cuestionable que esté la UFC en la Casa Blanca, pero esa es otra discusión. Quisieron hacer un atentado. Y ahora, de acuerdo a la investigación del FBI, el líder que intentó hacer este atentado, que intentó matar a Donald Trump, es un mexicano. Y este mexicano se llama Abraham Hermosillo Álvarez. Está detenido ya. Él, por desgracia, digo por desgracia porque va a manchar un programa maravilloso como es el de los Dreamers, entró a Estados Unidos gracias al programa Dreamer, programa que apoyaba a chavos para que estudiaran en Estados Unidos. Bueno, ayer, y ahí sí yo no estoy muy seguro de ello, la oposición y algunas cuentas radicales anti-4T, muy, muy radicales anti-4T, empezaron a decir que este hombre, Abraham Hermosillo Álvarez, era militante de Morena. Pero de tal tamaño fue el rumor en las redes que tuvo que salir el Comité Ejecutivo Nacional de Morena a negar que este hombre, Abraham Hermosillo Álvarez, que quiso matar a Donald Trump, fuera militante de Morena. Si se descubre que realmente sí es militante de Morena, estamos en una bronca todavía mayor. Que ya de por sí el hecho de que un mexicano sea el líder de un atentado en la Casa Blanca contra Donald Trump es gravísimo. Si a eso le suma que el tipo fuera militante de Morena, no, bueno, ¿qué le digo? Sin embargo, Morena lo niega. Nora Bucio, muy buenos días.
11: Luis, te saludo con gusto y te comento que el Comité Ejecutivo Nacional de Morena rechazó en un comunicado las versiones que buscan vincular al partido con Abraham Hermosillo Álvarez, señalado por autoridades de Estados Unidos por su presunta participación en la planeación de un atentado contra la Casa Blanca. La dirigencia nacional informó que, de acuerdo con la Secretaría de Organización y la Secretaría de Mexicanos en el Exterior, no existe registro de una persona con ese nombre como militante de Morena, ni en los padrones internos del partido ni en los registros del Instituto Nacional Electoral. Morena precisó que la posesión de propaganda, materiales o referencias relacionadas con el movimiento no constituye prueba de afiliación, representación o actuación bajo instrucciones de esa fuerza política, por lo que consideró falsas las versiones que intentan establecer ese vínculo. El partido también condenó de manera firme cualquier acto de violencia, amenaza o atentado contra personas, instituciones o gobiernos, y reiteró que su actuación se ha desarrollado siempre por la vía pacífica, democrática e institucional. Finalmente, Morena refrendó su compromiso con la legalidad, la democracia y la paz, al tiempo que hizo un llamado a privilegiar la difusión de información verificada y el apego a los hechos frente a intentos de desinformación o estigmatización. Para MBS Noticias informó Nora Bucio.
7: Gracias, Nora. En otros temas, ayer la presidenta de la República habló sobre el registro de los celulares. Se supone que pues tenemos hasta el 30 de junio, o sea, 10 días, 11 días. ¿Ya registró el suyo? Le digo algo, y también, antes de que nos pongamos locos todos, es que lo están registrando sin mi consentimiento. A ver, hay que esos casos sí se han dado, pero también hay que tomar en cuenta algo, y ya nos lo explicó aquí Irene Levy hace unos días. Si tú tienes celular en plan, o sea, si tienes tarjeta de crédito en el plan, si ya se paga cada mes, de manera automática, pues, estás en pospago, es muy probable, que ya se haya registrado de forma automática tu celular. Chécalo. Pero es muy probable que se haya registrado de forma automática. Y esto es relativamente legal. ¿Por qué digo relativamente legal? Porque sí, a través de un acuerdo entre telecomunicaciones, entre las empresas, se llegó, pues, a esto, ¿no? O sea, las telefónicas dijeron, oye, pues mira, ya tengo los datos de este carnal, le cobro cada mes, güey. Tengo todo, tengo su INE, tengo todo, lo puedo registrar y ya ahí queda. Entonces, ahí hubo un acuerdo de que sí. Obviamente hay algunos ciudadanos que dicen, oye, ¿y por qué me registraron sin mi consentimiento? Es cierto, puedes pelearlo y lo tendrías que pelear tanto con la telefónica como con el registro gubernamental. Pero por eso es que han salido muchos registros que ya estaban. Si tú estás en plan, es muy probable que ya estés registrado de manera automática. Eso pasó, nos lo explicó aquí Irene Levy. Ahora bien, falta nada para que vence el plazo y no creo que vayan a suspender 90 millones de líneas telefónicas. Y si me apura, tampoco estamos muy seguros que el sistema aguante un registro de 90 millones de líneas telefónicas en cosa de 10 días. Esto dijo la presidenta.
12: El jueves que entra vamos a presentar sobre las líneas. Sí, ¿verdad? Dijimos el jueves. Sobre las líneas telefónicas, para que todos puedan saber. El plazo era en junio y Pepe mismo lo va a presentar la próxima semana. Vamos a esperar esta semana cómo avanza. El registro hay más de la mitad están registradas. Entonces vamos a esperar esta semana para poder informar.
13: ¿Habría una prórroga en caso de no cumplir?
12: El jueves ya lo informamos, pero no queremos afectar a la gente, pero sí que se registre, que avance el registro. Es muy importante, es poco tiempo, se hace rápido y nos ayudamos entre todos.
7: 7:18, entonces el siguiente jueves, o sea, cuando falte ya prácticamente nada, cuando falten 4 días, nos informarán qué es lo que va a pasar. Pues perdón, pero todo apunta que va a venir una prórroga, ¿no? Supongo. O si no, el jueves nos van a decir, si no se registran en 2 días, tronamos 90 millones de líneas celulares. Vamos a ver. Estaremos muy atentos del tema. En Tenancingo aparece Nancy Nápoles. Ella, a diferencia de los 100,000 que están en este país presos sin sentencia y presos sin pruebas, ella sí pudo estar libre y puede llevar su proceso en libertad. Bueno, pues la señora Nancy Nápoles, la alcaldesa de Tenancingo, que está acusada de haberse robado 40 millones de pesos del erario en Tenancingo para pagar un rescate de secuestro falso, dice que no, que todo es un complot. Y esto es lo más bello. Según doña Nancy, es un complot de la 4T contra la 4T. Escuche.
14: Denuncio que detrás de todas estas acciones existe un propósito político, teniendo datos y pruebas de que estarían detrás de esto subalternos que operan en territorio y que están bajo las órdenes directas de la Secretaría General de Gobierno de nuestro estado. Exijo que las autoridades competentes procedan en su investigación hasta sus últimas consecuencias para consignar a los autores y coautores de este delito en contra de mi persona, sin pretender crear chivos expiatorios ni crear falsos culpables. En cuanto al señalamiento de que existe un desfalco al municipio, lo niego contundentemente.
7: Vamos a ver si es cierto. Mientras tanto, bueno, pues hay órdenes de detención contra su marido, por ejemplo, que fue el que la secuestró, entre comillas, y hay una investigación abierta de la misma fiscalía en el Estado de México. Vaya, a ver cómo se pone esto, lo platicamos más adelante a detalle. En la Suprema Corte de Justicia de la Nación, ayer la ministra Yasmín Esquivel destacó la importancia de mantener viva la exigencia de las familias afectadas por la tragedia de la guardería ABC. Esto en una decisión de la Corte para que no prescriban los delitos cometidos por negligencia en el caso de la guardería ABC.
15: Al declarar imprescriptible la persecución de estos hechos, este tribunal afirma sumamente que la muerte de una niña o de un niño bajo el cuidado del Estado no se vuelve menos grave por el correr de los años y que el tiempo no puede convertirse en aliado de la impunidad ni en una segunda forma de abandono hacia las víctimas. El deber de buscar la verdad, de investigar y en su caso de sancionar, no caduca con el paso de los años y mucho menos cuando las víctimas fueron niñas y niños que empezaban su vida. Estoy consciente de que esta resolución no devolvemos la vida de estas 49 menores de edad, ni reparamos por completo el dolor de sus familias, pero sí honramos su memoria.
7: Y en la corte también hubo pues un momento que se hizo viral, y es el caso de Loretta Ortiz Halff, ministra de la Suprema Corte de Justicia de la Nación, que con todo respeto para la señora Loretta, pero para la ministra se le va todo, se le patina todo, ahora sí que como tres patines y la corte. Todo. O sea, todo tiene que estarlo leyendo en el celular, cuando improvisa le va del nabo. A lo mejor hay momentos en la vida en los cuales uno tiene que decir, pues ya no. O sea, estás en uno de los puntos más importantes de esta nación. Llegaron con los jueces del acordeón, con un desaseo brutal. Y entonces, bueno, pues a la señora, a la ministra, pues se le patinó y confundió pues que los all inclusive no dejan entrar a mexicanos. Que sí es un debate interesante lo de los all inclusive, pero sí, el all inclusive sí deja entrar a mexicanos, que son carísimos. Ah, bueno, eso ya es otra cosa. Escuche usted.
16: Cansada de ver que cuando vamos a nuestras playas, tu estado tiene playas, que nos digan, no pueden entrar porque son all inclusive. Ese all inclusive es que tú, mexicano, no tienes derecho a pasar, pero nosotros los norteamericanos, porque tenemos unos fideicomisos especiales, sí podemos estar aquí adentro. Y perdón, ¿en calidad de qué adquirieron la posesión? Ni siquiera posesión, un fideicomiso para quitarnos nuestras tierras.
7: ¿Qué? O sea, es que nada que ver la manteca con la magnesia. Sí, la manteca. Ya ni la gimnasia. O sea, pero nada que ver. O sea, ¿qué? No tiene nada que ver. Y es cierto, a lo mejor hay que discutir qué está pasando con las playas que toman algunos hoteles o muchos hoteles que meten el All Inclusive. Ese sí es un debate interesante. No sé si ese debate tiene que darse en la corte. Creo que más bien se tiene que dar en el legislativo para ver hacia dónde vamos con eso. Pero que yo sepa, no hay en este país un lugar en donde no dejen entrar a mexicanos. Hay lugares muy caros que no dejan entrar a quien no tenga dinero, pero les vale cacahuate la nacionalidad que tengas. En fin, es la ministra Loretta Ortiz. Es que es lo triste. No es una señora ahí que está comentando en su TikTok. Es la ministra de la Suprema Corte de Justicia Loreta Ortiz. Eso es lo triste. ONGs firman declaración de emergencia económica para Sinaloa. Platicaremos del tema. Hayan fosa clandestina en La Marquesa. Dos de las víctimas son estadounidenses. Un tribunal confirma la absolución de Israel Vallarta. Ayer en este país mataron a 45 personas. Israel ataca el sur del Líbano en medio de intensos combates con todo. Y que J.D. Vance los regañó y les dijo, a ver, ustedes en Israel, nadie los quiere, nadie los apoya. Nada más nosotros los estadounidenses y le estamos pidiendo que se retiren del Líbano, que mantengan este acuerdo de paz para que podamos firmar con Irán. Pues se enojaron, no le hicieron caso a J.D. Vance y atacaron el Líbano. Esto pone un poco en juego el acuerdo, que ni es acuerdo, es un memorándum de paz que firmarán el próximo viernes, que firmarán en unas horas más, de hecho, en Suiza. Ya platicamos de todo esto y más aquí en MBS Noticias 725.
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7: Looking for a better way to get up out of bed instead of getting on the internet and checking a new hit. Get up. 7:25, gracias por estar con nosotros. Hoy cumple 43 años el músico estadounidense Macklemore. La canción Can't Hold Us. Regreso.

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0: 7:29, es momento de la politiquería.
1: Las drogas llegan por agua, el mar, el océano. Las drogas han disminuido por el agua un 97%. Y ahora vamos a enfocarnos en la tierra. Vienen por México. México ha perdido el control de su país. Los cárteles gobiernan México y es triste. La presidenta es una buena mujer, pero una mujer muy asustada.
2: No conoce México el señor Vance y sabe que es inadmisible una amenaza así. No creo que se atrevan a invadir a México militarmente. Tenemos una constitución y tenemos un himno nacional que en cada México un hijo te dio Dios, parafraseando a nuestro himno nacional.
3: El encuentro entre la presidenta de México y el rey Felipe VI es una buena noticia para ambas naciones.
4: Lo que queremos es que Morena deje de usar los apoyos sociales para usos partidistas. Los programas no son del partido Morena, los programas son de todos los mexicanos y así van a ser y así van a seguir siendo.
0: 7:31. Citlali Sáenz, habló Marcelo Ebrard sobre las rondas de negociaciones. Técnicamente son revisiones, pero es la ronda de negociación entre México y Estados Unidos rumbo a la revisión del T-MEC. Adelante, Citlali, buen día.
5: ¿Qué tal, Luis? Buenos días a ti, buenos días también a nuestros amigos del auditorio. El secretario de Economía, Marcelo Ebrard, informó que concluyó en la ciudad de Washington la segunda ronda de conversaciones entre México y Estados Unidos rumbo a la revisión del T-MEC. En su cuenta de Facebook, el secretario de Economía, Marcelo Ebrard, señaló que durante las reuniones que se realizaron los días 16 y 17 de junio, las delegaciones de ambos países no solo abordaron importantes temas para alcanzar una sana convivencia comercial, sino también abordaron el futuro del T-MEC. Vamos a escuchar lo que dijo.
6: México presentó sus puntos de vista, presentó también sus propuestas, tendrán que ser analizadas ahora por nuestra contraparte, que dirige el embajador Jameson Greer. ¿Qué sigue? El primero de julio, hay quien me ha preguntado si ese día se termina, ¿no? El primero de julio es la fecha prácticamente para marcar el inicio de la revisión formal del tratado.
5: Ebrard Casaubon indicó que hacia adelante se tiene el inicio formal de la revisión del acuerdo comercial entre México, Canadá y Estados Unidos, y se tiene programada una reunión virtual para el primero de julio de este año. También el próximo 20 de julio en la Ciudad de México se va a llevar a cabo una revisión sobre todo de los textos y contenidos de trabajo realizados desde marzo pasado en las rondas previas y los formales rumbo a la revisión de este acuerdo comercial.
6: Y el día 20 de julio tenemos en la Ciudad de México la siguiente ronda en donde ya vamos a discutir textos y ya contenidos mucho más detallados de lo que hemos venido conversando pues desde marzo, que ustedes recordarán que iniciamos primero conversaciones informales y ahora pues ya rondas formales de revisión.
5: Luis, es mi reporte al auditorio. Muy buenos días.
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0: Vámonos con otros temas, querido Pedro. Ofertas mundialistas en bebidas y en botanas. Sí he visto que sí hay muchas promociones. Me imaginaba que iba a haber más, pero también los restaurantes han sido de pronto como que un poco rejeos a poner publicidad, porque pues ya ves todas las cosas de la FIFA que no te deja decir nada. Sin embargo, pues ya fue en un primer momento, empezamos a ver ahí mucha gente que se mete a la pasión mundialista y pues cuidado, no vaya a ser que ahí entre ver los partidos vaya a ir la cartera, habrá que hacer presupuesto. ¿Cómo estás, Pedro? Buen día.
8: Luis, buenos días, qué gusto saludarte a ti y también a quienes nos escuchan. En efecto, en estos días llenos de celebraciones importantes para los mexicanos, el Día del Padre este domingo, y por supuesto todo lo relacionado con el Mundial de Fútbol, los juegos de la selección, los resultados, en fin, uno se pregunta, las ofertas mundialistas que uno encuentra particularmente en las grandes cadenas de autoservicio relacionadas en especial con bebidas y con botanas, ¿son un apoyo invaluable para la economía personal o estamos frente a una trampa potencial para la economía de quienes nos están escuchando y mantienen este espíritu de celebración por el Día del Padre y al mismo tiempo por el Mundial? Vamos a ver, si nos damos una vuelta, Luis, y tuve la oportunidad de hacerlo en estos días, por las principales cadenas de autoservicio, te encuentras con ofertas que van desde el paga 3 artículos y llévate 4. O paga 2 y llévate 3, o puedes recibir descuentos de hasta el 45%, o paga dos productos y el segundo págalo a mitad de precio. O te ofrecemos estos productos, y hablo de bebidas y también de botanas, para que te las lleves a meses sin intereses. Y esto prevalece en las principales cadenas de autoservicio, y uno voltea la mirada a las cajas y te das cuenta que los carritos habitualmente, digamos que con cierto tipo de productos, que son los que forman parte de la despensa cotidiana de los hogares, ahora llevan una mayor cantidad e incluyen desde luego cerveza, tequila, brandy, ron, whisky, papas fritas y todas las botanas que se nos antojan habitualmente cuando estamos frente al televisor o antes de la comida a la que convocan eventos especiales como el Día del Padre. Y la pregunta aquí es, frente a este tipo de ofertas, ¿estamos preparados en lo personal o nuestra economía para realizar estos gastos adicionales? Y bueno, diría que supongo que sí, porque la cantidad de mexicanos que he visto en las cajas de pago con este tipo de productos, pues, fundamentalmente bebidas y botanas, señala que efectivamente o somos muy previsorios a la hora del manejo de nuestro presupuesto, Luis, o de plano el espíritu consumista nos está ganando la batalla, porque lo que he visto y particularmente el día de ayer me dejó literalmente sorprendido. Y déjame comentar a quienes nos escuchan por qué es importante que tengamos un consumo inteligente comparando precios, pero también responsable, evitando poner en riesgo, diría yo, las partidas presupuestales que están destinadas al pago de lo más importante en la vida familiar, que la renta, la electricidad, el gas, el transporte, la educación, etcétera, etcétera. Ayer, por ejemplo, veía yo en internet algunas de estas ofertas de las grandes cadenas de autoservicio. En algunas te venden un tequila que te cuesta en la botella de 700 mililitros aproximadamente $1,000 en tres cadenas importantes, con todos los descuentos que van del 35%, lleva de 3 por el pago de 2, hay diferencias en precio que son significativas con todo y esas ofertas. El precio más barato de este producto, el tequila, es de $597, botella de 700 mililitros. Y con todo y las ofertas, donde te la venden más caro, la pagarías a $725, es decir, una diferencia de $128 entre quien con oferta te la vende más barato y quien con oferta también te la vende más caro. O si nos vamos al ejemplo del brandy, brandy famoso, diría yo que su precio en una botella de 700 mililitros también oscila entre los 800 y los $1,000, dependiendo de dónde la compre, y hablo de centros comerciales. Bueno, pues el precio más barato con esta avalancha de ofertas es de $486, menos de 50% por pieza. Y el precio más caro con todo y las ofertas es de $671, lo que nos da una diferencia de sobrepago de $181, dependiendo de dónde la compres. Por eso señalo, Luis Auditorio, que ojalá que esta avalancha de ofertas mundialistas no nos meta en una dinámica de consumo sin analizar precios y sin definir dónde lo podemos y lo debemos comprar, porque de verdad el consumo inteligente y también responsable son dos acciones relevantes para poder medir aquello que compramos y garantizar la estabilidad en la calidad de vida de los integrantes de nuestra familia, Luis.
0: O sea que, y digo, así es, porque así funciona la economía y el marketing particularmente, pero cuidado, te están metiendo gol. O sea, lo que me dices del tequila, oye, no, te presento aquí 400,000 ofertas y mira, te llevas las papitas y todo. Pues, ¿cuál? Te están metiendo un gol porque la podrías conseguir, la botella de tequila, me dices, en $500 y terminas pagando 720 por la botella de tequila, ¿no? O la del brandy que me dices que sí, bueno, pues la más barata, 486 con todas esas ofertas, pero la más cara, ahora sí que te la dejan caer, te dan el penalty de $671, Pedro. O sea, sí, pues te están metiendo una goliza. O sea, nada más es cuestión de que, pues de que hagamos las cuentas y no se trata de ponernos acá santurrones y cuídalo. Y no, pues nada más haz las cuentas, ¿no? O sea, a lo mejor te puede salir muchísimo más barato si no caes en este marketing que está muy agresivo y que, pues, se entiende por parte de las empresas, de las tiendas de autoservicio para tratar de que compres más. Pero qué interesante, muy pocos están haciendo la cuenta y a lo mejor entre las, entre comillas, ofertas, pues te están metiendo una goliza. Qué interesante, sí, Pedro.
8: Sí, de verdad, Luis, fíjate que basta solamente que utilices tu teléfono o tu laptop o tu tablet para meterte a comparar los precios con todo y las ofertas que te ofrecen las grandes cadenas de autoservicio. Estos datos que les comenté los consulté ayer en no más de 20 minutos para dos productos, tequila y brandy. Y la verdad es que me sorprendió la diferencia. Si usted está dispuesto a pagar 128 pesos más por una botella de 700 mililitros de tequila, o 181 pesos más por una botella de brandy de también de 700 mililitros, bueno, pues está en su derecho de hacerlo, pero creo que, insisto, el consumo inteligente, comparando precios, pero también responsable, evitando poner en riesgo los gastos esenciales de la familia, son decisiones muy clave, o sea, son decisiones clave en días como este, no solo por el Mundial, sino también por el Día del Padre, que es este domingo, Luis.
0: Y ¿sabes qué, Pedro? Además, creo que es un llamado a todos, quien lo quiera hacer, quien no, pero esto depende del tipo de consumidor. En México somos consumidores que no checamos muchas cosas. O sea, nos vamos ahora sí que como la bola, todo mundo, vemos que, ay, me están regalando unas papitas, ok, si me conviene. Y este tipo de cosas, si bien pasan, pasan mucho menos en países en donde el consumidor sí es muy atento. Pongo el ejemplo de Estados Unidos, ¿no? O sea, allá sí se dan cuenta el consumidor mucho de que me estás viendo la cara con una oferta que no es oferta. Y eso en el mercado lo terminan castigando y terminan obligando pues a las empresas a realmente darte buenas ofertas, porque pues de eso se trata el libre mercado. Entonces, un llamado a ser consumidores un poquito más responsables, pero sobre todo para convencernos de qué sí nos podemos ahorrar y qué no nos podemos ahorrar. Ahora sí que no nos quieran vender ahí espejitos.
8: Sí, vaya que sí, Luis, porque uno apenas cruza las puertas de estas grandes cadenas de autoservicio y te encuentras una cantidad de islas llenas de ofertas.
0: Ofertas, entre
8: y
0: comillas.
8: Y van desde cervezas, hasta, bueno, toda clase de bebidas alcohólicas. Así que sí, la tentación está ahí a la vista. De usted depende caer en ella o hacerlo responsable e inteligentemente.
0: Gracias, Pedro. Te mando un abrazo y te seguimos en tu red.
8: Sígueme en X en arroba Petello Villagrana y que tengan un espléndido fin de semana.
0: Es Pedro Tello, 7:42.
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0: Y ahí te va un tip más sobre lo que nos dijo Pedro Tello. Pregúntale si tienes una IA, pregúntale a tu IA. Hay unas que lo hacen bastante bien y en cuestión de minutos te van a hacer las comparaciones. Yo le acabo de preguntar ahorita de una, no voy a decir las marcas ni nada, pero a mí me gusta el mezcal. Entonces, bueno, preguntas dónde está más barato el mezcal, qué promociones hay en estos momentos, rastrea en friega, tac, tac, tac, tac, y te dice, oye, mira, aquí te conviene tal, tal, tal, tal. Y sí, como bien dice Pedro, o sea, las diferencias de las ofertas, entre comillas, son grandotototas. O sea, te meten la goliza con 800 pesos la botella, que a lo mejor en otra te va a costar 500. Nada más chécale. O sea, a lo mejor te quieren ver un poquito la cara, nada más chécale. Y bueno, pues seamos consumidores de mayor nivel, para que tengamos ofertas de mayor nivel. 7:43. El 9 de abril, o sea, hace casi dos meses, tres meses ya, el gobernador de Michoacán, Alfredo Ramírez Bedoya, señaló que Silvano Aureoles, el ex gobernador de Michoacán, Silvano Aureoles, se escapó con ayuda del narco, del crimen organizado, y solicitó a las autoridades que expidieran una ficha roja en contra de Silvano Aureoles. Tenemos por ahí el audio, recordemos, es Ramírez Bedoya, 9 de abril.
9: La primera vez que escapó de la primera orden de aprehensión federal por un fraude de 3.600 millones de pesos en los cuarteles de la Policía Michoacán, escapó con ayuda, esa es una de las líneas de la delincuencia organizada. Se sabe que lo más probable es que esté fuera del país, por eso yo he solicitado a la fiscal Ernestina Godoy que gire todas estas solicitudes de apoyo a Interpol, a todos los países con los que tenemos acuerdos en materia de justicia, para girar una ficha precisamente roja.
0: El fiscal de Michoacán es Carlos Torres Piña y le mando un saludo. Gracias, fiscal, por tomarme la comunicación. ¿Cómo está? Buen día.
10: ¿Qué tal? ¿Cómo estás? Buenos días. Gusto verte, tu amable auditorio.
0: Hace unos días declaraba en torno a pues que están muy cerca de detener a Silvano Aureoles. Entiendo el sigilo de la investigación, pues entiendo que tampoco se pueden dar muchos detalles de la localización, etcétera, pero díganos, dentro de lo que se puede decir, ¿Qué tan cerca están?
10: Sí, comentarte, Luis, que efectivamente son dos órdenes de aprehensión las que hay contra el exgobernador. Una por esta desviación de recursos, enriquecimiento ilícito y manejo del recurso público de aquí del Estado, que emitió un juez federal prácticamente hace un año y medio, en el mes de febrero del año pasado. Y otra más que aquí un juez local otorgó por hechos que se suscitaron en el 2017 en una intromisión que se hizo en una comunidad indígena de Arantepacua, donde desafortunadamente murieron 5 comuneros. Son estas dos órdenes de aprehensión las que actualmente están vigentes en contra del gobernador. Y sí, como lo refiere también el gobernador actual, en aquella ocasión, 1 y 2 de marzo del 2025, dentro del operativo que se realizó para las detenciones de 8 personas de estas órdenes de aprehensión que giró el juez federal, solo se ejecutaron 4. Una de ellas del exsecretario de Seguridad Pública, otra del exsecretario de Finanzas y 2 colaboradores más de la Secretaría de Finanzas. En el seguimiento y que obra en el propio expediente de la Fiscalía General de la República, es que les ha apoyado una en salir de Morelia, de un helipuerto que le conocen como La Viña, hacia el aeropuerto de Guadalajara. Y posteriormente es trasladado a un hotel ahí mismo en la región de Guadalajara, en donde posterior es trasladado hacia el norte del país, con respaldo y acompañamiento de un grupo delincuencial.
0: O sea, lo sacan los narcos, fiscal.
10: Es lo que se establece en la ficha informativa, que recibe apoyo y respaldo del grupo.
0: ¿Y luego del norte que se va a Estados Unidos?
10: Jalisco, es trasladado a un estado del norte, y posteriormente, que es lo que se presume, también es sacado del país en aquellas fechas del mes de marzo del 2025. Eso es lo que tenemos hasta ahorita. En aquella ocasión se emitieron las alertas, tan es así que el secretario de Finanzas fue detenido en un aeropuerto, fue identificado que tenía un vuelo de Jalisco hacia Miami, y fue detenido por... Ya.
0: Dígame algo, fiscal.
10: Estados Unidos.
0: Esto es Estados Unidos, o sea, porque ya él está moviéndose, al parecer, hacia Estados Unidos, o se movió, se trató de esconder en Estados Unidos, pero tenemos una relación...
10: Conocemos si haya ido hacia Estados Unidos, hacia Canadá, o hacia otra parte del mundo. Lo que sí es que fue respaldado
0: claro
10: por este grupo delincuencial para salir de Jalisco hacia un estado del norte y posteriormente fuera del país.
0: Ok. ¿Hay cooperación con los estadounidenses? Digo, porque este es un tema que está ahí presente y en la relación de seguridad, pues que es conocidísima y todo lo que hemos estado haciendo y todo lo que hay y las presiones que vienen de allá para acá y de aquí para allá, ¿hay cooperación? O sea, uno pensaría, si está escondido allá, pues deberían de detenerlo, ¿no?
10: En aquella ocasión, pues fue una alerta justo del gobierno de Estados Unidos que señaló que había un vuelo de Guadalajara hacia Miami y justo al aterrizar allá en Miami es detenido el exsecretario de Finanzas dentro de estas colaboraciones que se tienen por órdenes de aprehensión. Y las alertas se han emitido por parte de la Fiscalía General de la República. Como iba en un vuelo comercial, el exsecretario de Finanzas, pues fue detectado su registro al momento de pasar, yo creo, la aduana, pasar el registro. Y en el caso del exgobernador, desconocemos si fue en un vuelo comercial, lo más seguro es que no, que haya sido
0: privado
10: a través de otros procesos que realiza, pues luego estos grupos delincuenciales.
0: Y ahora, ¿qué ha cambiado? ¿Por qué es tan cerca?
10: Seguimos trabajando ahí en las ubicaciones que se tienen, de las relaciones diversas que hay, y pues solo estamos esperando, como en muchas ocasiones de ciertos investigados, que cometan errores, que es parte del trabajo que se viene realizando por parte de las áreas respectivas que están atendiendo el tema dentro de esta fiscalía.
0: Voy a insistir, pero ¿hay cooperación binacional para detenerlo en esta última etapa?
10: Las alertas se han hecho y yo creo que hay toda la disposición de que puedan apoyar si fuera el caso que estuviera en la Unión Americana, como lo señalé hace un año, quienes los alertan, es el gobierno de Estados Unidos, sobre la detención, uh-huh, la ubicación de el exsecretario de Finanzas.
0: Si lo detienen, ¿a qué podría enfrentarse? Son las acusaciones que ya nos dijo, hay estas órdenes de aprehensión que han sido otorgadas por jueces, pero ¿a qué podría enfrentarse? ¿Son delitos de fuero local? ¿Son delitos federales? ¿Podría
10: son
0: estar en una cárcel
10: federal
0: en Michoacán?
10: Y, uh-huh, bueno, es una orden de aprehensión federal la que se tiene por desviación de recursos, enriquecimiento ilícito, uh-huh, lo que hay en uno de los expedientes por la ejecución de recurso por casi 3,600 millones de pesos. Hay que recordar, uh-huh, que él 2 días antes de concluir su periodo hizo una transacción, uh-huh, por 2,000 millones de pesos, donde él firma solo, ni siquiera lo firma alguna otra autoridad financiera de su gobierno, lo hace él solo. Uh-huh. También de otros pagos y triangulación de recursos que se tiene dentro de este expediente. Uh-huh. Y aparte está la orden local por lo que es el asesinato extrajudicial, abuso, uh-huh, de poder, tortura, sobre esta situación que se vivió en la comunidad indígena de Arantepagua.
0: ¿Hay un vínculo con grupos delincuenciales? ¿Está identificado el grupo delincuencial? Cártel Jalisco Nueva Generación.
10: Sí, como lo hemos señalado, Sinaloa, efectivamente es quien lo apoya a salir de Jalisco.
0: ¿Pero tiene nombre este grupo?
10: Sí, es el grupo del Cártel Jalisco quien le da ese acompañamiento cuando él sale de Guadalajara.
0: Ahora, yo preguntaría aquí, a cambio, en el móvil, en la investigación y en lo que se puede contar, insisto, entiendo el sigilo de la investigación, ¿pero qué ganó el Cártel Jalisco?
10: Desconocemos si hay algún compromiso, uh-huh, haya tenido alguna relación en su periodo administrativo, acercamiento, uh-huh, con algún líder delincuencial. Okay. Es probablemente esa relación la que pudo haber existido.
0: Vamos a estar bien atentos de esto, fiscal. Es el fiscal Carlos Torres Piña. ¿Hay alguna fecha límite? ¿Hay algo que se está esperando? Me dice, están muy atentos, puede llegar a cometer algún error, pero pues lo escuchaba en las declaraciones hace unos días.
10: No la tenemos, no existe. Hay una fecha que digamos tenemos hasta este periodo. Está activo, uh-huh, el proceso de investigación sigue activo, las protección están activas, solo estamos dándole seguimiento.
0: Gracias, fiscal, por estos minutos aquí en MBS
10: Hasta
0: Noticias.
10: Hasta luego, Luis. Buen día.
0: Que esté muy bien. Es el fiscal de Michoacán, muy cerca, dicen, de agarrar a Silvano Aureoles. Vinculado al cártel Jalisco Nueva Generación, ¿qué habría ganado el cártel con Silvano Aureoles? Y, obviamente, también con estas investigaciones por enriquecimiento ilícito. Vamos a estar pendientes. 7:52.
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11: 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Habrá un show de comedia, habrá comida, bebida, botana, regalos, muchas sorpresas para que se lo pasen a lo grande. Habrá también por ahí unas chicas buena onda para que pongan más ambiente en la noche y pues toro mecánico, muchas sorpresas, muchos regalos.
0: Es el Día del Padre, el domingo, y así invita el alcalde municipal del Naranjo, San Luis Potosí, Rafael Olvera Torres. Pues generó polémica por lo de las chicas buena onda, gente mal pensada. Son personas buena onda ya, hombre. Por alguna razón no quiere que vayan niños, ¿no? Y son los que van a ayudar, porque las chicas en la noche, pues como ya no ve uno...

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2: Desde Guadalajara, una Guadalajara que ha dormido poco después de lo que fue el triunfo mexicano anoche en el estadio de las Chivas. Un gol por cero sobre Corea del Sur. Una victoria. Pues que a mí no me gustó, la verdad, pero bueno, entiendo muy bien lo que arrojó esta victoria. México es líder de grupo, invicto, no ha permitido goles en contra, va a jugar, ha asegurado jugar la ronda de 16avos de final en casa en el Estadio Ciudad de México, pase lo que pase en el compromiso del miércoles contra la República Chequia en el estadio, ahí mismo en el Estadio Azteca. Así que sí, el resultado vale quilates en oro. Pero el funcionamiento de la selección mexicana de fútbol para mí no mejoró en absoluto. Presentó un esquema medroso, defensivo, prácticamente no cruzaba su medio campo México y dependió de su línea defensiva, que se comportó bastante bien. La realidad es que Aguirre ha montado un equipo muy solvente en temas defensivos, pero, a ver, no generó casi nada al frente. Luego se encontró el minuto 50 con un gol, un regalito, un regalito.

0: Alito con moño del portero surcoreano que extrañamente fue el mejor del partido para los coreanos. Seung-kyu se equivoca en una salida, se tropieza con un compañero de equipo, le deja la pelota a Luis Romo que la mete y logra darle el triunfo al conjunto mexicano, 1-0. Eso fue suficiente. La verdad es que pues la gente tiene todo el derecho a festejar, hubo un ambiente, gran ambiente en el Estadio Jalisco, en el Estadio de Guadalajara, el Estadio de las Chivas, gran ambiente, la gente entonó el himno a capela, tapizó las tribunas de verde, cambió ese vamos, vamos rebaño por el vamos, vamos México, entonó el cielito lindo al final y festejó como si México hubiese ganado la Copa del Mundo. Está bien, el aficionado tiene todo el derecho de hacerlo, yo insisto, somos un país urgido de esas buenas noticias y el fútbol las puede dar adelante, pero en ese clima festivo mi obligación como profesional de esto es advertir que México no jugó un buen partido de fútbol, es más, para mí jugó peor que lo que lo hizo en su presentación contra Sudáfrica, pero bueno, al final se encontró con un gol, hubiese sido un 0-0 espantoso porque la gente abucheó a medio tiempo a la selección mexicana de fútbol y hubiera tenido que ir a la última jornada a jugarse el liderato de grupo, pero se encontró ese gol y ya, y está bien, punto. Se encontró el gol cuando una selección busca un gol y se lo regalan o encuentra un regalito, lo busca, maravilloso. Con todo respeto, México ni lo buscó. Se ganó la lotería sin jugar al billete, sin comprar ni siquiera el billete. Mucha gente podrá decir al escucharme que soy un negativo, que es una postura equivocada la mía, porque hay un clima festivo anoche aquí mismo en la Plaza de la Minerva, el Ángel, la gente celebrando. Está bien que celebren, esa es la misión de ellos, yo lo aplaudo que celebren, tiene que celebrar la gente. Pero mi misión es decirles lo que pasó en la cancha. Y lo que pasó en la cancha no es nada promisorio para esta selección mexicana de fútbol. Ojalá pueda corregir en el camino. Yo, la verdad, cada vez lo veo más complicado. Es el equipo que va a ser Javier Aguirre y es el equipo que nos toca, ¿no? No hay de otra. Bueno, más resultados de la jornada del Campeonato Mundial de Fútbol. Canadá le metió 6-0 a Qatar, primer triunfo canadiense en su historia en una Copa del Mundo. Salió lesionado Ali Ahmed, le colgaba la pierna, prácticamente una fractura terrible, uno de los momentos más dramáticos que me he vivido en esta Copa del Mundo. A nadie, obviamente, se le desea eso, el dolor que tenía este futbolista. Suiza le ganó 4-1 a Bosnia-Herzegovina y Chequia empató a 1 con Sudáfrica en Atlanta, así que ya los dos llegan eliminados a la última fecha. México será primer lugar y Corea del Sur será el segundo puesto. Con empatar con Sudáfrica tendrá suficiente para ser el segundo puesto. Hoy tenemos otra jornada mundialista, fase de grupos. Estados Unidos, que tuvo una muy buena presentación en Los Ángeles enfrentándose a la selección de Paraguay, juega ahora en Seattle contra Australia, Escocia contra Marruecos, Brasil, Haití en Filadelfia y Turquía contra Paraguay, los partidos señalados para esta noche dentro del Campeonato Mundial de Fútbol. Tendremos un fin de semana con juegos interesantes, por ejemplo, mañana sábado, el equipo de Países Bajos contra Suecia en Houston, Alemania contra Costa de Marfil, Ecuador, Curazao, Túnez contra Japón, el domingo en Atlanta, España contra Arabia Saudita, Bélgica frente a Irán, Uruguay contra Cabo Verde y Nueva Zelanda frente a Egipto, los partidos del fin de semana, ya comenzando la segunda fecha de la ronda de grupos. Así que México gana, México obtiene el primer lugar de su grupo, México se queda en la cancha del Estadio Ciudad de México para los 16avos de final, pero, con todo respeto, no me gustó cómo jugó anoche México aquí en Guadalajara. No me gustó y punto, eso no me hace ni más ni menos mexicano. Simplemente no me gustó el accionar y no creo que con ese fútbol alcance para trascender en este torneo. Muchas gracias, saludos desde una Guadalajara que, insisto, no ha dormido. Qué ambiente futbolístico hay aquí, es increíble, una ciudad que vive, respira, sueña fútbol todo el día y bueno, la noche fue larga. Muchas gracias, saludos, buenos días, buen fin de semana para todos.
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4: 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Primeras planas. El Universal.
16: Montiel, tarjeta roja inmediata a quien se le pruebe corrupción. La presidenta de Morena, Ariadna Montiel, asegura que con pruebas en la mano se actuará contra candidatos o representantes populares a quienes se les comprueben nexos con el crimen. En entrevista con este diario, rechaza las acusaciones de que el partido tenga narcovínculos, dice que la alianza con Verde y PT está firme, pero asevera que en Morena el nepotismo está prohibido.
4: Milenio.
16: México y España hacia plena normalización de relaciones. Claudia Sheinbaum y la Casa Real confirman visita de Felipe VI a Palacio el próximo 25 de junio. Mutan en Chapulines 40 de 253 diputados morenistas.
4: Reforma.
16: Incumple en metro, le dan tren ligero. Por premuras, no prueban máquinas y fallan. Asigna a la Ciudad de México contrato directo a empresa china que retrasó entregas.
4: El financiero.
16: Acordarán el 1 de julio hoja de ruta del T-MEC. Segunda ronda. Representante comercial de Estados Unidos y economía avanzaron en discusiones bilaterales. Se contemplan diversos escenarios para el acuerdo.
4: El economista.
16: México, Canadá y Estados Unidos definirán el futuro del T-MEC el 1 de julio. Puede seguir 10 años con revisiones o extenderse 16 años. Los representantes de los tres países tendrán una reunión virtual donde tomarán una decisión conjunta, adelantó Marcelo Ebrard.

0: Las 8:09. Gracias por todos los comentarios en el 5640-05-1025. Voy de nuevo, 5640-05-1025. Una vez más, 5640-05-1025. WhatsApp que está abierto absolutamente para todo nuestro auditorio. Vámonos con otros temas. Ahorita le entramos otra vez al Mundial y a temas futboleros. Pero, pues hay un asunto preocupante. Relación México-Estados Unidos, en el marco de algo que ha cambiado supuestamente en el mundo, que es un acuerdo de paz con Irán, que primero se habló como de el triunfo de la guerra, como que Estados Unidos había logrado al final este acuerdo. Así nos trajeron toda la semana hasta que antier empezó a moverse ya el texto en sí que se firmará, entiendo, en Suiza. Y pues uno ve el texto. Es un cese al fuego eso, es una promesa de cese al fuego, no es un acuerdo de paz. La mejor internacionalista en este país, Brenda Estefan, está en Washington, y bueno, pues has conocido muchas cosas en Washington en torno a estos asuntos en los últimos días, querida Brenda, porque es un punto estratégico en este momento para el planeta y para la supuesta, entre comillas, paz que se querría lograr en Medio Oriente. Ayer el vicepresidente J.D. Vance, de alguna u otra manera, le jaló las orejas a Israel, les dijo que solamente Estados Unidos los apoya, y pues de todas maneras Israel terminó bombardeando el Líbano, terminó atacando el Líbano, y eso también está poniendo ahí un poco en tela de duda el mentado acuerdo de paz con Irán. Brenda, te mando un abrazo. ¿Cómo estás? Buen día.
1: Estimado Luis, muy buenos días. Un gusto estar contigo en el programa.
0: ¿Qué ves en este acuerdo de paz o memo de paz?
1: Bueno, queda de manifiesto lo absurdo que era comenzar esta guerra, ¿no? Estaban peleando en dos terrenos diferentes, Estados Unidos desde lo militar, Irán a través de herramientas asimétricas, y bueno, claramente Donald Trump se compró la fantasía de que podía cambiar la historia del Medio Oriente para bien, que iba a acabar con el programa de misiles balísticos de Irán, que iba a poder detener el programa nuclear, y pues claramente no fue así. Estamos en una situación en la que está todavía peor que al inicio de la guerra, porque no solamente Estados Unidos no logra sus objetivos, sino que además se prueba por completo que Irán realmente puede cerrar el Estrecho de Hormuz, algo que sospechábamos que nos dedicamos a esto desde hace varias décadas, digamos, pero finalmente lo vemos cristalizado, que utiliza esta arma de desestabilización masiva para tomar por rehén a la economía mundial. Y bueno, pues digamos el punto, el rayito de luz en todo esto es que Donald Trump reconoce que ya no puede continuar por la vía de la fuerza, que no va a lograr su objetivo y que es mejor regresar a la mesa de negociación, algo que debió haber sucedido desde el minuto uno. Entonces, creo que ese es el punto. Estamos ahora con Irán, que además va a recibir dinero, fondos para la reconstrucción. Un Irán que tampoco se puede decir que salió victorioso en todo el sentido de la palabra. Desde luego, destruyeron a su cúpula de gobierno, pero además le causaron daños económicos brutales a una economía que ya estaba alicaída. Uh-huh. Irán habla de 300 millones de dólares de daños. Realmente no se puede hablar de que fue una gran victoria, pero evidentemente, y eso en sí, el haber sobrevivido y el seguir en la mesa negociando con Washington cuando se buscaba que cayera el régimen, pues nos habla de lo absurdo que fue comenzar todo esto, que evidentemente resultó contraproducente para Estados Unidos.
0: Dime algo, ¿en la percepción se siente una derrota de Estados Unidos en general? Te leía con atención en Reforma, como siempre, Brenda, y dices, bueno, pues ¿para qué, no? O sea, todo esto que hemos vivido en los últimos meses, ¿para qué? ¿Qué
1: sí,
0: sentido tuvo?
1: Sí, como la tuvo atención, ¿no? Así titulé a mi columna, ¿y todo para qué? Porque tienes un daño brutal a la infraestructura energética del Golfo, a la infraestructura de fertilizantes, tienes una afectación a la economía global, tienes pues también muchos postulados que se caen, ¿no? Por ejemplo, los países del Golfo pensaban que si tenían una base de Estados Unidos estaban protegidos. Y bueno, queda claro que al revés, que se volvieron más vulnerables en medio de esta guerra. Y bueno, Donald Trump, desde luego, con un tono triunfalista, decía en rueda de prensa en estos días, Trump, si no nos gusta lo que hacen en estos 60 días, les volvemos a dejar caer bombas sobre su cabeza, justo en su cabeza, ¿no? Y luego hoy manda un tuit en donde dice, no terminamos desesperados, los que se desesperaron fueron los iraníes, están acabados, y vamos a ver en estos 60 días, pero no tienen ni un centavo. Este tono muy de Donald Trump, que ya lo conocemos, porque también lo utiliza con México, pero que de fondo pues no resiste la prueba de la risa, porque al final de cuentas, pues como decíamos, es un Estados Unidos que no logra sus objetivos en esta guerra, y pues un Irán que todavía dice, bueno, durante 60 días va a haber libre paso en el estrecho, ¿no? Después de que quiten las minas, etcétera. Pero después vamos a negociar los términos y siguen insistiendo en que quieren, ahí dice el documento, con los países de la zona determinar cuál va a ser la gestión del estrecho de Hormuz. Imagínate tú las implicaciones que tiene esto para el comercio mundial, que se mueve mayoritariamente por la vía marítima, el que países quieran empezar a cobrar ahí una cuota porque pase un barco, ¿no? Porque ahí tenemos no solo el estrecho de Hormuz, sino el estrecho de Taiwán, el estrecho de Malaca, ¿no? O sea, tienes muchos lugares que podrían traer una afectación brutal a la libertad, digamos, de navegación, que durante décadas pensamos que eso no era un tema que nos tuviéramos que preocupar, ¿no? Que el agua en las aguas internacionales podría el comercio circular libremente, y ahora resulta pues que hasta eso está puesto en duda.
0: Ahora, para llegar a Irán, llegó Trump y llegó Estados Unidos muy, muy avivado, muy soberbio por lo que había sucedido con Venezuela. Bien que mal, extracción de Maduro o secuestro, dependiendo la ideología que cada quien quiera, utiliza el verbo. Y pues la investigación, todo lo que está pasando hoy con Venezuela. Me llamó muchísimo la atención, Brenda, que en el marco de todo esto, y entiendo que fue a pregunta expresa, pero que Trump se lanzara de nueva cuenta con México. Y luego que casi con este timing se publicara el adelanto de una entrevista que estará transmitiéndose el próximo domingo, en donde J.D. Vance habla de México ya con posibilidades de utilizar fuerzas militares para eliminar cárteles mexicanos en territorios mexicanos si afectan a los Estados Unidos. Y si a eso le vamos sumando muchas otras cosas que están ahí alrededor, como el nuevo director de inteligencia de los Estados Unidos, que coordina las agencias de inteligencia, que ya trae pues muy, muy presente en el portafolio todo lo que está pasando con los narcopolíticos, la entrevista de Sarah Carter de la semana pasada, en fin, o sea, como que hay muchas cosas que se están juntando. ¿Qué ves en esto, Brenda? ¿Cómo?
1: Ese es el tono que trae Washington, Luis. Sí, yo estuve aquí toda la semana. Persona que hablé, con la cual hablé del gobierno de Estados Unidos, ese es el tono. Traen la espada desenvainada, como decimos en nuestro país, y el tono es muy agresivo, es amenazante, es las cosas son así o no son. A veces se nos olvida que Donald Trump hace más de un año publicó en sus redes sociales que el que tiene el dinero pone las reglas. Pues tal cual, de estos posts que pasan ahí desapercibidos entre tantas cosas. Pero esa es la actitud que hay hoy en Washington. Estamos en medio pues de una semana en donde hubo negociaciones otra vez sobre el tema del TEMEC, y justo en medio de esta semana se multiplicaron las declaraciones en ese sentido, en la posibilidad de un ataque militar en México, en esta idea que se repite desde la Casa Blanca continuamente de que México está gobernado por el narco y la presidenta tiene miedo, que sí es una gran mujer, pero que está acorralada y que tiene miedo. Y creo que es parte del tono que trae no solamente el líder de Estados Unidos, sino la administración en su conjunto. O sea, se ha permeado, y eso es lo que nos dijeron en todas las reuniones que tuvimos, este tono muy, muy agresivo. Ya en términos comerciales, esta semana ya se entró más a la letra chiquita, digamos, ya se empezó a ver temas de prohibiciones por estacionalidad a ciertos productos, ya más específico en ciertas industrias qué tipo de aranceles están esperando, etcétera. Y bueno, de lo que se habla aquí es de que quieren un comercio manejado, controlado, managed trade, no ya un libre comercio. Esa palabra está prohibida ya en Washington, digamos, y lo que vemos es una tremenda presión en medio de la revisión comercial sobre temas de seguridad, ¿no? Dice el secretario de Economía, no, nada más están hablando en las mesas que estamos viendo, se está hablando solamente de lo económico, sí, pero en términos de, si tú vas con el Departamento de Estado, se ponen los dos temas en la mesa, o sea, se juntan las dos agendas y finalmente el tema de comercio está ligado una a los resultados a la otra. En temas de seguridad.
0: Claro. Cierro preguntándote, Brenda, porque esto es muy, muy importante en torno a la narrativa que se maneja desde el gobierno mexicano. Es que existe esta ilusión, creo yo, en torno a que estos ataques, estos embates, estas declaraciones terminarán en la elección intermedia, que va a tener algún resultado, y que una vez que pase noviembre y que esté reconfigurado el Congreso en Estados Unidos, cesarán los ataques contra México y los señalamientos contra México. Sin embargo, por lo que me estás diciendo, pues esto parece algo mucho más profundo, una especie de cambio en el deep state, en la visión estadounidense para mantener la seguridad en la región. Y ahí sí hay que decirlo, México no es Venezuela, pero tampoco México es Irán. Entonces hay ahí un punto importante en torno a lo que puede pasar en el corto plazo. ¿Qué ves ahí? ¿Después de noviembre ya se calman o no?
1: No, es una fantasía eso. En realidad, los que piensan que una vez que pasen las elecciones, y sobre todo si le da mal a Donald Trump, pues que ya va a quedar debilitado, que va a ser un presidente, como se le conoce, como lame duck president, estos que ya, pues ya perdieron y entonces no tienen, digamos, herramientas para seguir actuando. No creo que sea así, porque Donald Trump, de lo que lleva de este segundo mandato, no ha utilizado la aprobación, no ha pedido la aprobación del legislativo para nada, no la pidió para Venezuela, no la pidió para imponer aranceles el Día de la Liberación, no la pidió para Irán. Donald Trump es un hombre que quiere marcar la historia y va a seguir tomando decisiones y acciones a pesar de sea cual sea el resultado, digamos, electoral. Y tampoco esta idea de que es que quiere distraer la atención porque pues está lo de Irán y entonces como le fue mal, quiere distraer con México. Llevamos con esta idea de que la caja de Pandora y de que la distracción desde el día uno del gobierno Trump, ¿qué parte no ha quedado clara? Que ese es su modus operandi, es un Donald Trump que continuamente lanza bolas y así va a seguir el resto de su administración y lanza bolas en una latitud y en otra con diferentes temas de manera simultánea. Entonces, más allá de que desde luego tiene un problema de inflación acá, la inflación pues está muy alta este mes, más alta que en los últimos años, tiene evidentemente el problema del resultado en Irán, es evidente que le fue mal a Estados Unidos, pero más allá de eso, este es un Donald Trump que actúa en esa manera como turbocargada, digamos, y que claramente tiene como uno de sus principales objetivos a México, y vamos a seguir sintiendo esa presión, va a seguir aumentando, y México tiene que tener una estrategia muy clara, porque a veces pareciera que el objetivo en México es queremos una buena noticia en temas económicos para que venga la inversión que no llega, y queremos que venga de allá, en lugar de pues, hacer nuestra tarea también, porque la inversión no llega también por las decisiones que tomamos a nivel interno, ¿no? Y más allá de eso, pues una posición negociadora clara en medio de lo que se puede hacer en estas condiciones, ¿no? Es difícil para quien quiera que estuviera negociando, pero yo creo que hay que tener más claridad del objetivo.
0: Brenda Estefan, te mando un gran abrazo. ¿Dónde te seguimos?
1: Claro que sí, Luis. Me pueden encontrar en Twitter como @b_estefan. Y en Instagram como Brenda Internacionalista.
0: Gracias, es Brenda Estefan, 8:22. Muy buenos días.
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0: En el marco de este mundial, colectivos y familiares de personas desaparecidas han estado realizando marchas, vigilias, rodadas, colocación de mantas, distribución de fichas de búsqueda, cascaritas como la que se vivió el día de ayer. Todo esto pasa en la Ciudad de México, en Monterrey y en Guadalajara. Entre varias acciones, pues destacó esta manifestación el 18 de junio en Guadalajara, el día de ayer, donde familiares y colectivos pues se concentraron en varios puntos emblemáticos de Guadalajara, de Zapopan. Y también, pues aquí en México ha habido muchísimas otras cosas, en la Ciudad de México. Ayer le decía lo de la cascarita, pues estas manifestaciones permanentes. Hay una acción que ha llamado la atención y es la realizada por Gustavo Hernández. Gustavo es el papá de Abraham Seidy Hernández, que desapareció en 2024. Acudió Gustavo al Centro de Alto Rendimiento de la Federación Mexicana para entregar una carta a la selección, solicitando a los jugadores aprovechar la visibilidad mundialista para también alzar la voz por las familias de las buscadoras y de los buscadores, y pues visibilizar esta crisis humanitaria. Gustavo, gracias por tomarme la comunicación. Muy buenos días, ¿cómo estás?
3: Oscar, buenos días. Pues aquí, oiga, pues primero, muchas gracias por, pues nuevamente por tomarme en cuenta en su...
0: Nombre.
3: Pues en su programa, toda su audiencia, y también decirles pues felicidades a todos porque pues ganó la selección y eso da un motivo de alegría, algo positivo para nuestro país, oiga.
0: Oiga, gracias don Gustavo. Usted está buscando a su hijo desde hace 2 años prácticamente, a Abraham.
3: O más de 2 años, oiga, con esta incertidumbre más que nada, esta tristeza. Híjole, pues no sé cómo decirle, pero siempre con la fe y la esperanza de encontrarlo, seguir adelante en esta lucha con todas mis hermanas y mis hermanos buscadores y las familias principalmente.
0: ¿Qué le ha pedido a la selección mexicana? Esto se ha generado pues con mucha atención, esta carta que les entrega a los jugadores, y dígame, ¿ha tenido al momento alguna respuesta?
3: Aún todavía no tengo ninguna respuesta, pero tengo la esperanza que les llegue nuestro mensaje. No nada más el mío, sino de todas las familias en general, de las madres buscadoras que incansablemente día a día salen a buscar a sus hijos, a sus tesoros en los desiertos, en los ríos, en la basura, tantos lugares que tristemente a veces han sido positivos y a veces no, y arrastrar esto en tu vida, de verdad, créeme, en lo que es lo más difícil que puedas sobrellevar. Así tengas que ir con psicólogos psiquiátricos, es lo más difícil para un ser humano poder llevar esta carga pues claro, tan dolorosa.
0: Cuénteme de Abraham, Gustavo.
3: Pues mire, se vienen tantos recuerdos, ¿verdad? Ahorita que me estaba despertando, se me vino el recuerdo que diario yo la llevaba al colegio. Siempre íbamos cantando, íbamos felices, le preparaba su sanguchito, su licuado, le encantaba el chocomil siempre, y ándale, apúrate, le planchaba su ropita, y siempre me ha gustado traer la ropa planchada, y en lo que su mamá en aquel tiempo hacía otras cosas, pues nos ayudábamos, ¿me entiende?
0: ¿Cuántos años tiene Abraham?
3: Todos esos días que lo llevaba al colegio, pues es un retroceso que se viene a tu mente. Ahorita tendría ya mi hijo 35 años.
0: Ya. Desapareció a los 33.
3: Y creo que, híjole, va a venir este día del padre y...
0: Sí.
3: Pues, ¿qué le digo, oiga?
0: No, lo entiendo, don Gustavo. Lo entiendo.
3: Es muy... Pero también quiero... Quiero decirle algo muy importante, más allá de mi dolor y lo que he aprendido de mi hijo.
0: Sí.
3: Algo hermoso.
0: Dígame.
3: Y siempre lo voy a decir con mucho respeto. El no odiar a nadie, y no guardarle rencor a nadie, porque eso a mí no me va a ayudar en lo más mínimo. Y esa es la doctrina que ahora más fuerte me ha enseñado mi hijo. A seguirlo buscando con esperanza, con la fe, con el amor, como cuando marchamos en el estadio, rumbo al estadio, y con esa luz de esperanza que prendimos todas las familias, los padres, las madres, buscadores de este país, con ese amor, con esa paz, esa tranquilidad de no romper el estado de derecho de nadie, aunque nos provoquen o manden personas, no va a suceder, porque es el amor de nuestros hijos que no nos lo permite. No los vamos a violentar, de verdad, es algo triste que afectar con eso suceda, pero bueno, son normas, son reglas, los entiendo perfectamente, pero lo más hermoso es que no pasó nada, que así como llegamos, nos fuimos a nuestras casas.
0: Hay aquí un tema que me parece muy importante. Usted recuerda a su hijo, a Abraham, de niño, usted recuerda pues todo esto cuando le planchaba, cuando se iban cantando, cómo se vivía esos momentos de familia, y creo que son fundamentales, importantes, se marcan en el corazón. Eso es lo que hace al final pues moverse en esta búsqueda que tiene el amor como motor, por lo que usted me está diciendo, no odiar a nadie. ¿Qué hace o qué hacía Gustavo en el momento en que lo desaparecen? Le pregunto esto porque es muy importante también entender el contexto de cada uno, ¿no?
3: Estábamos, teníamos un negocio que, fíjese, le habíamos puesto hamburguesas a los feos.
0: Pero estaban buenas, ¿no? Aunque
3: Así,
0: sea.
3: le pusimos hamburguesa los suyos porque a mi hijo siempre le encantaban las hamburguesas que su padre le preparaba.
0: Ah, qué rico. Ajá.
3: Y le decía, oye, boludo, ¿cómo la quieres?
0: Ajá.
3: ¿Quieres que le pongamos piña o no? Sí, pa, ponle todo lo que tú quieras. Y me daba una alegría verlo cómo se la comía. Y entonces ahí le digo, oye, vamos a vender hamburguesas, vamos a poner un negocio. No porque en ese momento tuviéramos una necesidad económica, no, porque aparte de mi trabajo, pues es redituable. Si me pongo a chambear, pues me va
0: Claro.
3: bien. Yo,
0: ¿Qué hace? Okay.
3: soy contratista, pintamos,
0: Ya.
3: decoramos, pero por esta situación dejé de hacer todo, todo.
0: Claro.
3: Pero más allá de eso, con mi hijo nos divertíamos, preparábamos las hamburguesas y le digo, ¿cómo le vamos a poner? Dice mi hijo, los feos, pa. Y así se quedó los feos. Y entonces hacíamos malteadas, papas, todo lo que usted se puede imaginar de comida rápida y nos empezó a ir bien. Y yo le decía, todo lo que ganemos va a ser para ti, velo guardando y vamos haciendo un cochinito, una alcancía.
0: Y luego
3: Entonces imagínate los feos, hamburguesas, los feos empezaron a circular el volante que mandamos a hacer, que lo hizo y toda la idea. Y nos iba bien. Era lo que estábamos haciendo aún todavía cuando mi hijo partió, se quedaron las hamburguesas, las papas.
0: Cuando desaparece, ¿hay alguna razón de esto? A lo mejor les pedían un derecho de piso, a lo mejor querían algún
3: No, no,
0: dinero.
3: no, lo hacemos aquí en la casa de usted, no, no nada
0: Gracias.
3: que ver, él le ofrecieron un trabajo allá, como siempre lo he dicho, y se fue a trabajar y traía problemas emocionales de pareja, no le alcanzaba mejor su dinero, era muy reservado, a mí nunca me decía, y yo pensé que con la ayuda que yo le daba, porque siempre he sido una persona que le gusta, ¿cómo quisiera decirle? Si a mí me va bien, te doy una parte de lo que me
0: Claro.
3: está yendo bien y compartíamos.
0: Compartir, salpicar.
3: Y siempre, yo siempre he tenido esa, pues esa bendición y así lo hacía, pero yo pensé que era suficiente y parece ser que no.
0: ¿Estaba buscando más dinero, su hijo?
3: Pues no tanto eso, oiga, pues es que él se casó dos veces, se divorcia una vez, se vuelve a casar, tenía dos responsabilidades muy grandes. Para darle la pensión a su primer hijo, con su primer matrimonio y pues a su familia. A lo mejor en esa parte mi hijo no me contó, oye, papá, no me alcanza o algo así. Y siempre fue muy callado, muy limitado
0: Claro.
3: y yo fui muy respetuoso con mi hijo de nunca preguntar de su vida privada, jamás. Entonces yo le decía, no te vayas, aquí vamos a hacer cosas grandes, hijo, pam, me están ofreciendo este trabajo y allá. Me dicen que me va a ir bien. Y pues mire, ahora lo que estamos viviendo, ¿no? Pero
0: ¿Qué cosa?
3: ayer que estaba viendo el partido, pues estaba él conmigo.
0: Sí.
3: Compramos una pequeña pizza y estábamos viendo el partido y la emoción y todo eso que todos sentimos en lo que estaba sucediendo el día de ayer. Y se vale, es muy válido todo, ¿me entiende? No me puedo ir al extremo de, no. También es un derecho, si es algo hermoso que te contagien de alegría, de esperanza,
0: Claro.
3: de. Y eso es importante para todos. Y es lo que le decía a la selección, principalmente, que se toquen su corazón por nosotros, que sea nuestra voz, para que la misma sociedad nos ayude de una forma respetuosa, anónima, de poderlos encontrar, ¿no? Por mi parte, yo no quiero pelear con nadie ni ofender a nadie. Sino siempre lo veo de una forma respetuosa para todos y con amor, principalmente porque las redes se han desbordado hacia nuestra casa de una forma respetuosa. Y también los que no coinciden, también los respeto mucho. Y no puedo entrar en otro tipo de detalles, pero también quisiera decirle algo muy importante y decirle a la presidenta Claudia Sheinbaum Pardo que Gustavo Hernández, el padre buscador de Abraham Seydi, de su hijo, que llegará el día del padre y mi hijo no va a estar conmigo. Como fechas anteriores que ya no ha estado conmigo pero quiero decirle a la presidenta que voy a preparar un mole tan rico aquí en la casa de ustedes. para disfrutarlo con mi hija, con mis nietos, y decirle que necesitamos su abrazo. Necesitamos el abrazo de ella, nosotros los padres y las madres buscadoras y las familias, y que ojalá, que entienda mi mensaje, que es un mensaje de respeto y de amor para todos, porque no podemos continuar con esta tristeza tan grande que tiene nuestro país y que nos pueda recibir en algún momento, que nos hagan un espacio en su agenda. Creo que eso nos ayudaría mucho, mucho, pero siempre con mucho respeto.
0: Don Gustavo, es usted un ejemplo de muchas cosas, se lo digo en serio con el corazón. Frente a la tragedia que está viviendo, está usted hablando de amor, está usted hablando de no odiar, está usted respetando a quienes les han faltado el respeto, y creo que marca un ejemplo de lo que es. El llamado está a la presidenta para que lo reciba en algún momento, y le pide a la presidenta un abrazo, o sea, quiere que los abrace en el sentido de... Pues estamos en una tragedia, o sea, no se puede ocultar. Es su caso un ejemplo de miles de casos, don Gustavo. Perdón, lo interrumpí.
3: Mire, el amor de un hijo es tan grande, y con todo respeto, creo pensar que también usted tiene a sus tesoros, a sus hijos, o a sus hermanos, a sus sobrinos, sus nietos. Pero hay algo más hermoso que he descubierto en esta travesía de mi hijo. Hay tres partes del ser humano tan hermosas que fuimos creados. El corazón, el alma y el espíritu. Y esas tres partes tienen una perforación tan grande, difícil de sanar, de cerrar. Y así estamos nosotros. Pero ese amor de no odiar a nadie, de no faltarle el respeto a nadie, creo que es lo mejor que podemos hacer. Y si ellos piensan otra cuestión, también se la respeto. Pero que entiendan que somos seres humanos como ellos. Y cometemos miles de errores todos. Debemos de ayudarnos ellos como gobierno y ver que las madres buscadoras muchas veces no tienen ni siquiera un kilo de frijoles, se lo puedo asegurar, para comer. Porque es tanta la tristeza que te consume que... No es que te vuelvas inútil, es el dolor. Y no tienen que darles de comer a veces a sus nietos que quedaron desamparados y eso. Y entonces yo no les puedo faltar al respeto. Y si ellos no lo faltan, pues que el Señor los bendiga siempre. Siempre y siempre voy a dirigir con ese respeto y ese amor. Por amor a mi hijo y a los hijos de todas mis hermanas y hermanos que estamos en este país, de este lado de la cancha hoy.
0: Gracias, don Gustavo Hernández, padre buscador. Le mando un abrazo, de verdad, con mucha admiración. Insisto que es usted un ejemplo de muchas cosas. Es un ejemplo de gran fuerza, de gran resiliencia. Y ahí estamos, y ojalá que pronto encontremos a Abraham. Le mandamos un abrazo, don Gustavo. Gracias.
3: Le agradezco mucho, muchas bendiciones. Y pues hoy por la tarde se prenderán nuevamente esas luces de esperanza, de amor, para recibir el fin de semana con alegría y con, pues, que esa emoción que siga contagiando a todo el país y que, pues, que no se olviden con nosotros de la cascarita y que suban en sus redes nuestras fichas, oiga.
0: No, papá, siempre, señor, siempre. Gracias, don Gustavo. Un abrazo.
3: Que Dios los bendiga. Gracias. Bendiciones a todos.
0: Igualmente, señor. Ay, el domingo es Día del Padre y... A veces no lo visualizamos también, ¿no? O sea, hay madres, hay padres, hay hermanos, hay hermanas buscadores. Y lo que está haciendo este señor, pues, es simplemente tratar de visualizar, pues, lo que pasó con Abraham, lo que pasó con su hijo, 33 años, lo desaparecen, tenían unas hamburguesas, hamburguesas los feos, decían. Oiga, pues, son personas normales. O sea, quería tener otra chamba el chavo, por sus hijos, por su matrimonio. Lo desaparecieron. Y luego hay gente muy mezquina que se ríe de esto. Algunos tienen mucho poder, por cierto. ¡Ay! ¡Qué fuerte! No sé, perdónenme, pero sí me pegó un poquito. Un abrazo a todos los papás este domingo. Es su día. Feliz Día del Padre. Y un abrazo también a los padres buscadores. Oiga, la ONU y esto le va a calar un poquito al gobierno, pero la ONU va a tomar el caso de los desaparecidos de México. El presidente del Comité de Desaparecidos de la ONU, es de la ONU, aunque luego quieran decir que no es de la ONU, es de la ONU, Juan Pablo Albán, informó que entre 2025 y 2026 la ONU recibió numerosos reportes de organizaciones civiles y colectivos de víctimas que describen una situación grave de desapariciones en el país. Luego de analizar la información y las respuestas del gobierno, el comité ha decidido llevar el caso ante la Asamblea de la ONU y la decisión pues está tomada, hasta donde entiendo. Amnistía Internacional ha celebrado ya también la decisión de llevar ante el órgano, ante la Asamblea General, la preocupación expresada por el Comité contra la Desaparición Forzada. Seguramente en los siguientes días estaremos pues viendo cómo va surgiendo esta información. Se va a discutir en la Asamblea de las Naciones Unidas la desaparición de miles de personas en este país. 8:40, como nos decía don Gustavo hace un momento, también hay muchísima alegría y no se trata de opacar la alegría. Juan Carlos Alarcón tiene la crónica de este festejo en el Ángel de la Independencia. Adelante, Juan Carlos. Muy buenos días.
4: Gracias, Luis. Buenos días. El triunfo 1-0 de la selección nacional mexicana sobre la de Corea del Sur movió a masas que colmaron el Ángel de la Independencia y obligaron al cierre de casi todas las calles de la zona rosa, donde las muestras de júbilo se hicieron patentes con gritos, cantos, algunos saltando y otros empinándose la cerveza para después terminar gritando ¡Viva México! El festejo no solo fue de los mexicanos, sino también de algunos extranjeros que se unieron a la celebración por el segundo triunfo de la selección mexicana.
5: Súper bien. Claro que merecido. Y este mundial es de México. Y a huevo. Soy de Cuba, pero apoyo a México 100%. Me siento 100% mexicano.
4: Aunque un solo gol dio la victoria a los seleccionados mexicanos, fue suficiente para que miles de gargantas se unieran en un solo grito de festejo. Algunos con ovaciones, otros con cantos de cielito lindo y otros más con porras a la selección nacional. Fue la manera de festejar la noche de este jueves el segundo episodio de triunfo en la Copa Mundial 2026.
6: Ahorita está súper bueno, la verdad, ya vamos 1-0 y vamos ganando México. ¿Viva México?
7: ¿Viva México? ¿Esperabas el triunfo de México?
6: Sí, la verdad.
7: ¿De verdad,
6: sí,
7: en serio?
6: Sí, se puede.
7: ¿Sí?
6: ¿Sí? Confían en México.
7: ¿Pero así como para llegar a la final?
6: ¡Vamos!
7: Una porra para México.
6: Sí, no. No, la de o Corea va a probar.
7: Chile.
6: El chile ya llenó.
7: Muchas gracias.
4: La columna del Ángel de la Independencia fue testigo una vez más de la algarabía, de la unión que genera el fútbol a nivel internacional. Anoche festejaron no solo los mexicanos, sino también turistas de diversas partes del país y del mundo que quedaron asombrados con el color y el calor mexicano. Para MBS Noticias, Juan Carlos Alarcón.
0: Gracias, Juan Carlos Alarcón. Además, ayer le tocó festejar su cumpleaños, pues casi amanecerlo, ¿no? Hoy es el cumpleaños de Juan Carlos Alarcón. Te mando un abrazo, te mandamos un gran abrazo aquí desde la primera emisión, Juan Carlos. Gracias por este reporte. Vámonos ahora hasta Jalisco, el Samartha Gutiérrez. Creo que siguen festejando por ahí, ¿no? Todavía hay algunos como zombies con la playera de la selección mexicana caminando por las calles de Zapopan y de Guadalajara. ¿Cómo estuvo el festejo, Elsa? Buenos días.
1: Intenso, intenso. Y sí, hasta la madrugada muchos de los aficionados estuvieron festejando. Y es que Guadalajara pues prácticamente se volcó a las calles para celebrar este triunfo de México. Incluso ayer al arranque del encuentro, Luis, helicópteros sobrevolaron el estadio de Guadalajara. Uno ondeaba una enorme bandera mexicana y otros dejaron una estela tricolor en el cielo. Así que dentro del coloso apenas se escuchó el silbatazo final, los aficionados comenzaron a cantar. Primero fue el rey y después Cielito Lindo mientras caminaban hacia la salida del estadio. La euforia también se trasladó justamente a la glorieta de la Minerva, donde más de 50,000 personas ondearon banderas, hicieron sonar los claxons y gritaron ¡Viva México! Hasta quedarse sin voz. Los aficionados, Luis, también se apropiaron de cualquier rincón para cantar y bailar al ritmo de No rompas más mi pobre corazón, por lo que era común ver pequeños grupos improvisando estas coreografías y celebrando en las calles. También hay que decirlo, Luis, al entrar al estadio, pues no fue sencillo para todos. Muchos se quedaron fuera porque fueron víctimas de estafa y porque simplemente pues no pudieron comprar boletos en la reventa, donde los precios alcanzaron los 60, 80 y hasta 100 mil pesos. Algunos incluso denunciaron que les pedían el pago en efectivo. Aquí te voy a compartir algo de lo que sí accedieron a decir en voz.
8: Cuando se acercan las personas, pues sí, 85 mil, 90 mil pesos, me hizo exageradísimo un boleto.
9: ¿Consiguió boleto?
10: No, pues sí me ofrecieron varios, pero conseguí de hecho unos que estaban baratos, que todo el tiempo dijo, ay, ¿por qué no los...? Toda la gente me dice, pero estaban en 30 mil, que estaban baratos, porque andaban 60, 70 mil, muy caros. De hecho, andaban en 70, 75, 60 mil. Ahorita un señor compró de categoría 2 de arriba, en 60 mil cada uno.
1: Ahí está en lo que pasó también en el estadio, Luis. En el Fan Festival hubo tensión por el sobrecupo al impedirse el ingreso de más personas. Decenas de aficionados derribaron las vallas de seguridad. Las autoridades ahí reportaron una afluencia de 61 mil personas entre el Fan Festival y las plazas aledañas a lo que es el centro histórico. También decirte ya por último que la policía de Zapopan detuvo a 10 personas que presentaron pases o credenciales apócrifos, por lo que fueron enviadas ante el Ministerio Público. Estos pases contaban con medidas de seguridad como QR. Entonces fue parte de lo que se vivió, alegría por cualquier rincón de la zona metropolitana de Guadalajara, justamente celebrando el triunfo de México sobre Corea del Sur.
0: Bueno, pues enhorabuena, Elsa, qué bueno que todo salió relativamente bien. Yo creo que ahí el llamado, porque ya dieron el portazo del FanFest. No se trata ahí tampoco de que haya represiones o de que esto se convierta en algo triste, pero pues si no hay el control, no vaya a ser la de malas. Tenemos por aquí algunas imágenes en donde vemos como, por ejemplo, en el portazo se cae una chava, y la chava, bueno, pues logra levantarse ahí rápidamente. Pero uno dice, bueno, ¿y si no lograra? ¿Y si de repente el accidente, si el bólido de personas lo hubieran pasado? Híjole, que no sea el festejo una tragedia, ¿no? Sin por una mala planeación. Ojalá que eso no suceda. Como sea, creo que ganó lo bueno hoy. Qué chido.
1: Sin duda, Luis. De hecho, las autoridades van a buscar la forma de tener un mejor control, justamente para evitar que este tipo de incidentes pues puedan escalar y terminemos en otra información. Pero finalmente sí, ayer pues Jalisco, Guadalajara, se caracterizó por la toma literal de las calles, pero para cantar, para bailar, para festejar, para gritar, para todo, Luis. Entonces,
0: qué chido,
1: y por eso respira mucho ambiente de fiesta en Guadalajara.
0: Me imagino que las birrias están ahorita llenas, ¿no?
1: No, pues la cruda.
0: O sea, pues, sí.
1: Buscan algo calientito.
0: No, qué rico.
1: Entonces, entre provecho. Las hogadas, la birria y lo que se pueda, Luis, para despertar después de estos desvelos, por supuesto que se observa.
0: Te mando un abrazo, Elsa Marta Gutiérrez, allá hasta Jalisco, y estamos pendientes. Buen día.
1: Otro para ti, Luis, gracias, igualmente.
0: Que siga la fiesta, 8:47, no me tardo.
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6: El fútbol es solo un juego. Pero si fuera así, ¿por qué hay presidentes en primera fila? Desde que el fútbol se convirtió en el deporte más popular del planeta, los gobiernos entendieron algo muy simple. Nada une y distrae a las masas como un partido de fútbol. No importa si hay crisis económica, escándalos de corrupción o protestas en la calle. Cuando la selección juega, el país se detiene. Y los políticos lo saben perfectamente.
7: ¡Il popolo italiano!
6: Mussolini fue uno de los primeros en usarlo con descaro. Italia organizó el Mundial de 1934 bajo su régimen fascista y manipuló árbitros y resultados para que los azzurri llegaran a la final y la ganaran. El fútbol como propaganda de Estado en su versión más cruda.
8: ¡No somos guerreros, somos estudiantes! ¡Eso somos!
6: En México, la relación entre el balón y el poder tiene su propia historia, igual de intensa. El Mundial de 1970 llegó en un momento clave. Apenas un año después de la masacre de Tlatelolco, el gobierno de Díaz Ordaz necesitaba lavar su imagen ante el mundo.
9: Declaro solemnemente inaugurado el noveno campeonato mundial de fútbol.
6: México organizó un torneo impecable. La selección llegó a cuartos de final. El país vibró y por un momento el dolor quedó sepultado bajo el rugido de los estadios. 16 años después, México volvió a ser sede.
10: México 86.
6: El Mundial del 86 llegó en medio de una de las peores crisis económicas del país. Apenas un año después del devastador terremoto que mató a miles de personas y que expuso la corrupción y la incompetencia del gobierno de la Madrid. La inauguración fue en el Azteca, ante 100.000 personas, y el presidente recibió una rechifla atronadora. El estadio dijo lo que nadie podía decir libremente en otro lado.
11: 31 de mayo de 1986, declaro solemnemente inaugurado el 13º campeonato mundial de fútbol.
6: Pero incluso ese México herido se paralizó cuando Maradona le metió 2 goles a Inglaterra.
12: Ahí la tiene Maradona, lo marcan 2, pisa la pelota Maradona, arranca por la derecha, el genio del fútbol mundial, y es el tercero a tocar para Borruchaga, siempre Maradona, genio, genio, genio, ta, ta, ta, ta, ta, ta, ta.
6: Hay algo profundo en lo que ocurre cuando una selección juega. De repente, un país que está dividido por la política, la economía o la violencia se convierte en uno solo. Ese fenómeno no pasa desapercibido para ningún gobierno. Por eso, los presidentes aparecen en los vestuarios, se fotografían con los jugadores, encabezan los actos de abanderamiento. ¿Quieren pegarse a ese sentimiento de unidad nacional, aunque no hayan tenido nada que ver con la preparación del equipo? En México lo hemos visto 1000 veces. Cada 4 años, sin falta, el presidente en turno aparece junto a la selección. Si ganan, ahí está para tomar el crédito.

0: cometer sus crímenes detrás de un gol. La próxima vez que veas a un presidente en el palco de un estadio, recuérdalo. No está ahí solo por el amor al deporte. Está ahí porque sabe que mientras el pueblo grita un gol, difícilmente está pensando en otra cosa. Y eso, para ciertos gobiernos, vale más que cualquier discurso.
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0: 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Son las 9.
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2: 916.

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2: Nueve treinta y dos.

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0: conversaciones de sobremesa, así como paralizar laboralmente a muchas naciones en el mundo entero. En especial, el día en que los partidos finales se dan o cuando se trate del partido de su propio país. Y como dicen por ahí, si no puedes con el enemigo, mejor únetele. Así que a las mujeres nos toca entender lo que hay detrás de este fenómeno y emocionarnos, brincar y disfrutar también del evento junto con nuestros maridos, novios, hermanos o amigos. Partamos de la base que para los hombres ver el fútbol es algo que funciona como terapia de grupo. Es una verdadera catarsis. Ellos no ven el juego, lo viven. Su ego está materialmente atado a ese balón. El que gane o pierda su equipo favorito es un asunto personal. Su espíritu competitivo sale como si de defender su propia vida se tratara. Está comprobado que en un partido ellos descargan todas sus tensiones y pasiones. Canalizan su agresividad de manera sana, incluso les alivia cuadros depresivos y bueno, si gana su favorito, que crucemos los dedos, parecería que ellos fueron los que ganaron. Su autoestima se eleva, su ánimo y su humor son maravillosos, además de que les renueva las esperanzas respecto a todo en su vida. Increíble, ¿verdad? Pero si su equipo favorito pierde, más vale retirarnos de su radio de acción porque siente como si él fuera el fracasado. Desde la comodidad de su sillón favorito, un hombre juega a ser el delantero, el portero, el defensa o el referí. Solo hay que escuchar lo que grita.
1: ¡Ahí, ahí, métesela! ¡Ahí, ahí, ahí! ¡Ahí pásala, ahí pásala! ¡Gol!
2: ¡Putas, hasta yo la metía!
0: Observa su lenguaje no verbal. Parece que se está jugando la vida. El fútbol, de acuerdo a un estudio realizado por la UNAM, tiene los siguientes beneficios. Uno, promueve la observancia de reglas y normas. Favorece la interacción social, el dominio de sí mismo, genera solidaridad e interés por los otros, respeto al adversario y genera el apoyo con y para los otros. El fútbol también es capaz de rivalizar con temas como el sexo en todo el mundo, de unir o separar familias y amigos, que además es ahí donde las mujeres entramos a mediar. Por ejemplo, en mi familia, mis dos yernos le van apasionadamente a equipos diferentes. Uno al América, otro a Chivas y el otro a Pumas. Recuerdo un domingo en que viendo la final del campeonato de fútbol en familia, se disputaban la copa entre Chivas y Pumas. ¿A quién apoyar? Porque esa persecución de la pelota no es un asunto menor. Crea fanatismos y devoción patriótica. Es algo que inspira a generaciones, que crea un legado para transmitir a los hijos y explota los ánimos más que cualquier suceso social, político o religioso. Así que, ahora en el Mundial, démosle la bienvenida. Y bien podemos las mujeres, al ritmo del monótono sonsonete narrativo de los locutores, proporcionarles todo tipo de viandas, bebidas y comodidades, sentarnos frente al televisor y gritar:
1: ¡Cerca! ¡Venga!
0: Al unísono junto con ellos, porque si no puedes con el enemigo, mejor únetele.
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6: Son las 10.
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0: va a probar el tequila nacional. Ah, ¿qué dijiste? Es que estoy crudo. Ayer estuve así en el monumento a la bandera, así de... niño. Oye, se llevaron a la cárcel a uno que estaba... subió para hacer el niño héroe. Y dice, ay, no te vayas a subir a nuestro monumento que está todo rayado y pintorroteado. Es una ofensa. Y es tu cuento. Pero bueno, oye, sean bienvenidos a esta cosa sin pies ni cabeza llamada MPX, un lugar de cultura y retortijo intelectual donde tú podrás... Ya está bien, vamos a comenzar. Este que te está ladrando y acompañando hasta la 1 de la tarde es Tony Cruz, pero conocido como Tony Nusa. Así que vamos con las notas del día de hoy. ¡Tírala, chico camión!
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0: Oye, pues déjame platicarte. Ok, ayer se ganó contra Corea y ahora ¿qué sigue? ¿Qué es lo que viene? Pues ahorita te estaré chismeando. Digo, ahí por si no estás así bien informado y todo eso, así que ahorita lo estaremos mencionando. De igual forma, en cosas más importantes, la presidenta invitará al Pato Merlín a la mañanera. Hazme el fabrón, cabor. No, pues, o sea, yo no dije esa volada, la dijeron hoy en la mañanera, es así como que, es neta, ¿por qué no invita a las madres buscadoras? ¡Ah! Ya no vamos a entrar en temas políticos. Bueno, este fue nuestro último programa, muchísimas gracias. Oye, y de igual forma, pues bueno, ya es viernes, el puerco lo sabe. Aparte, ya este domingo es Día del Padre, pero recuerda que padre no es el que engendra. Padre sería estar en la playita contigo, baby, con una Kawasaki bien en el odia. Pero bueno, te fresea si le tienes miedo al éxito. Así que dicho esto, vamos a comenzar esta cosa trespecina y bananera. Vamos con nuestra rola chévere del día de hoy, que viene a cargo de... Ah, bueno, sí, es que como ayer le ganamos a Corea y le tenemos mucho respeto, pues vamos a poner el himno nacional de Corea. Para que vean que sin resentimiento... Ajá, o sea, exactamente, que, o sea, no hay resentimiento, la neta lo respetamos mucho, dieron un gran partido, pero pues al final ganó el que tenía que ganar, así que, pues, por eso, en señal de respeto, pues, vamos a poner su himno nacional, así que súbele el volumen, de esta forma comenzamos en Pixa con Tony Nusa. ¡Ah!
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0: Seguimos con más buena música. Regresamos de Bolón Pimpón.
1: Como dice la chaviza.
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25: Estamos de regreso a Empieza Reloaded. 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

Sigue sintonizando el 99.3 de tu radio. 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Oye, y pues bueno, en el análisis que absolutamente nadie me pidió, pero pues a mí me gusta darlo. ¿Qué onda con el partido de ayer? Así de que literalmente se siente bien haber ganado, pero si analizamos, fue un churro el gol. O sea, fue así de que... Le pusieron el balón así adelantito, fue un error del portero, el otro solo le hizo un collarín al balón y entró. La neta, como dicen por allá, haya sido como haya sido, ganó, se ganó, ajá, y Corea probó el tequila nacional. Exacto, Toretto dice, por una milla o por un centímetro, ganar es ganar. Así que, pues, muy bien, chido. Pero, pues, también, o sea, que no se confíen, que no nos hagan como siempre eso de jugar como nunca para perder como siempre. Así que, qué bueno, se logró, chido. Pero hay que trabajar un poquito más porque si estuvimos viendo peluches y, pues, vienen la segunda ronda y también pinta peleaguda, ¿eh? De hecho, creo que posiblemente nos estaremos enfrentando a España. Entonces, ay, tengo medio. Y Portugal, nada, así sencillo. Entonces, bueno, veremos qué es lo que pasa. Vamos a irnos con más música y regresamos. Seguir en PXA con Torinusa. Ah.

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Vamos con más música y regresamos. ¡Ja!

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6: Regresamos a Empieza Reloaded. ¿Ya ves? No tardamos nada.

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0: dejamos descansar por unos momentos de la melodiosa voz de Tony. Sigue escuchando en PXA Reloaded.
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1: 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Son las 11.
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2: 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Vamos con más música y regresamos. ¡Ja!
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0: Regresamos en un momento. 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
2: Once treinta.

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2: Sigue sintonizando el 99.3 de tu radio. 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Me están diciendo que le mandes saludos a la. A las cajeras del Osho que están así. Estamos escuchando, y yo, hola, ¿cómo están? Den su tanda, ya es mediodía. Me está dando sed de la peligrosa. 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Así que ya te las sábanas, vamos con más música y regresamos. Ah.
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0: dejamos descansar por unos momentos de la melodiosa voz de Tony. 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
17: 11:46.

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2: Sigue sintonizando el 99.3 de tu radio. 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Estuvimos ahora sí que de regalados, como es la costumbre de esta tu segura servilleta. Así que pues bueno, dicho esto, gracias. Si estás cerca o estás por el rumbo, vamos a estar por acá 5 minutitos más, y si no, pues estate al pendiente, porque aún tenemos más sorpresas para ti con G500 y Exa FM. 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Nosotros vamos a irnos con más música y regresamos aquí en PIEXA con Torino USA. ¡Ah!
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0: Seguimos con más buena música. Regresamos de Bolón Pimpón.
1: Como dice la chaviza.
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2: 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Son las 12.
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0: Nos vamos unos minutos. No le cambies y dejen solo a Tony, que se pone triste y llora.
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10: Estamos de regreso a Empieza Reloaded. Para más información que no necesitabas y chismes de la vecina de Tony.

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Vamos con más música y regresamos. ¡Ja!

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0: 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Seguimos con la música exacta y la gracia del comediante número uno de la radio. Esperen, ¿no llegó? Oh, qué la canción. Bueno, entonces los dejamos con Tony.

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Todos los días. Ya te las sábanas. Oye, y de esta forma llegamos al final de esta maldad radiofónica llamada Empieza. Este que te estuvo ladrando y acompañando es Tony Cruz, peor conocido como Tony Nusa. Pero, amenazo con regresar todo el fin de semana porque aquí uno es la máquina de chambeo y pues uno tiene que sacar a México adelante. Así que nos escuchamos este fin de semana ahí para estar, echando relajo y pasándola de pelos por todos lados. Así que te mando becho, abacho, a Rimón de Pokémon. Y como cada fin de semana, pórtate mal, cuídate bien y niégalo todo, aunque te cachen trepado en el guayabo. Dicho esto, bye bye.

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12: 1:48.

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2: Son las 2.

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1: Inacción de fiscalías del sureste permite expansión de red de trata digital. Padres de familia en Valladolid logran la expulsión de la directora de una primaria. Dictan prisión.

0: Preventiva a sujeto acusado de agredir a la hija de su pareja en Chicxulub, Pueblo. Familias del sur exigen que le regularicen en sus propiedades. Inauguran las copas del Mundial Social 2026. Entregan insumos a productores del programa Círculo 47.
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2: Buenas tardes, muy buenas tardes, bienvenidos a una emisión más de MBS Noticias Yucatán. Mi nombre es Mauricio Espinosa, me da mucho gusto que nos acompañe el día de hoy, ya viernes 19 de junio del 2026. Saludo como siempre a mis compañeras. Ángela, ¿cómo estás? Buenas tardes. ¿A qué lado se encuentra Isabel? Isabel Mauri, ¿cómo estás? Buena tarde. Le recuerdo que estamos transmitiendo simultáneamente a través del 99.3 y 90.1 desde la ciudad de Mérida para todo el estado de Yucatán, claro, a través de EXA, también a través de La Mejor. Pongo a su disposición nuestra línea de WhatsApp 99 99 05 58 30. Oiga, ¿qué le pareció la actuación de México ayer? ¿Fue buena? ¿Fue mala? ¿Fue regular? A ver, lo importante es que se ganó, ¿no? Independientemente si fue un error de Corea del Sur, que si el portero la soltó, que fue chiripa, se ganó. Hoy México es líder en su grupo y si le gana al siguiente rival, que es Chequia, pasaría, desde luego, como primer lugar, lo cual es buena noticia, porque como son mucho más equipos, puede jugar con un mejor tercer lugar. Eso es buena noticia. A ver, no hay nada seguro, pero creo que suena interesante. Por eso, al 99 99 05 58 34, ¿qué le pareció la actuación de México? ¿Sí le gustó? ¿No le gustó? Y bueno, el ambiente pues en todo el país, ¿no? Desde la Inalámbrica, ahí están imágenes donde estaba el gobernador Joaquín Díaz Mena, pues rodeado ahí de muchísima gente, celebrando, festejando, hasta todo el país. La propia presidenta de la República subió unas fotos ahí festejando el gol. En Guadalajara, ¿qué le digo? Fue la locura. La Ciudad de México, 400,000 personas en el Ángel de la Independencia. Aquí, en el Monumento a la Patria, pues también se llenó. Y cómo no, si por todo lo que está pasando el país, pues son bálsamos de alegría. Eso que está viviendo un triunfo de 1-0 sobre Corea del Sur. Vámonos juntos, un recorrido por el planeta.
1: En información internacional. Titulares del mundo. New York Times, Estados Unidos.
3: Vance reprende a Israel por sus críticas al acuerdo.
1: Washington Post, Estados Unidos.
3: Vance critica duramente la respuesta israelí.
1: El País, España.
3: La pareja de Ayuso ingresó 4.4 millones de Quirón entre 2021 y 2023.
1: Le Monde, Francia.
3: Trump cedió ante un acuerdo favorable a Irán.
1: The Guardian, Reino Unido.
3: Gran Bretaña podría reincorporarse a la Unión Europea en condiciones especiales, afirma un ex negociador del Brexit.
1: Der Spiegel, Alemania.
3: Nuestra guerra contra Rusia.
1: Corriere della Sera, Italia.
3: Kiev, el ataque más duro contra Moscú.
1: Folha de São Paulo, Brasil.
3: La Policía Federal brasileña tiene en la mira a Jax Wagner y coloca al gobierno de Lula en la crisis del Banco Master.
1: El Clarín, Argentina.
3: Mayor privatización de Milei. Jan de Nul seguirá con el control de la hidrovía.
1: Al Jazeera, Medio Oriente.
3: Las conversaciones entre Estados Unidos, Irán y Suiza se retrasan mientras Israel ataca a Líbano.
2: Bueno, pues así están las cosas pues en todo el planeta, ¿no? Mientras en algunos lados se festejan los goles, pues en otros lados se huye de las bombas. En fin, vámonos con mi compañero Israel Medina, ¿es correcto? Israel nos platica acerca de que ignoran las Copas Mundial Social 2026.
4: El gobernador Joaquín Díaz Mena inauguró las Copas del Mundial Social 2026 en Yucatán, estrategia federal para acercar el deporte a niñas, mujeres, personas mayores, personas con discapacidad y comunidades del estado.
5: Abrir las puertas del deporte a quienes muchas veces las tuvieron cerradas, a las niñas que merecen jugar y soñar, personas con discapacidad, a nuestros abuelos y abuelas que hoy reciben un reconocimiento de su estado. Hoy estamos muy contentos de estar aquí inaugurando este Mundial Social, con el corazón lleno de esperanza, ver reunidos en esta cancha a jóvenes, adultos mayores, personas con discapacidad. Nos recuerda que el deporte tiene el poder de unirnos a todos.
4: Guacho Díaz y la presidenta del DIF Yucatán, Wendy Méndez Nahal, dieron la patada inicial de esta jornada deportiva. Con este evento iniciaron las copas Juguemos Todas Bordando Historia, dirigida a mujeres desde

0: de los 8 años, Edad de Oro, con la participación de personas mayores, y la Copa Inclusiva, que suma a organizaciones de la sociedad civil que trabajan en favor de personas con discapacidad y grupos prioritarios. Posteriormente, el gobernador encabezó en la unidad deportiva inalámbrica la convivencia de las zonas Fan Yucatán durante la transmisión del triunfo de la selección mexicana sobre Corea del Sur. Familias de Valladolid, Izamal, Canacín, Ticul, Tecash, Progreso, Tizimín y Humán también se reunieron para disfrutar el juego en las diferentes sedes, que sumaron a un total de 12.500 personas. Para MBS Noticias Yucatán, Israel Medina.
1: Muchísimas gracias, Israel. Pues bueno, ahí apoyando estas áreas a través del DIF. Oiga, nos llegan algunos mensajitos. ¿A qué le pareció? Dice, nada es consuelo, ¿va? ¿Cómo? Nada es victoria, consuelos de pen tontos, ¿no? Así, bueno, pues a ver. Insisto, se ganó. Muchos dirán, oye, pero es que no brilló, no jugó. Lo importante es que es líder, ¿no? Al final de cuentas, ¿pudo haber sido un error del portero surcoreano? Pues sí, pero también puede estar ahí el balón y no lo metes, ¿va? Con todo y el error. Entonces, pues bueno, la verdad es que yo ayer escuchaba una frase, y es cierto, en esos momentos todo mundo se siente director técnico, todo mundo siente asesor del deporte, todo mundo se siente jugador. Pues es por la emoción, está jugando selección. Pero la verdad es que esos 11 que están ahí, pues habrá Dios que sienten, ¿no? Imagínate ver un estadio lleno, la presión de todo el mundo que te está viendo, la carga que traes en la camiseta de hacer las cosas bien. Porque así como ayer hubo festejos, se hubieran perdido, bueno, se hubieran llevado más mentadas de jefa que nunca, ¿no? Entonces está complicado, ¿no? El de repente poder quedar bien con todo el mundo. Vámonos con más información. Y Claudia Rega nos platica acerca de la inacción en fiscalías del sureste permite la expansión de la red de trata digital.
2: A pesar de que Campeche y Quintana Roo acumulan el segundo y tercer lugar nacional en víctimas dentro de la red de explotación sexual digital Pax de México, la inacción de sus fiscalías generales y la falta de carpetas judicializadas han permitido que este grupo delictivo se expanda con total impunidad hacia Veracruz, Tabasco y Chiapas. Yucatán no es la excepción. Actualmente se posiciona como el estado de la península con el mayor número de mujeres comercializadas por este portal de internet, registrando a diario la venta de la intimidad de 1.823 mujeres en dicho sitio web. En ese sentido, fue el único estado de la región que accedió a transparentar y entregar el número de carpetas de investigación abiertas en contra de esta presunta red de trata digital. Del tema comentó Monse, activista en violencia digital.
3: Mi postura es la misma, no tienen los medios necesarios, a pesar de que digan que le invierten mucho al área digital. La realidad es que las personas que están en la fiscalía no están capacitadas, no saben cómo bajar la información. Es preocupante que no nos protejan como víctimas. Que bueno, parece que hay alguien detrás de esto que protege esta red y es muy preocupante porque no dan las cifras. O sea, se supone que son pocas víctimas de esta violencia. Sin embargo, somos el estado con más víctimas de trata.
2: En su respuesta, la FGE de Yucatán dio a conocer que de 2024 a lo que va de 2026, no se han recibido denuncias formales en contra de Pax de México. Esta cifra resulta alarmante y contradictoria para las colectivas, dado que en el periodo anterior, de 2018 a 2024, la misma dependencia estatal recibió un total de 151 denuncias de mujeres, incluyendo carpetas que involucran a menores de edad. Para MBS Noticias Yucatán, Claudia Arriaga.
1: Muchísimas gracias a mi compañera Claudia Arriaga. Vámonos juntas al resumen.
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5: Durante la conferencia matutina, la presidenta Claudia Sheinbaum calificó de histórica la decisión de la Suprema Corte de Justicia de la Nación al declarar que los delitos relacionados con el caso de la guardería ABC no han prescrito y que con esta resolución se abre la puerta para que se sancionen a los responsables. Así lo mencionó.
6: No creo que la corte anterior hubiera resuelto como resolvió la corte ayer. Yo creo que esto habla de la sensibilidad de ministras y ministros que fueron elegidos por el pueblo, que es una visión distinta, no le responden a alguien en particular, no le deben su estancia en la corte a una persona. porque así era antes. Le debían a alguien el estar ahí y además pues respondían a los grupos de interés en la mayoría de los casos. Entonces ahora habla de una nueva corte que hace esta resolución, que es histórica realmente. Y qué bueno que la corte pues toma en cuenta lo que dicen las víctimas.
5: Además, la jefa del Ejecutivo declaró que durante su reunión con el rey Felipe VI de España, que se tiene prevista para el 25 de junio, abordará el reconocimiento de los pueblos indígenas y lo que significa para México reconocer los abusos de la conquista española.
6: Vamos a platicar con el jefe del Estado español. Ayer lo comenté, entre otras cosas, voy a comentar con él el tema de lo que significa para México el reconocimiento de los pueblos indígenas y lo que significa para México reconocer los abusos de la conquista. Entonces, él ya hizo una declaración, no conozco si va a ser una declaración particular sobre el tema, pero va a ser uno de los temas que hablemos. Él viene por poco tiempo. En realidad, el objetivo de su visita es ir a ver a la selección española en Zapopan, en Guadalajara.
5: También, Sheinbaum Pardo mencionó que las negociaciones del T-MEC marchan de manera positiva y destacó el ambiente de cooperación entre México, Estados Unidos y Canadá. Añadió que el tratado no concluye el 1 de julio y seguirá vigente, adelantando que la próxima semana se darán más detalles de los avances en las negociaciones. En estos momentos, integrantes de la Coordinadora Nacional de Trabajadores de la Educación, la CENTE, realizan una megamarcha y bloqueos intermitentes del Ángel de la Independencia a la sede de la Secretaría de Gobernación para conmemorar los actos de represión ocurridos hace 10 años durante la manifestación en contra de la reforma educativa impulsada por el expresidente Enrique Peña Nieto en Asunción, Nochixtlán, Oaxaca. El Ministerio de Exteriores de Suiza confirmó que la reunión prevista para hoy entre Estados Unidos, Irán y los dos mediadores en las negociaciones para un cese de las hostilidades, Qatar y Pakistán, se han pospuesto debido a que Irán condicionó la firma de un acuerdo de paz al cese de los ataques israelíes en Líbano. Con gol de Luis Romo, la selección mexicana venció 1-0 a su similar de Corea del Sur y mantiene el liderato del Grupo A. Con este resultado, el equipo mexicano se clasificó a 16avos de final del Torneo Internacional de Selecciones. Para hoy, a la 1 de la tarde, Estados Unidos jugará contra Australia, a las 4, Escocia contra Marruecos, a las 6:30, Brasil enfrentará a Haití y a las 9 de la noche jugarán Turquía y Paraguay. Para MBS Noticias, Rodrigo R.J.
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1: Y vámonos hasta la Ciudad de México con mi compañero Arturo Damián, que nos platica cómo estuvo la celebración.
7: El gobierno de la Ciudad de México informó que en el Zócalo capitalino y las 11 megapantallas que se instalaron en las calles aledañas al primer cuadro, se concentraron 200,000 personas quienes disfrutaron del triunfo de la selección mexicana sobre su similar de Corea del Sur. A esto se suman 130,000 personas que acudieron a los 18 festivales futboleros que se encuentran esparcidos en toda la ciudad. Te comento, desde temprano el Zócalo tuvo una gran convocatoria de aficionados que analizaban la dificultad del partido por venir.
8: Como vimos la inauguración, había demasiada gente desde las, no sé, 6, 7 de la mañana, ya fila hasta atrás, ¿no? Sí. Entonces la verdad es que para asegurar lugar, para agarrar un buen espacio para todos, pues sí, llegamos temprano y ni modo, aguantarnos.
9: ¿Cómo crees que va a estar la contienda entre México y Corea? ¿Quién va a ganar?
8: Creo que es el partido más parejo para México del grupo. Uh-huh. Yo creo que sí, se lo lleva a México, pero por la mínima. Yo creo que un 2-1 o un 1-0.
7: Aun cuando reconocían el buen juego de la selección coreana, a quien se le preguntara, apostaba por la victoria de México.
10: Pues yo creo que van a quedar 1-0 a favor México. Siento que no es un partido fácil porque hay mucha presión con respecto a este equipo, porque este equipo es como el que más va a retar a México, pero creo que lo va a lograr porque ya sintió que la gente ya conectó con ellos y los está apoyando.
9: Oye, ¿te saltaste el trabajo?
10: No me salté el trabajo. ¿Tú por qué estás preguntando a todos que si se saltan el trabajo?
7: Al final, Adrián, la gente acertó. México triunfó y el festejo continuó hasta altas horas de la noche en el Ángel de la Independencia.
1: Muchísimas gracias a mi compañero Arturo Damián. Pues bueno, los festejos ahí en todo el país, como le comentaba, la Ciudad de México, pues de luego que no fue la excepción. Y cómo no, la gente feliz, insisto, en un país donde tenemos muchas problemáticas, pues bueno, el escuchar noticias positivas, pues siempre son bien recibidas. Oiga, ayer fíjese que se anunciaba la muerte de un buen salsero, de un gran salsero. Me refiero a... Ahí se me fue el nombre, yo todo presumiendo. Y Alex Bueno, perdóname. Alex estaba pensando ahí en el fútbol. Alex Bueno. Y este tema, pues fue uno de los que más lo marcó. Es el Jardín Prohibido.

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12: Primeras planas. El Universal.
13: Montiel, tarjeta roja inmediata a quien se le pruebe corrupción. La presidenta de Morena, Ariadna Montiel, asegura que con pruebas en la mano se actuará contra candidatos o representantes populares a quienes se les comprueben nexos con el crimen. En entrevista con este diario, rechaza las acusaciones de que el partido tenga narcovínculos, dice que la alianza con Verde y PT está firme, pero asevera que en Morena el nepotismo está prohibido.
12: Milenio.
13: México y España hacia plena normalización de relaciones. Claudia Sheinbaum y la Casa Real confirman visita de Felipe VI a Palacio el próximo 25 de junio. Mutan en Chapulines 40 de 253 diputados morenistas.
12: Reforma.
13: Incumple en metro, le dan tren ligero. Por premuras, no prueban máquinas y fallan. Asigna a la Ciudad de México contrato directo a empresa china que retrasó entregas.
12: Excelsior.
13: Cente en Oaxaca raciona la venta de combustible. Tendrían gasolina para 4 días. Hasta 17 gasolineras dejaron de dar servicio por el desabasto provocado por el bloqueo de la sección 22 en la planta de Pemex en Santa María el Tule.
12: Animal político.
13: México avanza a la siguiente ronda del Mundial 2026 tras vencer a Corea del Sur.
12: La jornada.
13: La hicimos. Bastó un gol para desatar la avalancha humana y más de 12 horas de festejos.
12: El financiero.
13: Acordarán el 1 de julio hoja de ruta del T-MEC. Segunda ronda. Representante comercial de Estados Unidos y economía avanzaron en discusiones bilaterales. Se contemplan diversos escenarios para el acuerdo.
12: El economista.
13: México, Canadá y Estados Unidos definirán el futuro del T-MEC el 1 de julio. Puede seguir 10 años con revisiones o extenderse 16 años. Los representantes de los tres países tendrán una reunión virtual donde tomarán una decisión conjunta, adelantó Marcelo Ebrard.
12: Reporte Índigo.
13: El balón y el orgullo, frente a frente. La coincidencia del Mundial 2026 con la Marcha del Orgullo exhibe la contradicción del fútbol, que por una parte une a millones de personas, pero también excluye a quienes desafían la masculinidad tradicional.
12: El Sol de México.
13: Investigan esclavitud en Sierra Tarahumara. Claudia Sheinbaum está al tanto. Presidenta de México pide al gobierno de Chihuahua fortalecer la vigilancia en la zona.
12: La prensa.
13: Líder. Con gran atajada del tal Rangel, al final del partido y gol de Luis Romo, México derrotó a Corea del Sur para seguir la cima.
12: La crónica.
13: 1-0, México al frente. México se impone ante el país asiático con un gol que marcó la diferencia ante Corea del Sur. Asume el liderato del Grupo A del Mundial 2026.
14: 2:25 PM, vámonos con más información. Familias del sur exigen regularicen sus propiedades.
15: Más de 1.300 familias del sur de Mérida se encuentran atrapadas en la incertidumbre legal y sin títulos de propiedad debido a presuntas negligencias en el Instituto Nacional del Suelo Sustentable, el INSUS. Habitantes de las colonias La Guadalupana y Plan de Ayala Sur, junto con ejidatarios de San Antonio Sluch y Nocó, alzaron la voz para denunciar que el proceso de expropiación y regularización de sus tierras está completamente frenado. La pesadilla comenzó en 2012. Los afectados denunciaron que un entonces funcionario de la Coret, hoy INSUS, identificado como Rafael Chan Castañeda, aprovechó su cargo para ofrecerle servicios privados de regularización. El comisario ejidal, Luis Alberto Cetina, expuso el caso.
16: Cuando se inició la regularización en el 2002, este señor sí afectó a más de 1.300 familias, que no todas pagaron en su momento, pero sí, pues sí, más o menos son esa cantidad de personas, de familias que fueron afectadas. Y hasta la fecha, pues ahorita ya deben de ser más familias las que están, porque ya hay una división. Lo que se pagó en ese momento, más o menos, creo que 5 o 6 millones se pagó en ese momento que se agenció este señor. De poco en poco se juntó, pero sí, hasta el último informe que tuvimos, eran como 5 o 6 millones de pesos.
15: Pero el calvario no termina ahí. A pesar de que en mayo de 2025 el ejido aprobó incorporarse al programa federal de regularización, las autoridades actuales siguen poniendo trabas. Los vecinos acusan directamente al jefe regional del INSUS, Julio Alfonso Ortega Espadas, de engañarlos y darles largas. Según los afectados, el funcionario federal culpaba al Ayuntamiento de Mérida de frenar los trámites. Sin embargo, las propias autoridades municipales desmintieron al INSUS mediante un oficio, confirmando que no existe ningún impedimento legal para avanzar. Ante este panorama, los colonos exigen que se inicie de inmediato los trabajos técnicos de medición, se entreguen las pruebas documentales del avance del proceso y se transparente el expediente sancionador contra el exfuncionario que los defraudó. Para MBS Noticias Yucatán, Israel Medina.
14: Muchísimas gracias, Israel. Vámonos ahora con mi compañero David Feitelson.
17: Desde Guadalajara, una Guadalajara que ha dormido poco después de lo que fue el triunfo mexicano anoche en el estadio de las Chivas, 1-0 sobre Corea del Sur, una victoria pues que a mí no me gustó, la verdad, pero bueno, entiendo muy bien lo que arrojó esta victoria. México es líder de grupo, invicto, no ha permitido goles en contra, ha asegurado jugar la ronda de 16avos de final en casa en el Estadio Ciudad de México, pase lo que pase en el compromiso del miércoles contra la República Chequia en el estadio, ahí mismo en el Estadio Azteca. Así que sí, el resultado vale quilates en oro, pero el funcionamiento de la selección mexicana de fútbol para mí no mejoró en absoluto. Presentó un esquema medroso, defensivo, prácticamente no cruzaba su medio campo México, y dependió de su línea defensiva, que se comportó bastante bien. La realidad es que Aguirre ha montado un equipo muy solvente en temas defensivos, pero a ver, no generó casi nada al frente. Luego se encontró el minuto 50 con un gol, un regalito con moño del portero sudcoreano, que extrañamente fue el mejor del partido para los coreanos. Seung-kyu se equivoca en una salida, se tropieza con un compañero de equipo, le deja la pelota a Luis Romo que la mete y logra darle el triunfo al conjunto mexicano, 1-0. Eso fue suficiente. La verdad es que pues la gente tiene todo el derecho a festejar. Hubo un ambiente, gran ambiente en el Estadio Jalisco, en el Estadio de Guadalajara, Estadio de las Chivas, gran ambiente. La gente entonó el himno a capela, tapizó las tribunas de verde, cambió ese vamos, vamos rebaño por el vamos, vamos México, entonó el cielito lindo al final y festejó como si México hubiese ganado la Copa del Mundo. Está bien, el aficionado tiene todo el derecho de hacerlo. Yo insisto, somos un país urgido de esas buenas noticias y el fútbol las puede dar adelante. Pero en ese clima festivo, mi obligación como profesional de esto es advertir que México no jugó un buen partido de fútbol. Es más, para mí jugó peor que lo que lo hizo en su presentación contra Sudáfrica. Pero bueno, al final se encontró con un gol. Hubiese sido un 0-0 espantoso porque la gente abucheó a medio tiempo a la selección mexicana de fútbol y hubiera tenido que ir a la última jornada a jugarse el liderato de grupo, pero se encontró ese gol y ya, y está bien, punto. Se encontró el gol cuando una selección busca un gol y se lo regalan o encuentra un regalito, lo busca, maravilloso. con todo respeto, México ni lo buscó, ni lo buscó. Se ganó la lotería sin jugar al billete, sin comprar ni siquiera el billete. Mucha gente podrá decir al escucharme que soy un negativo, que es una postura equivocada la mía, porque hay un clima festivo anoche aquí mismo en la Plaza de la Minerva, el Ángel, la gente celebrando. Está bien que celebren, esa es la misión de ellos, yo lo aplaudo que celebren, tiene que celebrar la gente. Pero mi misión es decirles lo que pasó en la cancha. Y lo que pasó en la cancha no es nada promisorio para esta selección mexicana de fútbol. Ojalá pueda corregir en el camino. Yo, la verdad, cada vez lo veo más complicado. Es el equipo que va a ser Javier Aguirre y es el equipo que nos toca, ¿no? No hay de otra. Bueno, más resultados de la jornada del Campeonato Mundial de Fútbol. Canadá le metió 6-0 a Qatar, primer triunfo canadiense en su historia en una Copa del Mundo. Salió lesionado Ali Ahmed, le colgaba la pierna, prácticamente una fractura terrible, uno de los momentos más dramáticos que me he vivido en esta Copa del Mundo. A nadie, obviamente, se le desea eso, el dolor que tenía este futbolista. Suiza le ganó 4-1 a Bosnia-Herzegovina y Chequia empató a 1 con Sudáfrica en Atlanta, así que ya los dos llegan eliminados a la última fecha. México será primer lugar y Corea del Sur será el segundo puesto. Con empatar con Sudáfrica tendrá suficiente para ser el segundo puesto. Hoy tenemos otra jornada mundialista, fase de grupos. Estados Unidos, que tuvo una muy buena presentación en Los Ángeles enfrentándose a la selección de Paraguay, juega ahora en Seattle contra Australia, Escocia contra Marruecos, Brasil-Haití en Filadelfia y Turquía contra Paraguay, los partidos señalados para esta noche dentro del Campeonato Mundial de Fútbol. Tendremos un fin de semana con juegos interesantes. Por ejemplo, mañana sábado, el equipo de Países Bajos contra Suecia en Houston, Alemania contra Costa de Marfil, Ecuador Curazao, Túnez contra Japón, el domingo en Atlanta, España contra Arabia Saudita, Bélgica frente a Irán, Uruguay contra Cabo Verde y Nueva Zelanda frente a Egipto, los partidos del fin de semana, ya comenzando la segunda fecha de la ronda de grupos. Así que México gana, México obtiene el primer lugar de su grupo, México se queda en la cancha del Estadio Ciudad de México para los 16avos de final, pero, con todo respeto, no me gustó cómo jugó anoche México aquí en Guadalajara. No me gustó y punto, eso no me hace ni más ni menos mexicano. Simplemente no me gustó el accionar y no creo que con ese fútbol alcance para trascender en este torneo. Muchas gracias. Saludos desde una Guadalajara que, insisto, no ha dormido. Qué ambiente futbolístico hay aquí, ¿eh? Es increíble. Una ciudad que vive, respira, sueña fútbol todo el día. Y bueno, la noche fue larga.
14: Gracias. ¿Usted qué opina? ¿Opina como David Faitelson? Que la selección, pues la verdad, no brilló como tenía que haber brillado. Pues yo soy un poquito de ese pensar, ¿verdad? Digo, a ver, tú ni juegas fútbol. Bueno, pues sí, pero son profesionales ellos. Se están enfrentando con lo mejor del mundo. ¿Se pasa a la siguiente ronda? Sí. Ojalá se gane a Chequia, sí. Con 9 puntos, bueno, tendría un poquito más de oportunidad la selección, pero... Siendo honestos, a mí me ha tocado ya ver algunos de sus partidos. Insisto, no soy experto en fútbol, pero bueno, cuando ves jugar selecciones que no traen tanta historia en el fútbol, como un Japón, como un Estados Unidos, que han ido creciendo, como un Croacia, pues dices, ah, caray, algo está pasando aquí. En fin, vámonos hasta California con Edgardo Moreno.
18: Efectivamente, las autoridades federales identificaron al presunto líder del complot como Abraham Hermosillo Álvarez, un ciudadano mexicano de 31 años arrestado en Nebraska. Según el Departamento de Seguridad Nacional, el sospechoso coordinaba una red de hasta 23 personas que planeaban utilizar drones y explosivos, así como francotiradores, para atacar el evento de la UFC Freedom 250 celebrado el pasado fin de semana en la Casa Blanca, con motivo del 80 cumpleaños del presidente Donald Trump. El Departamento de Justicia por su parte, ha confirmado que los 5 principales sospechosos ya fueron arrestados en operaciones realizadas en el estado de California, Ohio, Missouri y Nebraska. Los cargos incluyen conspiración para cometer asesinato y actos violentos contra funcionarios federales. De ser declarados culpables, podrían enfrentar cadena perpetua. El Departamento de Seguridad Nacional también ha informado que Álvarez se encuentra en este país de manera irregular y adelantó que existe una orden de detención migratoria para proceder a su deportación una vez concluya el proceso penal. Sin embargo, es importante señalar que hasta este momento las autoridades no han presentado evidencia pública que vincule a los sospechosos con organizaciones criminales mexicanas. Los documentos conocidos describen el caso como un presunto acto de extremismo doméstico con motivaciones ideológicas y antigubernamentales. Mientras tanto, el FBI mantiene abierta la investigación para determinar si existen más implicados y si la red tenía capacidad real de ejecutar un ataque a gran escala contra uno de los eventos de mayor seguridad celebrados este año en la capital del país. Hasta aquí mi reporte.
14: Muchísimas gracias, Edgardo Moreno. Pues aquí algunas críticas en contra de Faitelson. Dicen que nunca están de acuerdo con nada. Bueno, aquí hasta algunos mensajes más subiditos de tono hacia David Faitelson. Pues bueno, él obviamente está haciendo un análisis como un experto en deporte. Yo insisto, yo no soy experto en deporte, en fútbol, pero pues bueno, siempre te emociona ver jugar a tu selección. Creo que lo que hemos platicado desde el inicio, ¿no?, del espacio, pues simplemente fue suerte o no, pero pues la suerte también puede ser a tu favor o en contra. El balón ahí cayó, lo aprovecharon, gol, tantán, se acabó. Ganó México a Corea. Digo, no es una selección que digas, wow, qué bruto. Pues la verdad es que no, siendo honestos. Siempre hay que ir haciendo análisis. Nada más fíjese en las selecciones, yo les llamaría emergentes, que han ido creciendo a través del tiempo, y pues hay unas que han sobresalido, como nuestros vecinos, los Estados Unidos. Pero bueno, el chiste es que están en primer lugar. Yo sí me quedo con eso. Vámonos con qué. Con Donna Summer, de plano. Vamos con Donna Summer. Dice que era 1980 y Donna Summer se convertía en la primera mujer cantante en firmar con Debbie Giffin, este sello que era famosísimo en aquel entonces, Giffin Records.

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12: Estados. Jalisco.
13: Previo al partido entre México y Corea del Sur, integrantes de diversos colectivos de búsqueda de personas desaparecidas marcharon en el centro de Guadalajara, con fotografías de sus familiares no localizados, banderas de México, camisetas de la selección y una réplica de la Copa del Mundo. Enfatizaron que no buscaban afectar las actividades del Mundial, sino aprovechar la atención para visibilizar la crisis y exigir respuestas.
12: Quintana Roo.
13: Una patrulla costera de la Secretaría de Marina chocó contra un ferry de carga en el muelle de Isla Mujeres. El incidente fue captado en video y difundido en redes sociales. Información preliminar señala que el percance pudo haberse originado por una posible falla en el sistema de embrague. Afortunadamente no se reportaron personas lesionadas y ya se investigan las causas.
12: Estado de México.
13: El ayuntamiento de Cuautitlán dio a conocer un presunto daño patrimonial superior a 417 millones de pesos derivado de irregularidades detectadas en la administración municipal anterior, que corresponden al ejercicio fiscal 2024. La alcaldesa Juana Carrillo detalló que se presentaron 112 denuncias penales y se mantienen 42 procedimientos administrativos contra exfuncionarios. Agregó que estos señalamientos no tienen motivaciones electorales, sino que es un ejercicio de transparencia y rendición de cuentas.
12: San Luis Potosí.
13: La invitación para celebrar el Día del Padre en el municipio de El Naranjo causó polémica luego de que el edil Rafael Olvera Torres, conocido como Peluchín, señaló que el evento que se realizará este viernes contará con la presencia de chicas buena onda para que pongan más ambiente en la noche. El alcalde pidió no llevar a menores e incluso le sugirió a los asistentes llevar hieleras y bebidas.
14: 2:42, le llovió a Faitelson, con los comentarios que ella realizó, precisamente por el análisis que hizo del partido México-Corea. Dice, a ver, a mí me vale, ya sabe qué, el chiste es ganar. Pues sí, la verdad es que la selección ganó, insisto, como haya ganado, pues ahí está. En fin, vámonos con más. Dictan prisión preventiva a sujeto que fue acusado de agredir a su hija.
15: La Fiscalía General del Estado de Yucatán imputó a Tomás Alejandro por los delitos de violación equiparada, agravada y violación agravada. El sujeto es acusado de haber agredido sexualmente a una menor de edad en repetidas ocasiones en Chicxulub, Pueblo. Tras cumplirse una orden de aprehensión en su contra, el señalado fue presentado ante la jueza tercera de control del primer distrito en Progreso. Durante la audiencia, la representación social formuló los cargos correspondientes y expuso los datos datos de prueba para solicitar la vinculación a proceso. Sin embargo, la defensa del imputado solicitó la duplicidad del término constitucional, por lo que su situación legal se definiría en una próxima audiencia. De acuerdo con las investigaciones integradas en la causa penal 38/2026, se determinó que las agresiones contra la víctima presuntamente comenzaron desde que tenía 8 años de edad. El acusado presuntamente aprovechaba la confianza que tenían en él por ser la pareja sentimental de la madre de la menor, a quien además amenazaba con hacerle daño a ella y sus hermanos si delataba lo ocurrido. Antes de concluir la diligencia inicial, los fiscales de litigación presentaron los argumentos necesarios para solicitar la medida cautelar de prisión preventiva oficiosa. La juez de control concedió dicha petición, dictaminando que el imputado deberá permanecer en prisión durante todo el tiempo que se extienda el proceso judicial. Para MBS Noticias Yucatán, Claudia Arriaga.
14: Muchísimas gracias, Claudia. Y como siempre, dándole seguimiento a este tipo de noticias, de casos. ¿Se acuerdan en el 2009, por ahí, una guardería que pues sufrió un accidente, hubo una desgracia, negligencia? Me refiero a la guardería ABC. Pues de esta guardería se sigue hablando en la Suprema Corte. Adelante, René Cruz.
3: La Suprema Corte de Justicia de la Nación aprobó una resolución trascendente para las víctimas del incendio registrado el 5 de junio de 2009 en la guardería ABC, hechos en los que perdieron la vida 49 niños. El alto tribunal determinó que es imprescriptible la acción penal que se inició en contra de Sergio Antonio Salazar Salazar, exdirector de Prestaciones Económicas y Sociales del Instituto Mexicano del Seguro Social, quien fue vinculado a proceso por los delitos de homicidio y lesiones culposas por omisión. El ex servidor público promovió un juicio de amparo para revertir el proceso penal al argumentar que los delitos que se le imputan ya prescribieron. Sin embargo, la ministra Loretta Ortiz Alf declaró infundados los agravios, ya que existen delitos que constituyen violaciones graves a derechos humanos, respecto de los cuales las acciones penales deben ser imprescriptibles para que no queden impunes. La ministra Yasmín Esquivel Moza sostuvo que esta resolución tiene el propósito de evitar que la verdad se extinga y que alguien pueda ampararse en el tiempo para evadir la acción de la justicia.
16: Al declarar imprescriptible la persecución de estos hechos, este tribunal afirma sumamente que la muerte de una niña o de un niño bajo el cuidado del Estado no se vuelve menos grave por el correr de los años y que el tiempo no puede convertirse en aliado de la impunidad, ni en una segunda forma de abandono hacia las víctimas. El deber de buscar la verdad, de investigar y en su caso de sancionar, no caduca con el paso de los años, y mucho menos cuando las víctimas fueron niñas y niños que empezaban su vida. Estoy consciente de que esta resolución no devolvemos la vida de estas 49 menores de edad, ni reparamos por completo el dolor de sus familias, pero sí honramos su memoria.
3: Por su parte, la ministra María Estela Ríos aseguró que la tragedia de la guardería ABC fue resultado del sistema neoliberal.
17: Fue producto de un modelo neoliberal que privatizó el servicio de las guarderías del Estado. Hay que tenerlo muy presente porque pareciera que es inocuo y que sí hubo responsabilidad del Estado, porque el Estado fue el que privatizó el servicio de las guarderías y en ese sentido omitió darle la debida atención al servicio de guarderías. Recordemos eso para que no se nos olvide y digamos no a un nuevo proyecto que intente privatizar los servicios de salud pública.
3: La Suprema Corte ordenó devolver el expediente al sexto tribunal colegiado en materia penal del primer circuito para que continúe con la resolución del juicio de amparo que interpuso el exfuncionario del IMSS. Al final de la discusión, el pleno de la Corte guardó un minuto de silencio en memoria de las víctimas de la guardería ABC.
14: Bien por la Suprema Corte, sin embargo, aquí más allá de si eran cuestiones neoliberales, ¿no? De gobiernos neoliberales. Lo que afecta a este país se llama impunidad. No si uno es liberal, no liberal, si es moreno, si es panista. Es la impunidad. Desde el 2009 es este caso. Y nos pudiéramos ir con muchos más e irlos contando. Y en todos usted va a encontrar que la impunidad, la protección del poder al poder. Esa es la realidad, ¿eh? Pero bueno, vámonos con más. Entregan insumos a productores del programa Círculo 47.
18: La alcaldesa de Mérida, Cecilia Patrón Aviada, encabezó la entrega de apoyos en especie del programa Red por Comercio Justo de Círculo 47 en beneficio de 48 productoras y productores de comisarías y zonas conurbadas, con el objetivo de fortalecer sus actividades económicas, mejorar su productividad y contribuir a que obtengan ingresos más justos. La iniciativa forma parte de la estrategia municipal para impulsar el desarrollo económico con justicia social y reconocer el valor de quienes abastecen de alimentos y productos que llegan a cada mesa de las familias meridianas. Los apoyos entregados beneficiaron a 9 agricultoras y agricultores dedicados a la producción de hortalizas, 20 apicultoras y apicultores productores de miel y derivados, 15 personas dedicadas a actividades agropecuarias y 4 artesanas y artesanos. Entre los insumos distribuidos destacan mangueras, bombas para riego, cajas para abejas meliponas y apis, extractores, ahumadores, trajes apícolas, láminas de zinc, carretillas, sierras y diversas herramientas especializadas para fortalecer sus unidades productivas. Este año el programa creció 23% respecto a la edición anterior, ampliando el número de beneficiarios y fortaleciendo el respaldo municipal a las actividades productivas de las comisarías. Cecilia Patrón reconoció el compromiso de las y los productores con la conservación ambiental y el fortalecimiento de la identidad productiva de Mérida, como por ejemplo, la preservación de las abejas meliponas en zonas urbanas que genera un impacto ambiental importante. Para MBS Noticias Yucatán, Israel Medina.
14: Muchísimas gracias, Israel. Vámonos una pausa. Hoy es viernesito y aquí la productora dice que el cuerpo lo sabe, la mente lo sabe, y por eso Willy Colón nos platica acerca de la historia del gran varón.

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6: 2:52 PM. Oiga, ¿qué está pasando con el Temec? La información con mi compañera Citlali Sáenz.
7: El secretario de Economía, Marcelo Ebrard, informó que concluyó en la ciudad de Washington la segunda ronda de conversaciones entre México y Estados Unidos rumbo a la revisión del T-MEC. En su cuenta de Facebook, el secretario de Economía, Marcelo Ebrard, señaló que durante las reuniones que se realizaron los días 16 y 17 de junio, las delegaciones de ambos países no solo abordaron importantes temas para alcanzar una sana convivencia comercial, sino también abordaron el futuro del T-MEC. Vamos a escuchar lo que dijo.
8: México presentó sus puntos de vista, presentó también sus propuestas, tendrán que ser analizadas ahora por nuestra contraparte, que dirige el embajador Jameson Greer. ¿Qué sigue? El primero de julio, hay quien me ha preguntado si ese día se termina, ¿no? El primero de julio es la fecha prácticamente para marcar el inicio de la revisión formal del tratado.
7: Ebrard Casaubon indicó que hacia adelante se tiene el inicio formal de la revisión del acuerdo comercial entre México, Canadá y Estados Unidos, y se tiene programada una reunión virtual para el primero de julio de este año. También el próximo 20 de julio en la Ciudad de México se va a llevar a cabo una revisión sobre todo de los textos y contenidos de trabajo realizados desde marzo pasado en las rondas previas y los formales rumbo a la revisión de este acuerdo comercial.
8: Y el día 20 de julio tenemos en la Ciudad de México la siguiente ronda en donde ya vamos a discutir textos y ya contenidos mucho más detallados de lo que hemos venido conversando pues desde marzo, que ustedes recordarán que iniciamos primero conversaciones informales y ahora pues ya rondas formales de revisión.
6: Bueno, pues a ver cómo avanza el T-MEC. Se me estaba inclusive a mí. Bueno, antes que nada, Ángela, ¿qué te pareció el partido? ¿Te gustó?
9: Me gustó. O sea, te digo, sí me gustó.
6: Independientemente, ¿no? Si fue suerte o no fue cierto. Bueno,
9: ganamos.
6: Nunca estaba nadie conforme. Sí fue emocionante, ¿no?
9: Sí. Está invitando, todos están gritando allá.
6: Sí, pues claro. Sí. Bueno, la verdad es que sí, a ver. Ya ganó y ya está.
9: Pues sí.
6: Oiga, se me estaba olvidando. Hasta a mí se me está olvidando. Felicitar a los papás.
9: A los
6: papás. ¿Por qué son así, oye? La verdad es que cuando uno, digo, no voy a decir que unos son más importantes que otros, pero el día de la mamá todo el mundo se desvive, ¿sí o no?
9: Sí.
6: Restaurantes llenos, todo lleno, ¿qué le vamos a hacer a mamá?
9: Se satura todo.
6: Llega el día del papá y preguntan las niñas, oye, ¿y mi papá qué le vamos a hacer? Creo que sobró pavo ahí de Navidad, está congelado, sácalo, hombre. Y hacemos ahí unos tacos, ¿de veras, sí o no?
9: Sí.
6: No es que yo me queje, ¿verdad? Pero, a ver, la mamá que tiene un día especial, 10 de mayo, ¿y el papá? Échales un domingo ahí, pues el tercero de junio, ¿sí o no?
9: Ahí viene.
6: No es que
9: sí.
6: Yo me esté quejando, ¿verdad? Pero la neta. Bueno, vámonos, ¿con qué te vas a pedir?
9: Hoy nos vamos con Orquesta de los Adolescentes y me tengo que ir. Una salsita más.
6: Ay, no vas a decir que es por el día del papá.
9: No, iba
6: bueno,
9: a decirlo.
6: Hay unos papás que sí.
9: Así
6: son
9: me
6: gana,
9: dijeron.
6: Hay unos que sí. Vámonos, nos escuchamos el lunes.

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2: 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Son las 3.
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0: Muy buenas tardes, tengan todos ustedes, ¿cómo están? Yo soy Lila Crown, bienvenidos al Music on the Road, 3:09 en puntito, viernes 19 de junio. ¡Ay, qué cosa tan espectacular! Vivimos la noche de anoche, qué emoción. Qué ganas de que se repita algo así. No, estuvo un poco cardíaco, la verdad. Ya para el final uno ya estaba contando los segundos para que terminara este encuentro. Pero Chabelita, ganó nuestro México. ¿Cómo estás, amiga?
1: Hola, amiga, muy bien. ¿Y tú?
0: Muy, muy bien, muy contenta. Sí, ¿qué tal ayer? Sí. ¿Cómo la viviste?
1: Sí, la verdad, sí. Sobre todo por nuestra quiniela.
0: Ay, oye, sí, ya les he dicho, tenemos esta quiniela aquí en todo MBS. Está dividido en varios equipos. Tristemente, Camalito, Chabelita y yo queríamos estar en el mismo equipo y no nos tocó para nada juntos a ninguno. Entonces, pues ya sabes, uno tiene que ahí decir, pues, ¿cómo vamos a quedar entre equipos, no? Pues, ¿cuál fue el equipo que le atinó al marcador? El de Chabelita. ¡Claro que sí! Chabelita, tú metiste mano ahí, ¿verdad?
1: Los amigos.
0: Los amigos también. Oye, pero ayer lo decíamos, ¿te acuerdas, Chávez?
1: Sí,
0: ayer
1: sí,
0: decíamos que antes existía el pulpo, ahora existe Chabelita, que nos
1: y
0: dice.
1: Camalito.
0: Y Camalito también, que nos dicen cómo va a terminar estos partidos tan importantes de la selección mexicana. Sí, y pues, está. ¿Lo cumpliste, amiga? ¿Lo cumpliste? Sí, ya estamos adentro.
1: Ya,
0: literalmente.
1: Nos falta el miércoles.
0: El próximo miércoles, no cancelen todo, todo cancelado, porque saliendo de cabina, es más, el jefe sé que me va a dar tiempo, me va a dar chance de que yo salga media hora antes, segurísimo, es que lo conozco, segurísimo, en este momento él está diciendo, claro que sí, Lila, tienes toda la razón, te voy a sacar media hora antes para que llegues con bien a tu casa, tranquilito, y Chabelita, a ti también, o sea, es que sí, es parejo, y nos va a dejar irnos a casa rapidito, tempranito, para poder disfrutar del partido. Y mi jefe así de, no. no. Oigan, pues nada, aquí estaremos, amiga. Estamos felices.
1: Muy contentes.
0: Muy contentos. ¿Dónde la pasaste ayer? ¿En tu casa?
1: Sí, como te dije, en familia.
0: En familia, muy bien. Oye, pues yo también la pasé muy bien con la familia. Disfrutamos, lo sufrimos, pero lo gozamos. Vivimos la pasión del fútbol con toda la intensidad. Así que, pues nada, estamos contentos. Celebremos juntos. Tenemos el teléfono de WhatsApp de cabina. Platíquenme dónde estuvieron, qué hicieron, con quién la pasaron. Cuéntemelo todo. Teléfono de WhatsApp de cabina 9995-833609. 9995-833609. Si usted quiere algún consejo, también, yo no, a lo mejor no soy tan buena dando consejos, pero Chabelita Mauri sí, entonces díganos ahí si tiene algún problema, algo que no le encuentre solución, Chabelita está para eso, la verdad, cuéntenoslo por ahí. Vámonos con música para comenzar el programa. ¿Qué viene, amiga? Viene Piel de Azúcar, este tema a cargo de Juan Solo. Yo soy Lila Crown, bienvenidos al Music on the Road.

0: Si tienes algo que contarnos, escríbenos al WhatsApp de cabina, que estamos en vivo y queremos saber de ti.
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2: Tres treinta y dos.

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0: 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Son las 4.
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4:08, estamos de regreso aquí en el Music on the Road. 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Vámonos con música. ¿Qué viene, amiga? Platícame. ¿Qué viene, Chabelita? Nos vamos con Taylor Swift, este tema de Opalite. Yo soy Lila Crown, en todas partes. 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

Estamos de regreso aquí en el Music on the Road. 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Y también saben, todo es mejor con música, claramente. Dicen por acá, hola Lila, esta versión de Para que seas feliz, ¿quién la canta? ¿Quién la canta? Me dice, porque hay varias versiones. La de Yuridia, me dice, no me gusta esta versión. ¿Quién la canta? Justamente Para que seas feliz, Ricardo Montaner en esta ocasión es el que la canta, es el que tenemos aquí en la programación. Ricardo Montaner, creo que se entiende perfecto, ¿no? O sea, uno sí ubica perfecto la voz de Ricardo Montaner, pues él es el que canta esta versión que tenemos. Pero bueno, sí es cierto, hay varias versiones, pero a mí esta sí me gusta, déjame decir. Está como tranquilona, está relajada, no sé, aunque no es un mood muy de viernes, pero es que yo creo que ayer agarramos una buena fiesta, entonces estamos como más relajaditos el día de hoy, no sé, así como que me siento, ¿no? Ayer la ciudad fue una fiesta, no me vas a dejar mentir. Entonces, pues no sé. Ustedes díganme, ¿en este mood andamos o estamos en un mood más fiestero? Ustedes mandan. Recuerden, teléfono de WhatsApp de cabina. Díganme qué quieren escuchar en la programación. De hecho, pues también traigo algunas novedades musicales. Vamos a estar platicando ellas en un momentito más. 4:35, teléfono de WhatsApp de cabina, 9995-833609. Te lo repito una vez más, 9995-833609. Estamos literalmente a un mensajito de distancia, así que por aquí los voy leyendo. Mientras tanto, nos vamos con música. Llega Runway, este tema de Lady Gaga y Doechii. 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

0: 4:53, estamos de regreso aquí en el Music on the Road. Oigan, pues un saludo a los que nos andan escribiendo. Bueno, me estaban diciendo justo que no reconocieron a Ricardo Montaner, que me andaban preguntando que quién cantaba esta canción que tenemos en programación de Para que seas feliz, que sonó hace un ratito. Pues bueno, Ricardo Montaner dice, ¡ay, no lo reconocí! Pero bueno, que nunca la había escuchado, pero que esta versión de la canción, pues sí le gustó. Lástima que la canta este artista. Dice, no, ¿qué pasó? Algo que tiene mucho la música es eso, o sea, al final la música conecta. Justo ahorita que estaba viendo también algunas canciones de novedades musicales que tengo para todos ustedes, justo una que les voy a estar presentando en unos minutos más, es una de... ¿Tenemos chance ahorita? Bueno, justo, es un cover que acaban de sacar una agrupación que tiene... pues como 25 años también que los conocemos por rolas propias, pero en este caso pues decidieron hacer un cover. Estoy hablando de la banda mexicana Motel, estoy hablando de estos chicos que conocimos a inicios del milenio con canciones famosas como Lejos Estamos Mejor, como Dime Ven, con muchas canciones con las que crecimos, pero en esta ocasión decidieron hacer pues el cover de una canción que sí me llama mucho la atención de dónde se les ocurrió hacer esta canción, pero me gusta, no sabía que la necesitaba, suena diferente. Estoy hablando de la canción del español Enrique Iglesias, el tema de Héroe. ¿Usted recuerda ese tema? Que pues también Enrique Iglesias fue muy, muy conocido, le fue muy bien con ese sencillo. O sea, les digo, también artistas consolidados, pues se toman este momento para hacer algo diferente, para salirse a lo mejor de lo convencional y hacer pues estos covers de canciones que ya son famosas con las voces originales, pero pues que ellos le ponen su mismo estilo, su mismo sazoncito. Y creo que sí pasa mucho con el estilo o con la voz de Montaner. Particularmente pues Montaner lo conocemos por ser muy romántico, muy meloso, ¿no? Y en este tema con la canción de Para que seas feliz, pues creo que va perfecto con el mood de Ricardo Montaner. Pero no es para todos, yo entiendo. Creo que hay momentos para todo, hay artistas para todo. Yo creo que no voy a ponerme a escuchar pensando en mis gustos propios musicales. No me voy a poner a escuchar a Adele cuando quiero ir de fiesta, ¿no? Cuando me quiero deprimir, cuando quiero sentir mis emociones, pues voy a escuchar a Adele. Cuando estoy en un mood, a lo mejor estresada, necesito bajar mi estrés, pues voy a escuchar música que me relaja. Entonces creo que hay momentos para todo, pero si en esta ocasión te gustó Montaner, pues mira, ahí ya no puedes decir que no te gusta Montaner, porque ahí tenés esta canción que sí te gustó. Chabelita, ¿hay alguna banda que a ti de repente, que es que tú eras bien guapachera, ¿eh? O sea, tú eras bien grupera, tú eras aquí nomás la mejor 90.1, prende tu micro. Y de repente, pues te tocó venir a trabajar a XFM y me acuerdo que me dio con repele un poquito la música al inicio, pero ahora cuéntale a todo el público yucateco, cuéntale a todo el público naranja, ¿qué te ha pasado, amiga? ¿En qué te has convertido?
1: Una popera.
0: En una popera, pero durísimo. Actualmente, si tuvieras que elegir, ¿cuál es el artista o la rola que te gusta en este momento? De canciones que tenemos ahora en rotación, que yo creo que son varias. No sé si en inglés o en español. ¿Qué sería, en inglés o en español?
1: En español.
0: En español te gusta más, yo sé. Pero, ¿quién sería?
1: Ahorita, ¿qué? Morat, ahorita que hay una que está de moda, de Tu Cárcel.
0: La de Tu Cárcel también.
1: Está muy buena.
0: Esa está chida, sí. A mí me gusta, oye, yo también lo he dicho, a mí me gusta Kenia Oz. O sea, a mí no me gusta tanto la música de Kenia Oz. Sin embargo, Montaña, Ruleta Rusa. Ruleta Rusa me gusta mucho actualmente. O sea, es de mis top favoritas que tenemos en programación ahora mismo. Entonces, mira, nunca hay que decir nunca en temas musicales.
1: Nunca decir de esta agua no he de beber.
0: Ahí está las frases sabias de Chabelita, claro que sí. Ven cómo Chávez siempre nos da lo mejor, lo que queremos escuchar, nos dice lo que queremos escuchar. Oye, pues, ¿qué vamos a escuchar ahora? ¿Nos da chance de escuchar esta de Motel? Pues miren, para que me crean, o sea, y ustedes juzguen por sí mismos con qué se quedan, con la original, con el cover, con las dos, porque aquí también se vale de eso. A mí me gusta muchísimo el tema original a cargo de Enrique Iglesias, pero bueno, en esta ocasión vamos a escuchar lo más reciente de Motel, este cover llamado Héroe, y ustedes me cuentan qué les pareció. Vámonos con música, son las 4:57.

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Claro que sí, Chabelita, lo que tú digas. 5:27. Yo soy Lila Crown, estamos de regreso aquí en el Music on the Road. 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Y pues está bien, oigan, aprovechen. Yo creo que pues sí, hay gente para todos, y creo que está padre pues aprovechar este momento y compartir la emoción, compartir la adrenalina, lo que se siente, lo rico que se siente, pues esos momentos en donde sabes que va a jugar tu equipo favorito, y pues para descargar ahí, y aparte quemar calorías. O sea, es que ¿qué más puedes pedir? Quemar calorías, quedar bien sabrosón. O sea, ya está, no pidas más. Ahí tienes esta opción. Oigan, pues nos vamos con música para que ustedes sigan disfrutando de la programación naranja este viernesito. Son las 5:29, ya mero. Podemos decir que podemos sentir el fin de semana, pero todavía falta un poquito más, todavía falta un ratito más. Mientras tanto, amiga Chave, cuéntanos, ¿con qué nos vamos a ir? David Bisbal, uy, que por cierto viene para finales de año, ¿verdad? Viene por acá David Bisbal, y nos vamos con este tema, Vivir Así Es Morir de Amor. Mira, hace ratito que hablaba de covers, ahí tenemos otro cover. Vamos a disfrutarlo, yo soy Lila Crown, sigue escuchando el Music on the Road.

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2: Cinco treinta y cuatro.

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0: sí. Ay, Chabelita. Ya te extraño, amiga, y no me he ido. Sigo con 51. Estamos de regreso aquí en el Music on the Road. Muy, muy patriotas nosotros, ¿ah? Muy patrióticos aquí con el rey a cargo de Vicente Fernández. Pues sí, mucho mood, fiestero, futbolero, todo. De fin de semana, todo. Pues que disfrutes muchísimo. Ya nos vamos a casita. La vida adulta ha terminado por hoy y no me puedo ir. Claro que no me voy a ir, amiga. Cuéntame.
1: Mi mención,
0: claro, sí, ya sé, ya, sí, me imaginé que para eso me ibas a regañar. Chabelita ha hablado. 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Oigan, pues justo hablando del Día del Padre, pues que la pasen padrísimo, la verdad que lo disfruten mucho. Si tienen la oportunidad de tener a sus papás y si su papá no es un deudor alimenticio, no es un papá que se fue por los cigarros, por favor, felicítenlo, disfrútenlo, abrácenlo, apapáchenlo. Papá, solo hay uno. Y recuerde que papá no es el que engendra, sino... No, ¿cómo va esa frase? Chabelita, entra al aire y dímela tú, porque ya la dije mal.

0: Pues ahí está, muchas felicidades para todos los papis, que la pasen muy bonito, que lo celebren mucho. Esta canción que acaban de escuchar, ese fue un spoiler del regalo que le voy a dar a mi papá, le voy a cantar esta canción y ese va a ser todo su regalo el Día del Padre. Espero que te guste, Don Gasti, le mandamos un abrazo, por supuesto, a mi querido papi, que lo adoro, lo amo con todo mi ser, la verdad, muchas palmaditas eternas, palmaditas en la espalda eternas para ti, Don Gasti. Y bueno, que la pasen muy bonito, pórtense bien, hay mucho que celebrar. Chabelita Mauri, una frase ahí profunda para la gente, una frase sabia.
1: No, también una felicitación para Don Gabriel.
0: ¡Ay, claro! Ay, sí. Para mi marido, por supuesto. Claro que sí, el padre de mi hijo.
1: ¡Joder! ¡Ay, qué hijo!
0: Y qué hijo tan hermoso, la verdad. Bueno, eso es por el lado de la mamá, no les voy a negar. Y para
1: qué
0: el papá,
1: modesta eres,
0: el papá de Chávez. Ay, sí, súper, súper modesta. Para el papá de Chávez también, amiga. Ah, felicita gracias. Mucho a tu papi.
1: A todos los papás, amiga.
0: A todos los papás, menos a los deudores.
1: Ah, esos no.
0: Ah, pero eso sí.
1: Eso
0: es les que toca.
1: Se les la vida.
0: Uy, amiga. Aplausos. Yo sé que hay muchas, muchas personas en este momento aplaudiendo contigo, amiga. Sí, claro que sí, que la vida se los cobre, pero eso sí, ahí van a tener su festejito. Un día al año que piden verlos, ¿verdad?
1: Así es.
0: Sin dar ni un peso.
1: Bueno,
0: conozco a varios, chispas.
1: Vámonos mejor.
0: Vámonos, ya me molesté. Vámonos. Son las 5:55. Bonito fin de semana. Yo soy Lila Crown.
1: Y yo, Chabelita Mauri.
0: Y esto fue...
1: ¿Qué fue, amiga?
0: El músico
1: de Raw.
0: ¡Ahora!

0: La tarde oficialmente ha terminado y también nuestro programa. 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